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0: Las 7 y 43 minutos.
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0: Las 9 y 23 minutos. 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

Las 9:59 minutos. 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

10:21. 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

10:33. 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

0: las 11:47.
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1: La 1:23.
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0: Las 3 y 26 minutos.
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0: las 3:37. 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
1: Las 4 en punto.
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1: Oiga, sí, señores, ¿cómo están? ¿Cómo se toma su persona? Buenos días.
2: Buenos días.
3: Buenos días.
4: Buenos días.
1: Buenos días a esta hora para todos nuestros amigos madrugadores. Buenos días a esta hora para todos nuestros amigos que ya están levantaditos. Con los huesos de punta, listos para iniciar este nuevo día, listos para iniciar este nuevo despertar labriego. Ya tenemos, mis amigos, las 4 de la madrugada, 4 de la madrugada, 5 minutos, son las 4, 5 minutos. Gracias, Dios, por este día.

0: Señor, que el sol nació. Gracias Dios por este nuevo y bendecido día. Gracias Dios porque nos permite estar aquí con ustedes, los mejores oyentes del mundo. 4 de la madrugada, 5 minutos. Bienvenidos todos
1: a tomar tinto, muchachos.
0: Bueno, a tomar tinto, muchachos, en este bonito amanecer. Oiga, a propósito, arrancando ya un nuevo mes.
2: Ay, pero ¿cómo así?
0: Sí, Morenaza, bienvenido septiembre. Oiga, sí, bienvenido el mes de septiembre. Bienvenido el mes número 9 del 2026. Ahora llegan todos los meses bre, ¿cierto? ¿En serio?
2: Willy, por favor.
0: Claro, Morenaza, llegan todos los nueve, ¿qué? Los meses bre.
2: Ay, pero ¿cómo así?
0: Claro, septiembre bre, octubre bre, noviembre bre y diciembre bre. ¿Sí? ¿O no? Claro. Sí, claro, póngale lógica, mijito, porque aquí para abajo ninguno tiene enero, febrero, marzo, abril, mayo, junio, julio, agosto, paila. Y de ahí para abajo se vienen todos los bres. Llegaron los bres. Llegaron los bres al 2026. 4 de la madrugada, 7 minutos, mis amigos. 4 de la madrugada, 7 minutos, ¡ole, chino!
3: ¿Qué más?
0: ¿Qué más, mano?
3: Que no les oigo. Mm. ¿Qué más?
0: Hola, Morenaza.
2: Hola, amigos de HJWK. Buenos días.
0: Buenos días, Morenaza. Buenos días a esta hora para Cornelio, para Pulecio. Y buenos días a todos.
1: A tomar tinto, muchachos.
0: A tomar tinto, muchachos. 4 de la madrugada, 7 minutos.
2: Willy.
0: Dígame, mijita.
2: ¿Y qué día es hoy?
0: Hoy, Morenaza, hoy es martes. Martes ni te cases ni te embarques, pero de HJWK no te separes. Hoy es martes. Además, estamos arrancando el mes de septiembre. Hoy es primero de septiembre. Día 244. Día 244 del año, Morenaza. Sí, primero de septiembre. Y estamos ya en la semana número 36. Semana 36 del 2026. Listo, mis amigos, preparados ustedes, desperezándose en casa. Otros ya levantaditos con los huesos de punta, listos para iniciar este día. Y nosotros aquí diciéndoles bienvenidos a Despertar Lauriego.

0: las 4 y 11 minutos.
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2: Ay, las mujeres de mi pueblo, si no. Oye, a propósito. 4 de la madrugada, 11 minutos. Son las 4 de la madrugada, 11 minutos. Un abrazo a don Ramiro García, allí en la ciudad de Ibagué, ¿no? Un saludo especial para usted, mi amigo. Bienvenido nuevamente a Despertar Labriego, la emisora familiar, la que siempre nos acompaña todo el tiempo en la ciudad y en el campo. 4 de la madrugada, 12 minutos, a ver, a través de nuestra página web, ¿sirve o no sirve? La emisora familiar, sí, la que siempre nos acompaña todo el tiempo en la ciudad y en el campo.
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2: Perfecto, sí señores, hjwcapitalito.com funcionando perfectamente. 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A la 1, 2, 3, 1, 2, 3. 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Conectando string, ay, conectando string, conectando detonar tu cuatro explosivo contra una formación en Algeciras, sí. Visita nuestra página web. Oiga, ¿se cayó? Bendito Dios. Bueno, esa sí la vamos a revisar. A ver qué. Bueno,
4: oiga, ¿se cayó?
2: Ah, no, ahí está.
4: Bendito Dios.
2: Ah, no, no, sí. Está.
4: Bueno, esa sí la vamos a revisar. A ver qué. Bueno,
2: oiga, ¿se cayó? Ah, no, no, no, no, está perfecta, está perfecta.
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2: Está como el perro de San Roque, pero funciona.
5: ¡Ay, pero cómo así!
2: ¡Sí, demora! Pero funciona.
6: Claro, claro.
2: Claro, sí, señores, son las 4 de la madrugada, 13 minutos. Eso quiere decir que está todo funcionando perfectamente para nuestros amigos que nos escuchan allá al otro lado del charco. 13 minutos, son las 4 de la madrugada, 13 minutos. Bienvenidos a este primero de septiembre. A propósito, por acá nos dejan un saludo de Happy Verde to You. Ni más faltaba, con muchísimo gusto, don Chucho Rojas. Dice por aquí, es de la vereda Romero, del municipio de Tello. Dice, para que me haga el favor, Willy, de felicitar a mi hija que está de cumpleaños hoy primero de septiembre. Para Estefanía Rojas Hernández, se encuentra en la vereda La Batalla de Barayo. Un abrazo especial hoy día de su Happy You.
7: ¡Felicitaciones!
2: Estefanía, que Dios la bendiga y que cumplan muchos años. Hoy que estás de cumpleaños, que Dios te regale vida y salud. Así que para Estefanía Rojas Hernández, allí en la vereda La Batalla, del municipio de Baraya, un abrazo muy especial a esta hora de la madrugada. ¡Felicitaciones! 4:14, esto es Despertar la Brisa.

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1: Sí, señor, Despertar Labriego aquí en HJWK. Oiga, a propósito, un abrazo muy especial a esta hora de la madrugada para nuestros amigos allí en Pitalito.
2: ¡Ay, pero cómo así!
1: Claro, para nuestro gran amigo don Álvaro Amaya, hoy ahí recordándolo con este tema de don Darío Gómez. 4:19 minutos, mis amigos, son las 4 de la madrugada, 19 minutos en este primero de septiembre. Primero de septiembre, martes de el 2026. Ni más faltaba, un abrazo especial esta hora. Iniciamos este nuevo mes con la convicción de que va a ser un mes especial. Se nos fue ya el mes de agosto. Chao, agosto. Gracias por todo lo que nos dio. Y llega septiembre. Mes que esperamos sea para todos un mes espectacular, que sea un mes lleno de mucha productividad, un mes para relajarnos, wow. Bendito Dios, sí, un mes especial que queremos que sea. Además, como dicen por ahí.
2: ¡Ay, pero cómo así!
1: Sí, morenaza, llegó el mes de hacerle el amor a la amistad. O no, claro, o no, claro. o no. 4 de la madrugada, 20 minutos. Son las 4 de la madrugada, 20 minutos. Aquí en Despertar Labriego, un abrazo muy especial. Recuerden, 320-327-5767 para que nos envíen sus mensajes, sus saludos, sus cumpleaños a esta hora de la madrugada. Don Gerardo Torrejano, mi gran amigo, bienvenido a Despertar Labriego de HJWK, allí en la ciudad primaveral de Río Frío. Y también nos dice don Willy por acá, un abrazo especial. Dice, regáleme la canción Eres Todo para Mí y para mi esposa. Dice, ah, bueno, ¿con quién tengo el gusto por acá a esta hora? 320-327-5767. Bueno, no dice quién es. Pero bueno, un abrazo especial a esta hora para nuestros oyentes. Avanzamos, mis amigos, a las 4 de la madrugada, 21 minutos. Cambió por aquí el relojito, 4:21. Olevio, ven ya.
3: 12 de la noche.
1: No, son las 4.
4: Muy buenos días. Dios Padre Celestial bendiga hoy este día para todos los oyentes de HJWK, en especial para el locutor William Salud Picora. Bueno, William, aquí dándole, saludándole en sintonía aquí, aquí todavía, la viejita la boté para un lado, no la pude utilizar anoche porque qué calor la que hizo, las llamas del Tolima nos calentaron mucho. Siempre. La tierrita. Bueno, don Willy, un saludito para todos los del combo madrugador y para toditos. Ajá. Hoy es que sea un día maravilloso. Bueno,
1: sí, Willy, y un mes.
4: Bendición, y tomémonos un tinto muy bueno y pongamos la Elisa.
1: Listo, mi amigo, sí, tomémonos un tinto y como dicen por ahí, no, seamos amigos. 4:22 minutos, avanzamos aquí en Despertar Labriego. ¡Esa Pulecio!

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1: Ok, sí, señores, un feliz amanecer a esta hora con mi emisora, su emisora, nuestra emisora.
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1: Bueno, un abrazo muy especial a esta hora de la madrugada. Con mucho gusto para nuestros amigos, don Ángel Mesías Naranjo desde Puyo, Ecuador, Ave María. Hombre, bienvenido a Despertar Labriego. Saludo para usted y bueno, para toda la gente en Puyo, Ecuador. El abrazo como siempre, nuestro cariño, buenísimos días. Bienvenido a este nuevo amanecer, a este primero de septiembre, mi amigo. Bienvenido a los meses, bre.
2: Ay, pero ¿cómo así?
1: Sí, morenaza, los meses, bre, bre, bre, bre, bre, bre, abre, bre, abre, bre, a gozar.
3: Willy, por favor.
1: Don Iván Ramírez, nuestro cariño para usted. Dice que se escucha muy bien a través de nuestra página web. Ok, con mucho gusto, muchas gracias, mi amigo.
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1: Órale, buenos días, doña Gloria. Bienvenida a Despertar Labriego. Bienvenida a septiembre, mijitica.
5: Hola, don William, buenos días.
1: Buenos días, sí.
5: Y ¿qué le digo yo? Pues claro, don William, pues ya huele a diciembre, ¿no?
1: Sí, ya huele, y dicen por ahí, ya huele a guaro, ya huele a... No, mentira, ya huele a natilla.
5: Sí, señor.
3: Willy, por favor.
5: Sí, don William, como siempre, agradeciendo a Dios por esta nueva oportunidad de vida que nos da a todos, a usted, a nosotros, a disfrutar, a compartir, a pasarla bien, don William, porque a eso vinimos a este mundo.
1: Sí.
5: Saludo muy especial a todos nuestros compatriotas que están en otros lares, en otros lugares, a don Iván, a don Juan Carlos, a doña Blanquita,
1: sí,
5: al señor que está allí en Puyo, Ecuador. Nos sigue siempre, está con nosotros nuestra radio. Yo digo nuestra radio porque hemos estado ahí pendientes con la oreja parada hace más de 40 años.
1: Oiga, sí, 40 y... ¿qué? 43 ya son, si no me falla la memoria. Sí,
5: ya casi, don William, los sí. 46, ¿cierto?
1: Los 46 no, tampoco. ¿Más, 44? 44,
5: sí, sí,
1: 44. Bueno, esa es la idea.
5: Sí, en todo caso son bastantes.
1: Uy, sí.
5: Saludo muy especial a doña Marta Lucía Ramírez, que ojalá la haya pasado muy bien. Intenté llamarla, no forma, hasta que haya la internet acá. Y saludo también a doña Veneranda, a doña Amparo Suárez, a doña Luz Marina Díaz, doña... la señora Kena, doña Selmira Garzón, que está cuidando al esposo. Doña Delfina, con las orejitas bien paraditas ahí siempre en la sintonía. Don Jorge Salas, a todo el combo madrugador, a lo ancho, largo y en todos lugares de la patria y fuera de ella. El saludo también, don William, para don Julio César Díaz Cruz. ¿Cómo seguirá el hermano? ¿Cómo ha seguido?
1: Pues no hay todavía información de nada del hermano y tampoco sabemos nada de... Norberto sí como que ya entró en una etapa de recuperación, nuestro amigo Castaño, Norberto Antonio Castaño Buitrago, nuestro abrazo especial para él. Ya entró en una etapa de recuperación, gracias a Dios.
5: Sí, don William, y una canción que nos habla del campo, una pequeña radiografía del campo, esta Mañanitas Campesinas, por favor, don William.
1: Saluda
5: a doña Marta Rosero, mi amiga. La recordamos con especial cariño. Gracias, don William. Un alegre despertar para usted y para todo el combo madrugador. Y a quienes sintonizan en el exterior a HJK y se toman ese sorbito de patria.
1: Sí, ese sorbito.
5: Qué nostalgia, ¿no, William? Qué nostalgia, pero qué alegría tener algo de Colombia en otros lares.
1: Claro, sí, señora.
5: Bueno, William, muchas gracias. Un bendecido día para usted y toda la audiencia de nuestra querida emisora.
1: Ok, un abrazo para usted, mi amiga.
6: A tomar tinto, muchachos.
1: Y allí para don Gerardo también, que ya está levantadito el muchacho listo para iniciar este nuevo día. Sí, señores, avanzamos en este amanecer de primero de septiembre.
7: Willy.
1: Dígame, mijita.
7: ¿Me regalas la hora?
1: Claro, preciosa, te regalo la hora, ni más faltaba. 4:30 minutos, son las 4 de la madrugada, 30 minutos. Bienvenidos al primero de septiembre. ¡Epa!
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1: septiembre, octubre, noviembre y diciembre. La abuela Natilla.

0: Las 4 y 32 minutos.
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2: Sí, señores, con gusto la hora, 4:33 minutos, son las 4 de la madrugada, 33 minutos. Aquí en Despertar Labriego. 4:33 minutos, llegó la hora de un sorbito de noticias. Noticias que estaremos ampliando a partir de las 6 de la mañana en la emisión central del Imparcial. Les contamos a esta hora que según la Corte Constitucional, Nueva EPS es la entidad que más acciones de tutela concentra en el departamento del Huila, donde representa el 17,9% de los recursos judiciales. La entidad también encabeza las tutelas en 17 de los 33 departamentos del país, equivalente al 52% del territorio nacional. Mucha atención porque cuerpos de socorro del Huila fueron esenciales para lograr mitigar incendios de cobertura vegetal en el Tolima. Las unidades se desplazaron junto con maquinaria de apoyo desde los municipios de Salado Blanco, Timaná, Tesalia, Guadalupe y Palermo. Les contamos también esta hora que Pitalito mantiene la alerta por salud mental. 8 suicidios y cerca de 100 intentos registrados en lo corrido del año. Autoridades advierten sobre la violencia intrafamiliar, consumo de sustancias a barreras para acceder a atención especializada. La personería de Neiva emitió una circular preventiva a la alcaldía para proteger los murales artísticos del intercambiador vial de la USCO. Entre las recomendaciones, con medidas antivandálicas y espacios de diálogo con la comunidad para prevenir daño. Mucha atención porque la policía, en una acción coordinada con la CAN, logró rescatar 5 serpientes cascabel, las cuales serían sacrificadas para luego ser comercializadas como supuesto medicamento para el tratamiento del cáncer. Luego de un análisis, los ejemplares fueron liberados en su hábitat natural. 4 de la madrugada, 35 minutos. 4 de la madrugada, 35 minutos. 104 estudiantes y 32 docentes de 26 instituciones educativas provenientes de 16 municipios del Huila participaron en el Campamento Regional de Tecnologías para Aprender. La jornada tuvo como propósito aportar soluciones a los desafíos que enfrenta la caficultura. Y mucha atención porque en el municipio de La Plata se cumplió una jornada ambiental donde se logró recuperar cerca de 300 kilos de residuos de la quebrada El Zapatero. En la actividad participaron la CAN, el SENA, la Administración Municipal, organizaciones juveniles y comunidad estudiantil. En noticias judiciales les contamos que las fuerzas militares confirmaron la lista de los principales cabecillas de Mordisco y Calarcá neutralizados en el Tolima. El comandante de la unidad militar, el general Carlos Ernesto Marmolejo Cumbe, afirmó que son más de una docena de cabecillas dados de baja. Estas y más noticias a partir de las 6 de la mañana.
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1: Muy bien, Cornelio, vamos. 4:40 minutos. Son las 4 de la madrugada, 40 minutos aquí en Despertar Labriego.
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1: Hola, doña Blanca, buenos días, mijitica. Bienvenida al primer mes del año.
3: Gracias, don William. Buenos días, don William. ¿Cómo buenos se días. Ha encontrado?
1: Muy bien, gracias a Dios, y feliz y contento porque ya estamos en bre y ya huele a diciembre.
3: Sí, ya empezamos con los bres.
1: Con los bres. ¿Sí o no? Ya empezamos
3: sí,
1: con los bres.
3: Señor. Imagínese, y empezando el año es en enero, febrero,
1: enero,
3: únicamente
1: febrero,
3: cambia el il, abril.
1: Sí. Ah,
3: lo
1: sí.
3: demás es todos o. Oh. Oh. Y aquí en adelante es los bres.
1: Buen dato. Buen dato.
3: Sí, señor, buen dato, sí. ¿Qué más, don William? ¿Cómo ha estado?
1: Excelente, gracias a Dios, feliz y contento.
3: Yo por acá estoy andando, estoy precisamente en todo el centro del Parque de Gagoa.
1: Sí.
3: Observando la hermosa ceiba, todo alrededor de la ceiba hay arbolitos, hay palmeras. Hay varios arbolitos y varias palmas. Y frente está la catedral, la principal catedral, porque acá en Garagua tenemos más iglesias, como bueno, otras cuatro. Está la catedral, está la iglesia de Nuestra Señora del Carmen, la del Divino Niño, la de la Virgen de Chiquinquirá,
1: sí.
3: la de las carmelitas descalzas.
1: Sí.
3: Sí, entonces es una belleza Garagoa porque a cualquiera de todas estas iglesitas puede ir uno a orar.
1: Ay, qué bueno, qué sí, bueno, qué bueno.
3: Sí, voy por el bien camino a sacarle una cita a mi hermanita. Sacarle cita no, sacarle autorización a la nueva EPS.
1: Sí.
3: Espero que no haya tanta fila de gente.
1: Anta, que sí, que no haya tanto pueblo, pues si les haya dado pereza y no hayan madrugado.
3: Sí. Ay, no, pues yo estaba pendiente, despertándome por allá desde la 1.
1: Sí.
3: Y sintonizando la emisora HJ y dije, no, son las 3, es la 1, son las 2, son las 3 y apagaba.
1: Ajá.
3: Y ya me quedé, a las 4 en punto me desperté. Ay, tenía un perezón levantarme, pero me tocó levantar.
1: Ah, bueno. Y ya está llegando entonces allá lo de,
3: ya voy
1: a lo de la nueva EPS.
3: Acá media cuadra.
1: Ah, bueno, listo. ¿Y sí, ve mucha gente o no? ¿No ve mucho pueblo?
3: No, sí, por aquí pasó gente.
1: Sí,
3: por allá.
1: Qué bueno.
3: Ah, por aquí allá me encontré con mi hermano. Tengo un hermano que es el sastre principal de Garagoa.
1: Ah, qué bueno.
3: El que confecciona sacos. Ay, no, en la nueva EPS no hay nadie, por fin.
1: Ay, qué bueno. Listo. Qué bueno.
3: Yo soy la primerita. Sí, entonces le contaba que me encontré con mi hermano, se llama Hernando.
1: Un abrazo para Hernando.
3: Sí, iba por allá con una vara en la mano.
1: ¿Y eso?
3: Porque...
1: ¿Para espantar los perros sería o qué?
3: Es que va a hacer ejercicio, va a trotar, va a caminar. Me imagino que para trancarse o para espantar las culebras.
1: Sí, claro, no falta el perro que se atraviese.
3: Sí, hay perros.
1: Listo, doña Blanca, me
3: sí, señor.
1: Un abrazo.
3: Bueno, don William, un saludo para todos. Todos un abracito a la distancia, a los señores del extranjero.
1: ¿Eh?
3: El señor de Salamina Caldas, don Siete Mujeres. Don Luis Arenas, ni más faltaba, él debe estar oyéndonos. No se ha podido comunicar más. El señor Crisanto Sierra, de Chiquinquirá. Este señor de Cachalá.
1: Sí.
3: Y el señor de Santa María, acá, mi vecino del municipio. Don Héctor Novoa. Y todos los queridos oyentes.
1: Los primos Novoa a esta hora también.
3: Sí, no son primos, no son nada, ni son hermanos.
1: ¿No?
3: No, eso me dijo Don Efraín.
1: Sí.
3: Don Efraín, que no son nada.
1: No, bueno, solamente llevan el apellido.
3: ¿Por el apellido?
1: Sí.
3: Pero no son ni primos ni hermanos.
1: Pero bueno, ya aquí los volvimos primos.
3: Claro, por sí, favor.
1: Listo, doña Blanca. Un abrazo.
3: Seamos hermanables.
1: Sí.
3: Bueno, don William, entonces no sé qué canción le iré a pedir. Bueno, ¿qué le digo yo? Por ahí regálame una canción de los Tigres del Norte, entonces.
1: Ah, bueno,
3: de...
1: sí.
3: Sí, bueno.
1: Pongámoslos a rugir.
3: Sí.
1: Pongamos a rugir a los Tigres. Un abrazo, sí, y bueno. Bueno. Afortunadamente pues, la primerita ya en la nueva PC.
3: Bueno, puede ser en la mesa del rincón. Bueno,
1: hágale.
3: Gracias, don William, y feliz día para todos. Gracias.
1: Bueno, un abrazo, que me le vaya muy bien, mijitica. Y qué bueno, ya. Que la única en la fila es usted. 4:45 minutos, mis amigos. Avanzamos en este amanecer de martes. Martes primero de septiembre. Un abrazo a esta hora, ni más faltaba para mi gente. 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
4: Willy, por favor.
1: No, en serio, empanadas trifásicas. La masita que lleva el arroz y la papa. Empanadas trifásicas.
4: Willy, por favor.
1: Las populares que cuando les echen carne se las tiran esas berriondas. Por eso no les echa. Mapri, mi cariño, un abrazo. Aquí, ¿cuándo viene? ¿Cuándo viene la lejita? Es que me veo.

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1: Oiga, sí, señores, escucha Despertar Labriego aquí en mi emisora, su emisora, nuestra emisora. Son las 4 de la madrugada, 49 minutos. Son las 4 de la madrugada, 49 minutos. Esto es Despertar Labriego de HJ Doble K. No toca hacerles ese esto, ¿sí o no? Ahora sí me acordé cómo es la cosa. ¿Sí o no?
2: Willy, por favor.
1: 4:49 minutos, mis amigos, son las 4 de la madrugada, 49 minutitos.
3: Buenos días.
4: Buenos días.
5: Buenos días.
1: Buenos días a esta hora. Hoy ni más faltaban ni. Ah, claro.
6: Momentito, no cuelguen. 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
1: Hola, don Jorge Salas, buenos días. Bienvenido a Despertar Labriego. Gusto tenerlo nuevamente.
7: Muy buenos días, don William. Sí, decía bueno. Willy, nuestro amigable saludo en esta mañana de este martes, primero de septiembre del año 2026. Buenos días, combo madrugador de HJWK. Buenos días, don Mario Pascuas, en Villavieja. Buenos días, campesinas y campesinos en sus campos. Buen día, paisanos, compatriotas y amigos en otros países. En Houston, Texas, Estados Unidos, saludamos a la señora Kelly. Qué linda que está la mañana para decirle buenos días, señora Kelly. Solo necesitamos la compañía de Jesús para llevar pausadamente la pesada cruz. Sí, señor, hoy empezamos un nuevo mes, el mes noveno del año, mes de septiembre. En Colombia, mes dedicado al amor y a la amistad. Entonces, nuestro deseo es que cada uno de estos 30 días sean días de bonitos detalles. Que los hijos pequeños, estudiantes de primaria, lleven a la escuela alegría y sonrisa y regresen a casa trayendo un abrazo tierno a sus hermanitos, padres y abuelos. Que los jóvenes de bachillerato hablen amigablemente con sus compañeros de colegio y al volver a casa sientan la felicidad de estar en el hogar. Y recuerden que el profesor es uno de sus buenos amigos. Que los novios muestren su amor mutuamente con respeto y detalles preciosos, como un poema, una flor o simplemente palabras bonitas. Que los esposos, a pesar de tantas ocupaciones, dificultades y preocupaciones, tengan un momento exclusivo para escuchar esa canción que a los dos les traen recuerdos gratos de aquel noviazgo, de aquellos tiempos que jamás podremos olvidar. Y a quien tenemos seres amados en el cielo, demostrémosles nuestro amor eterno, con una oración. Un abrazo a todo el combo madrugador de HJWK, que siempre haya una amistad transparente y que el amor nos una por siempre. Buenos días, señora Martica Rosero, en el barrio José Eustacio Rivera. Buenos días, señora Blanquita Moreno, en Fortalecillas. Y gracias, don William, por este otro Despertar Labriego de HJWK Neiva y HJWK Pitalito.
1: Ok, muchas gracias a usted, don Jorge Salas, por esos mensajes para todos nuestros oyentes y arrancando, ¿no? Este mes, el primer mes bare.
2: ¡Ay, pero cómo así!
1: Nada, morenas, a septiembre. De los cuatro,
2: Willy,
1: ¿no?
2: Por favor.
1: De los cuatro, el primer mes bre. 4:53 minutos, 4:53.
4: Hola, amigos de HJWK, buenos días.
1: Hola, amigo, buenos días. ¿Quién anda por la línea celular? Buenos días.
8: Hola, yo aquí. Ay, perdón, Orlando Pulma.
1: Oye, oh, mi amigo Orlando, buenos días, su persona, bienvenido a Despertar Labriego.
9: A tomar tinto, muchachos.
8: Oye, ¿está con Vanessa?
1: Muy bien, gracias a Dios, muy bien, feliz y contento, porque Dios nos da la oportunidad, o me dio la oportunidad nuevamente de levantarme y abrir los ojos.
8: Ah, bueno, yo también ya de rato iba escuchando a todos los labriegos de allá, mis compañeros.
1: Sí.
8: Como decía la todos los primos, los primos de la familia de Chautaure.
1: Sí, sí, señor.
8: Sí, señor. Un saludo para todos los que estamos ahí pendientes del programa y escuchando noticias, escuchando de todo, creo que escucháis cosas buenas. Y aquí, pues con ganas de poner los huesos de punta, porque yo creo
1: que. Sí, claro.
8: Trabajando y me toca madrugar a, a levantarme.
1: Ah, bueno, claro que sí, ni más faltaba, toca así. Y ojalá arrancar con un buen cafecito delicioso, ¿sí o qué?
8: A madrugar porque el sol no espera y hay que coger las frescas por la mañana. Mi papá decía que de la mañana, del día a la mañana y de la semana el lunes.
1: Ah, no, eso sí. Sí, señor. Y además aprovecharlo, como dice usted, antes de que se le dé por mostrar su cara el sol. Y no. Ahí nos arruma a todos.
2: Willy, por favor.
8: Bueno, Willy, en todo caso, listo, para saludar a todos los meses de trabajo, usted, Willy, y que tenga un feliz día y que aquí seguimos escuchando la emisora CJWK.
1: Listo, don Orlando Culmo, un abrazo especial para usted y bueno, bienvenido a este nuevo día y si puede pasar allí por Jugo Seri, ya sabe, las verdaderas empanadas trifásicas que no tienen carne.
8: Bueno, sí, ya estaremos comprando. Willy, por
1: favor. Allá ande la Mapri. Muy bien, son las 4:55 minutos, 4:55.
4: Hola, amigos de HJWK, buenos días.
1: Bueno, morenazo, buenos días a esta hora para mi gran amigo don Alfredo Casadiego. Dice, después de disfrutar unas vacaciones, volvemos a esta hora a escuchar al grupo Ráfalo. Listo, mi amigo, ni más faltaba. Cuento con eso, dicen por ahí, ¿sí o no? El agradecimiento también a esta hora, a ver qué me dicen a través de nuestra línea celular.
3: Buenos días, William.
1: Buenas.
3: Reportando sintonía desde el sur de Neiva.
1: ¿Y?
3: Patricia Hernández.
1: Hola, doña Patricia.
3: Muy buena programación, escuchándolo desde las 4 de la mañana.
1: Con mucho gusto.
3: Don William, feliz día, feliz semana.
1: Sí.
3: Y un clima, está muy bueno el clima el día de hoy. Ojalá ¿sí? no haga tanto calor.
1: Pues, arrancó muy bien este martes, este mes de septiembre arrancó muy bien, sí, en temas de temperatura. Doña Marlene Perdomo, buenos días, bienvenida a Despertar Labriego.
5: Hola, muy buenos días, William.
1: Hola, doña Selmira.
5: Aquí en sintonía.
1: Sí, gracias.
5: Así como dijo Blanca, yo coloco la radio como a las 3 de la mañana y escucho y espere.
1: Espere que salga.
5: Hasta que por fin.
1: Sí.
5: Y después me vine quedando dormida un ratico.
1: Uy, pero ¿cómo
5: me
1: así?
5: Me cuenta era que ya eran las 4 y... ¿Las 4 y qué? Las 4 y 30.
1: Se me quedó dormida.
5: Pues acá. Ay, William.
1: Señora.
5: Te cuento una cosa.
1: ¿Qué pasó?
5: Yo creo que usted ya debe tener experiencia en esto también.
1: ¿Qué pasó?
5: Aquí bregando, yo, porque esos benditos pañales dan las caras, ¿no? Tengo a David enfermito con esas caras.
1: Ay,
5: Dios mío. Ligando mucho con él porque ya prácticamente ya no camina.
1: No, Dios sabe.
5: Porque mantenerlo es sentadito por ahí o acostado y darle vueltica, pero ay.

0: a los, la Fuerza Amarilla. Bueno, para todos, a Bella.
1: Listo, doña Celina.
0: Saludito para todos, para nuestra gerente.
1: La gerente Tatiana, un abrazo especial. Y bueno, pues mucha fortaleza, mi amiga, sí, claro. Pues Dios nos dio y le va a dar a usted fortaleza para seguir acompañando a este gran hombre como lo fue don David Cuenca, ¿sí o no? Hasta que Dios diga, mijitico, le llegó la hora de partir, porque eso nos toca a todos.
2: ¡Ay, pero cómo así!
1: Sí, Morena, ¿sabes? Para allá vamos todos, ya nos toca a todos unos de otra forma y pues algunos pues tenemos esa convicción, ¿sí o no?, de ayudar a nuestra pareja. ¡Qué bien, doña Selmira! ¡La felicito! Y para adelante, mijita, no se me achicopale, vamos, no se me achicopale, vamos para adelante, porque para adelante es para allá. 4:58 minutos, bienvenidos a este nuevo día. Un abrazo para mi gente en Algeciras.

0: 5 de la madrugada, un minuto. Son las 5 de la madrugada, un minuto.
1: A levantarse, mi amor, levántate. Levántate de esa cama que la bendición no te va a llegar acostada. Deja la flojera. Deja la flojera y párate que la bendición no te llega ahí acostada. No. Mi amor, hay que pararse a buscar la bendición de Dios.
0: Claro, la bendición de Dios, porque imagínese. Que recuerden, mi gente, que al hombre sin plata la cama lo mata, que si tiene mujer se acaba de joder, y que si tiene moza, oiga, peor la cosa. O sea, no se complica, oiga.
2: Claro, claro.
0: No, eso ya, ya ni el mínimo aguanta, oiga. 5 de la madrugada, 2 minutos.
3: Willy, por favor.
0: Bueno, y para los amas de casa que ya están levantaditas, y uno, ojo con los muchachos que pronto se les pasa el récord. Otra vez, bendito Dios, esto sí. Ay, bendito Dios. A ver, eso, perfecto. Si es que esto aquí se mueve y queda uno así, que a uno gringo, ¿no? Ay, Dios.
2: Claro, claro.
0: Oiga, ¿qué era lo que yo les estaba diciendo? Me olvidó, ¿sí ve?
3: Willy, por favor.

0: Ya, vamos a comerciales y ya volvemos.
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0: Y si le da pereza, pues ahorita le vamos a echar. Son las 5 de la madrugada, 6 minutos, mis amigos. Son las 5 de la madrugada, 6 minutos.
1: Willy.
0: Dígame, morenaza.
1: ¿Y qué día es hoy?
0: ¿Qué día es hoy? Hoy es martes. Martes, ni te cases ni te embarques. Hoy es primero de septiembre. Sí, morenaza. Estamos iniciando los meses, bre.
1: ¡Ay, pero cómo así!
0: Claro, septiembre, octubre, noviembre y uy, el de la ardilla. Diciembre, ¿no?
1: Willy, por favor.
0: Oiga, ya huele a diciembre. Estamos primero, entonces octubre, noviembre. Uy, jue madre, día 3, 6. Estamos a 90 días.
1: ¡Ay, pero cómo así!
0: A 90 días, mijitica, oiga, para que huela a natilla. Ahora sí huela a natilla, ¿no?
1: Willy, por favor.
0: ¡Ay, 90 días, bendito Dios! Bendito Dios, más viejo. 5 o 6 minutos. Usted decía, morenaza, hoy es primero de septiembre. Sí, señorita, hoy es martes primero de septiembre. Es el día 244 del año. Está la semana número 36. Un día como hoy, sí, se conmemoran hechos importantes para la historia y la cultura de Colombia. Un día como hoy, en el año de 1992, sí, se inauguró la edificación del Archivo General de la Nación en Bogotá, un edificio clave para la memoria del país, diseñado por el arquitecto Rogelio Salmona. También un día como hoy, en el año 2015, sí, un primero de septiembre del 2015, se implementó oficialmente en Colombia el pasaporte con tecnología biométrica y chip incorporado para mayor seguridad. Oye, sí, hay que ir.
1: ¡Ay, pero cómo así!
0: Sí, morenaza, a sacar el pasaporte, uno no sabe, sino un viajecito por allá a los New Yorkers. Y también, un día como hoy, primero de septiembre, dice, se marca el inicio simbólico de la temporada de festividades de fin de año en la cultura popular.
1: ¡Ay, pero cómo así!
0: Claro, morenaza, sí, se marca en la cultura popular una costumbre comercial, ¿no? Pues muy arraigada aquí en Colombia, sí, ya es que ya en los almacenes ya comienza a verse, oiga, que los arbolitos, que las bolitas de Navidad, que ya comienzan a verse, no todo eso de Navidad, entonces por eso es que ya vienen los meses, bre. 5 de la madrugada, 8 minutos. También un día como hoy, a propósito, la Iglesia Católica celebra hoy martes 1 de septiembre, principalmente a San Josué. ¿Quién fue San Josué? Caudillo y profeta bíblico, fiel colaborador de Moisés, que guió al pueblo de Israel a la tierra prometida. Hoy es el día de San Josué. Así que para todos los Josué, nuestro abrazo a esta hora de la madrugada. 5-8 minutos, avanzamos aquí en Despertar Labriego.
1: Hola amigos de HJWK, buenos días.
0: Bueno, morenaza, buenos días a esta hora para doña Nelly Andrade. Bienvenida, doña Nelly Andrade, feliz y bendecido día para usted en este amanecer de martes. Ni te cases ni te embarques. Ya doña Marlene le damos saludado, doña Blanca Martínez también ya nos garló por ahí. El agradecimiento y bueno, como siempre, para doña Carmen Julia Vidal, buen día.
2: No, William, muy buenos días, ¿cómo amaneciste?
0: Excelente.
2: Gracias a Dios, amado Dios, gracias por este día que,
0: sí, gracias
2: que ya vamos a iniciar y por concedernos. Bueno, amén. William, para saludar hoy a mi hermosa madre Ernestina Vial Perdomo, que vive en el barrio Santa Isabel.
0: Sí.
2: Hoy, gracias, amado Dios, por permitirme concederle un año más de vida, 85 años.
0: ¡Uy, qué bueno!
2: Muy bien, muchas gracias por permitirme esta expresión a mi hermosa madre.
0: ¡Claro!
2: Por sus cumpleaños, de parte de sus dos hijas e hijo, sus nietos,
0: sí,
2: bisnietos y tataranietos, y de toda su querida y hermosa familia. Feliz cumpleaños, mi querida y hermosa madre, que cumpla muchos años más con Dios y mamita María.
0: Que así va a ser, doña Carmen Julia, así va a ser, y con mucha salud. 5 de la madrugada, 10 minutos, 5:10.
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1: Bueno, sí, señores, despertar agradable. Aquí en HJWK. Son las 5 de la madrugada, 12 minutos.
2: ¿Y qué día es hoy?
1: Hoy es primero de septiembre, Morenaza. Oye, a propósito de este primero de septiembre, les comento, les cuento que viene algo sabroso para ustedes.
2: ¡Ay, pero cómo así!
1: Ajá, mijitica. Ajá, ojo con eso, dijo Ponciano. Oiga, si viene algo bueno para ustedes, vienen unos pequeños cambios aquí en Despertar Labriego.
2: ¡Ay, pero cómo así!
1: Sí, pero ya les estaré contando, pero eso es muy bueno para ustedes. Oye, ahora sí van a ser ustedes ganadores. Vamos a cerrar este 2026 con cosas buenas para ustedes. Así que muy atentos, mis amigos, ya les estaré contando.
2: ¡Ay, pero cómo así!
1: Sí, espere, ya después les estoy contando. Deje la fan, mijita.
3: Willy, por favor.
1: Sí, luego les estaré contando, pero en cosas buenas, oiga, en este horario para ustedes. Y no, y en toda la programación de HJWK, que va a dar un pequeño giro solamente para ustedes. 5:14 minutos, son las 5 de la madrugada, 14 minutos.
4: Buenos días.
5: Buenos días.
6: Buenos días.
1: Bueno, Morenazo, un abrazo muy especial. Oiga, a propósito, por acá ya nos ha hecho varias llamadas perdidas don Héctor Novoa. Nuestro cariño para usted, don Héctor. Bienvenido a Despertar Labriego. Allí es de Machetá, ¿no? ¿Dónde se encuentra Machetá o en Guateque? El abrazo también, bendecido día para nuestros amigos. Dice Willy, salúdeme a Juanpa, que a levantarse, que no sé qué. Que no. Oiga, deje la pereza, don Juanpa, a levantarse, a dejar la pereza, con la bendición de Dios, dice, para iniciar este nuevo día. El saludo muy especial para nuestros amigos que hacen parte de la Fuerza Amarilla, don Camello, por ahí, que ya nos hizo las llamadas perdidas en esta mañana de martes.
3: Willy, por favor.
1: Don Abel García, no sé, popular Camello, para Rafa Enchía. Don Jorge Salas ya pasó por aquí, y para todos mis amigos un saludo especial, para Alejandro también y para Juanpa, que a esta hora nos acompaña. El agradecimiento también, a ver qué me dicen por acá, buen día, a ver si lo podemos tener. Para doña Nelsi, bienvenida a Despertar Labriego, de Despertar Labriego, de mi emisora, su emisora, nuestra emisora. Dice buenos días y que Dios te bendiga en este nuevo amanecer.
7: ¡Momentito, no cuelguen! ¡Aló! ¡Aló!
1: Órale, don Héctor, buenos días. ¿Dónde se topa su persona? ¿En Guateque, en Machetán? ¿Dónde amanece?
8: Buenos días, don William Saviti. Bueno, me encuentro por aquí en esta bella población de Manta, Cundinamarca.
1: Ah, en Manta.
8: Por aquí la vereda Salitre.
1: Sí.
8: En Manta, sí, señor. Y ahí estamos, pues ahí estamos con Machetá Estéreo, si no te sí. sabe.
1: Ah, bueno.
8: Siempre, cuando Dios nos da licencia, siempre que nos regala esas bendiciones para estar enlazados con ese bonito programa, Despertar Labriego. Y un cordial saludo para la señora por ahí que me acabó de preguntar, que hacía días que no me escuchaba.
1: Sí.
8: A doña Selmira, ¿no?
1: Sí, señor.
8: A doña Selmira, un cordial saludo para ella, para su esposo, que Dios la bendiga y le regale salud a ese hombre.
1: Amén.
8: Que sabe que cuando uno está ahí con quien le acompaña, uno sí, sufre, claro. ¿No? En el caso mío también, que mi esposa también bastante enferma, pero ay, mi Dios siempre nos regala bendiciones.
1: Ahí nos da la fortaleza. Ahí nos da esa fortaleza, Dios, para acompañar
8: sí, señor, sí,
1: a nuestra
8: sí,
1: compañera señor, de viaje. Porque...
8: Sí, señor, un cordial saludo para todo el combo madrugador, para la gerente, siempre le damos ese saludo, por acá en Garagoa, a doña Blanquita, a doña Gloria, bueno, a todos esos oyentes que siempre llaman a este bonito programa y a los que llaman de afuera, de otros países, ¿no? De otros países.
1: Sí.
8: Cordial saludo entonces para todos.
1: Listo, mi amigo.
8: Un cordial saludo especialmente para usted, Obuela, y su programa Despertar Labriego. Un bonito día para todos.
1: Bueno, bonito día también.
8: Oigan, para una canción, pues escuchemos una canción, como dice, que ya en paz y casi empieza diciembre. Por ahí la del Olirio Julio Rincón.
1: Ajá, Julio Rincón, claro.
8: Ahí está.
1: Hágale.
8: Porque Dios bendiga, bendiga, está, chao.
1: Arrancamos los meses breves, sí, señor. 5:16 minutos, además, oye, a propósito de este tema, don Héctor Novoa y doña Selmira Garzón, recordemos que cuando nos unimos a otra pareja, y más a todos aquellos que somos casados.
2: ¡Ay, pero cómo así!
1: Recuerden que siempre nos dicen allá en la iglesia, si uno en las buenas, en las malas, en la salud y en la enfermedad. Ahí debemos estar. Sí. Entonces... Pues un abrazo y nuestro abrazo, nuestra solidaridad para usted, doña Selmira Garzón y don David Cueca. Bueno, Dios lo bendiga y pueda que me le dé mucha salud. 5:17 minutos.
2: Hola, mi Willy Poo.
1: Hola.
2: ¿Cómo amanecieron tus bolitas hoy?
1: Ah, bueno, vamos. Vamos, vamos, a esta hora 5:17, ya que ustedes estaban preguntando. Les contamos a esta hora que Neiva temperatura de 24 grados de temperatura a esta hora, cielo despejado para la ciudad de Neiva, una mañana que va a estar con nubosidad variable, nubes y sol, que luego en la tarde va a estar un poquito más soleado, un día más calurosa, sí, y pues bueno, no se descarta de pronto que se presenten por ahí algunos singi singi.
2: ¡Ay, pero cómo así!
1: Sí, morenas, a que se presenten algunos singuisingues en horas de la tarde-noche, hoy, martes primero de septiembre. Oye, a propósito, en este tema, amaneció movidita Colombia, ¿no? Cerró agosto movidito y inició septiembre movidito.
2: ¡Ay, pero cómo así!
1: Sí, morenaza, porque vea, cerramos el mes de agosto sobre las 20 horas 48 minutos, o sea, sobre las 8:48, sí, un pequeño movimiento, un pequeño temblor de 3.1 en el litoral del San Juan, en Docordó, Chocó. Y abrimos el mes de septiembre, sí, con un movimiento de 3.1 también en el litoral de San Juan de Chocó. Ah, también allí en Docordó, Chocó, Colombia. Sí, señores, de 3.1. Ave María Purísima, ¿sí o no? Cerramos y arrancamos el mes de septiembre moviditos. 5:18 minutos, como dicen por ahí, ¿no? ¿Sintieron el temblor? Ave María, hombre.
3: Willy, por favor.
1: Oiga, 5:19. Vuélvelo a poner.
2: Ay, pero ¿cómo así?
1: Sí, vuélvelo a poner.

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1: Sí, señores, escuchan Despertar Labriego, 5:22 minutos, son las 5 de la madrugada, 22 minutos a esta hora. Como decíamos, ya pasó por acá, ¿no? Haciendo la bulla, el abrazo ahí para el viejo camello, si no, el hombre, el gerente de la Fuerza Amarilla de HJWK, los buenos días también. A ver quién dicen por aquí. A propósito, claro.
2: Hola, amigos de HJWK, buenos días.
1: Don Carlos Polanía, siempre en sintonía a esta hora en el BZ de 515, ya preparando la nave, ¿no? Para iniciar este día. Don Carlos, bienvenido a Despertar Labriego. A doña Andrea Ortiz, también nuestro cariño allí, esto es por los lados del barrio La Independencia. Muchas gracias por estar con nosotros. No sé si don Parmenio estará ya levantadito. Yo creo que sí, si no, ya el hombre está dando vueltas también en la ciudad de Neiva, al igual que don Julián Andrés Laverde. Sí, el gordito Julián, el secretario de la Fuerza Amarilla. Y para todos los que hacen parte, sí o no, de la Fuerza Amarilla, un abrazo. Me dicen que no olvidemos al popular tapón de alberca, también a esta hora por aquí. ¿Cómo es que le decían a este muchacho, sí o no, al popular papa salada?
2: Willy, por favor.
1: Ay, 5:23 minutos, son las 5 de la madrugada, 23 minutos aquí en Despertar Labriego.
3: Buenos días.
2: Buenos días.
4: Buenos días.
1: Hola, doña Gabriela Morales, buenos días, bienvenida a Despertar Labriego, a este nuevo amanecer, a este nuevo día. Nuestro cariño para usted, un abrazo. Gracias por estar compartiendo Despertar Labriego. Avanzamos, sí, señores, mientras usted se prepara ya para salir a trabajar, para iniciar este nuevo día, para aquellos muchachos que van para el cole y están demorados. Sí o no, que no les va a coger el tarde. 5:24 minutos, esto es Despertar Labriego.

0: Las 5 y 26 minutos.
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3: Son las 5 de la madrugada, 26 minutos. Son las 5 de la madrugada, 26 minutos.
5: Willy.
3: Dígame, Morenaza.
5: Hablemos del campo, aquí en HJWK.
3: Claro, mijitica, hablemos del campo, porque ustedes saben que sin campo, sí, señorita, sin campo no hay ciudad. Sí, sin campo no hay ciudad. 526. Oiga, ayer por aquí me preguntaban por el tema de la sábila. Si no, ya estoy atento, si no, a que nos acompañe alguno de nuestros amigos, colaboradores, siempre para hablar de temas del campo. Ya estaremos por aquí dándonos más ilustración sobre el tema de la sábila, porque a propósito del cultivo de sábila del aloe vera, pues mis amigos, les cuento que ha ganado auge como una alternativa agrícola rentable y de bajo costo en departamentos como Cundinamarca, Quindío y pues en especialmente aquí en el departamento del Huila. Esta planta se adapta bien a climas cálidos como el que tenemos aquí en la ciudad de Neiva y en el Huila, y también climas moderados. Requiere poca agua y permite realizar las primeras cosechas de pencas entre los 18 y 30 meses tras la siembra. Este cultivo o estas matas, ¿no?, estas matas de sábila, pues preferiblemente en zonas secas o cafeteras de baja y media altura. Necesita suelos bien drenados para evitar que la raíz se pudra por exceso de humedad. Por eso es que ya casi no necesitan agua. El mantenimiento pues exige control constante de malezas y labores de deshije. Sí, retirar los hijos o hijuelos excedentes para evitar pues de que le quite nutrientes a la planta principal, ¿sí?, para que la planta madre conserve su fuerza y produzca hojas de mayor tamaño y peso, ¿sí?, las pencas, que sean de esas bien grandotas que a veces vemos, ¿sí?, en algunos hogares, algunas casas aquí en la ciudad de Neiva. El gel extraído que se utiliza en la industria cosmética, farmacéutica y de alimentos, representando una opción de negocio en constante expansión para pequeños y medianos productores. Por eso, mis amigos, la sábila trae muchos componentes, es muy importante, y como les digo, pues estaremos muy atentos, si no, en estos días ahí para que conseguir a un amigo o una amiga, si no, que nos hable un poquito más de este tema de la sábila, porque la vemos en varios hogares, ¿no?
5: ¡Ay, pero cómo así!
3: Así, bueno, por ejemplo, allá en la finca, allá en Villa Regina, sí, de como unas 4 o 5 amaticas de sábila. 5:29 minutos, hablando un poquito hoy del campo aquí en Despertar el Abrigo, porque recuerden que sin campo no hay ciudad. 5:29, ya estaremos con invitados también aquí en Despertar el Abrigo. Oiga, a propósito, un abrazo y los buenos días.
6: ¡A tomar tinto, muchachos!
3: Para nuestros amigos allí en el corregimiento de Aipecito, en San Luis Chapinero, el abrazo especial para ellos, que a propósito están estrenando placa huella, ¿no?
5: ¡Ay, pero cómo así!
3: Sí, están estrenando vía llena y pesito. Un abrazo muy especial. Y qué bueno, ¿no?, para ellos, que les llegó, oiga, la oportunidad de calmar ese polvero. Ahora con su placa huella allí en Aipecito. Oiga, a propósito, alguno de esos que nos está escuchando esta hora, y para que nos cuente cómo le ha ido, ¿se les cambió o no les cambió, oiga, la vida con la placa huella, con esta vía? Un abrazo ahí para el corregidor, que a esta hora está compartiendo con nosotros, don Rodrigo.
6: ¡A tomar tinto, muchacho!
3: Oiga, sí, se puede comunicar, don Rodrigo, para que nos cuente cómo va el tema allí de la placa huella en Aipecito. No faltaba. ¡Avanzamos!
5: Willy,
3: dígame,
5: ¿me regalas la hora?
3: Claro, mijitica, te regalo la hora. Son las 5:30 minutos, son las 5 de la madrugada, 30 minutos. Hoy es primero de septiembre.
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1: Sí, señores, ahí está, para que nos sigan a través de nuestra página web todo el tiempo, sino donde quiera que se encuentre, sino que lo diga allí don Juan Carlos Arias.
2: A tomar tinto, muchacho.
1: Hola, don Juan Carlos, buenos días para usted. Sí, ya casi sobre mediodía, ¿no? Allí en Londres, en Inglaterra. Un abrazo especial para usted, don Juan Carlos. Bienvenido a Despertar Labriego. Y sí, ahí voy, Toño, ¿no? 5:34 minutos, el abrazo de Jiki en la ciudad de Neiva, ahí para el mundialista, el viejo Jaco Montaño. Él está por los lados de, esto es fronteras de Oriente, ¿sí o no? Mi cariño para usted y también para el artista y para el viejo Cuco, también ahí en el barrio Las Palmas. Ellos sí están a esta hora compartiendo de Despertar Labriego. Más mensajes, ni más faltaba, doña Selmira Barreto. Buenos días. Con mucho gusto, ya la registramos en nuestro libro gordo de Petete en un minutito. Feliz inicio de septiembre, que en este mes que inicia, Dios multiplique sus bendiciones en tu vida y llene tu casa de abundancia. Muchas gracias. Un abrazo especial para usted, mi amiga doña Selmira Barreto. A propósito también para nuestro gran amigo allí, don Alberto Hernández, bienvenido a esta hora.
2: Toma el tinto, muchacho.
1: Un levantadito hace rato, sino con los huesos de punta allí en la Sierra del Gramal. Mi cariño para usted y bueno, para todos ahí de la Sierra del Gramal. También el abrazo, a ver quién más por aquí a esta hora. Bueno, ya saludamos allí en Romero a toda la familia Rojas, que nos acompañan todos los días. Y de cumpleaños, sí, tranquilos, ya venimos con nuestra sesión de cumpleaños, avanzando en este amanecer de martes primero de... Sí, de septiembre.
3: Hola amigos de HJWK, buenos días.
1: Órale morenaza, sí señores, en los municipios a esta hora con
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1: Allí nuevamente don Álvaro Perdomo, desde el municipio de Ovo, muchísimas gracias. Don Álvaro, bienvenido a Despertar Labriego. Sí, ya por aquí le tenemos el dato, con muchísimo gusto. Don Antonio Villegas, el popular Toño, allí en el municipio de Yaguará. Y don Gilberto, el viejo Gilbert, don Gilberto Avendaño, esto en Campo Alegre. Oiga, no sé, Rafa, por aquí me están preguntando si Rafa está o no levantado.
5: ¡Ay, pero cómo así!
1: Pues él dice que sí, ¿sí o no? Él dice que sí, vaya uno a saber, ¿no? Que esté levantado, ¿no?
5: Willy, por favor.
1: 5:36 minutos, son las 5 de la madrugada, 36 minutos en Despertar Labriego.

0: Sí, señores, vamos a celebrar hoy su cumpleaños. Vamos a celebrar y darle la bienvenida a este mes número 9, a este mes de septiembre. Primero de septiembre, un feliz cumpleaños para toditos aquellos que están de capillo. Si tiene alguien de cumpleaños, todavía tiene tiempo para que lo inscriba a través del 320-327-5767. Bueno, día 244 del año, semana número 36. Recordemos que hoy es el día de San Josué. Hoy es el día de San Josué, fiel colaborador de Moisés, que guió al pueblo de Israel a la tierra prometida.
1: ¡Felicitaciones!
0: Y mil y mil bendiciones, mil felicitaciones en este día, primer día del mes de septiembre. El saludo muy especial para la señorita que se hizo por aquí. Ah, para Estefanía Rojas Hernández. ¡Feliz cumpleaños, Estefanía Rojas Hernández! Felicitaciones allí en la vereda La Batalla del municipio de Baraya, de parte de don Chucho Rojas, de su papito Chucho, de su mamita y de toda la familia. Así que para Estefanía Rojas Hernández, que se encuentra allí en la vereda La Batalla, felicitaciones, hoy día de su santo. Un nuevo año con salud.
1: Y vamos a levantar.
0: A levantar las copas hoy, a desearle un feliz cumpleaños y a desearle salud. Feliz cumpleaños también a las 5:46 minutos. Doña Carmen Julia, ¿me recuerda quién está de cumpleaños hoy?
2: Hoy a mi hermosa madre Ernestina Vial Perdomo, que vive en el barrio Santa Isabel.
0: Sí.
2: Hoy, gracias a Dios por
0: permitirle, sí, a ella, pues, tener un año más de vida.
2: Permitirle, concederle un año más de vida, 85 años. Don William, muchas gracias por permitirme esta expresión a mi hermosa madre.
0: No, claro, con mucho gusto.
2: Por su cumpleaños, de parte de sus dos hijas e hijo,
0: ¿sí?,
2: sus nietos, bisnietos y, ¿sí?, tataranietos, y de toda su querida y hermosa familia.
0: Ok.
2: Feliz cumpleaños, mi querida y hermosa madre, que cumpla muchos años más con Dios y mamita María.
0: Sí.
2: Que Dios y la vida nos la acompañe y me la protea hoy y mañana y siempre. Gracias, don William, y bendiciones. Y que Dios te guarde y proteja al regreso a casa. Chao.
0: Amén. Chao, chao, chao. Bueno, Happy Verde tuyo, doña Gabriela, buenos días. ¿Quién está de cumpleaños hoy, primero de septiembre?
3: Hola, don William. Muy buenos y santos días.
0: Buenos días.
3: Bendiciones para ustedes.
0: Gracias.
3: Por aquí dándole un saludo muy especial a mi nieta Luna Lorena Lavado Morales, aquí en María Paula, que está cumpliendo hoy sus 16 septiembre.
0: 16 septiembre, wow.
3: Sí, señor.
0: Pues un abrazo.
3: Pidiéndole a papito, dándole gracias a papito Dios por,
0: ¿sí?,
3: otro día de vida que me le da, y que me le dé mucha salud. Y
0: amén. Sí,
3: que
0: sí.
3: Lo demás lo resuelve ella.
0: Sí, eso lo resolvemos aquí.
3: Sí, sí, de que papito Dios nos dé vida y salud, lo tenemos todo, todo, todo.
0: Ah, no, eso sí, sí, señora.
3: Y bendición. Y un saludo muy especial para todos los cumpleañeros hoy.
0: Con mucho
3: gusto.
0: Que
3: sigan cumpliendo muchos más y que los cumpla muy feliz.
0: Listo, con mucho gusto, doña Gabriela, un abrazo, feliz día. Happy Verde to you también. Por aquí el saludo muy especial para la señorita María Elena Barreto, de cumpleaños allí en el municipio de Tello. María Elena Barreto, felicitaciones de parte de toda la familia, en especial de su hermana Selmira, que le envía muchos abracaribes hoy día de su santo. Mil y mil bendiciones y felicitaciones para el joven Giancarlos Oliveros Ruiz, 15 años. Giancarlo Oliveros Ruiz, 15 años, en el barrio 20 de julio, de parte de su mamita Carolina, de su papito Félix, abuelitos Alberto y la abuelita Valderrama, y toda la familia, que Dios lo bendiga y lo colme de muchas bendiciones. A comer pastel hoy, en este día, con el joven Giancarlo Oliveros Ruiz, en el barrio 20 de julio. Una más por aquí a través de la línea celular. Buen día. Buenas, buenas.
4: Aló, muy buenos días.
0: Buenos y santos días. ¿Quién está de cumpleaños hoy?
4: No, para poder estar, su merced.
0: Bueno, mi señora, entonces lo invito para que a partir de las 8 de la mañana se comunique esta misma línea en Pido la Palabra. Ya queremos pastel, porque hasta ahora estamos comiendo pastelitos aquí en el Hospital Labriego. Un saludo muy especial, dice, para saludar a Vivian Perdomo Gómez en el barrio Los Guaduales. Para ella, felicitaciones, Vivian Perdomo Gómez, en el barrio Los Guaduales de Neiva, deseándole que Dios todo por eso le siga concediendo muchos años más de vida y salud, de parte de Alejandra. Un saludo especial también de cumpleaños para... ya la habíamos saludado. Bueno, nuevamente el saludo para ella, para Sara Fierro Montenegro. Hoy está de cumpleaños, que Dios lo bendiga en cada paso que dé y que cumpla muchos años más. Gracias, familia HJ Doble K. El saludo de cumpleaños para la señora Rosa en el Paujil, Tolima. Y el saludo también para toda la familia Castañeda, pues aprovechando por aquí el saludo especial. Y a esta hora dice para la familia Castañeda en el Agrado, de parte de José Yara, desde Polonia, en Europa, allá en las Europas. Un abrazo entonces para usted, mi amigo Don José Yara en Polonia. ¿Alguien más de cumpleaños por acá? El abrazo especial.
1: Me lo dice Génesis.
0: Dicen por acá el saludo especial para, dice mi querida madre que está de cumpleaños, 83, en el barrio Ventilador, a Lucélida Cleves, de parte de su hija, desde Tello. Así que para la señora Lucélida Cleves, en el barrio Ventilador, aquí en la ciudad de Neiva, felicitaciones. Que mi Dios le dé muchos años más y que la siga bendiciendo. Así que para Lucélida, muchas bendiciones. Hoy día de su santo, compañía de toda la familia y a la distancia de parte de Alejandra, ¿sí o no? Desde Tello. Un abrazo especial para todos, un abrazo, que mi Dios me los bendiga. Y vamos a brindar por un año más de vida. Felicitaciones para todos. Pastel. Aunque sea un pedacito.
5: Aunque sea un pedacito, pero queremos pastel.
0: Y recuerden, mis amigos, que los años no nos vuelven viejos, sino personas de experiencia para todos. Bendiciones hoy en su santo.
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7: Las 5:51.

¡Huepa, sí, señores! Don Alberto Hernández, un abrazo especial para usted, mi amigo. Bienvenido aquí a Despertar Labriego en ese bonito día. 5:52 minutos, nos fuimos. Ya nos vamos despidiendo aquí a Despertar Labriego porque ya viene toda la información en el Imparcial. 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Sí, ya llegaron los meses, bre, papá, septiembre, octubre, noviembre, y se vino diciembre, papá, 90 días para que llegue el primero de diciembre. Esperemos estar aquí. 5:54 minutos. Nos fuimos, mis amigos, ya vienen las noticias en el Imparcial. Adiós, papá.

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1: En el sistema INRAE son las 6:06 en punto.
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1: Las fuerzas militares confirmaron la lista de los principales cabecillas de Mordisco y Calarcá, neutralizados en el Tolima y el Huila. El comandante de la unidad militar, general Carlos Ernesto Marmolejo Cumbe, afirmó que son más de una docena de cabecillas dados de baja.
3: Por su parte, el presidente de la República, Abelardo de la Espriella, confirmó que más de 27 integrantes de Estructura Carolina Ramírez fueron afectados por los más recientes bombardeos. Además, la operación deja 20 muertos, 5 capturados y 2 menores recuperados.
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1: La justicia penal militar avanza en el proceso de investigación para esclarecer los hechos sobre presuntas irregularidades disciplinarias dentro del batallón Tenerife. Según la investigación, habrían ocurrido presuntos casos de abuso sexual y otros fuera de la ley entre el año 2024.
3: La Secretaría de Salud de Neiva pidió a EPS Sanitas adoptar un plan de contingencias y soluciones de fondo ante las dificultades en la entrega de medicamentos y tras la salida anunciada de Cruz Verde. Hasta el momento no se ha recibido una notificación oficial sobre el plan de contingencia para los más de 120 mil usuarios.
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1: Según la Corte Constitucional, Nueva EPS es la entidad que más acciones de tutela concentra en el Huila, donde representa el 17,9% de los recursos judiciales. La entidad también encabeza las tutelas en 17 de los 33 departamentos, equivalentes al 52% del territorio nacional.
3: Desde la Oficina de Gestión del Riesgo del Huila se confirma que varios municipios presentan riesgos de incendios forestales tras el inicio del fenómeno del Niño. Según la información entregada por el IDEAN, en alerta roja están Palermo, Rivera, Teruel, Tesalia, Yaguará e Íquira.
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1: Cuerpos del socorro del Huila fueron esenciales para lograr mitigar incendios de cobertura vegetal en el Tolima. Las unidades se desplazaron junto con maquinaria de apoyo desde los municipios de Salado Blanco, Timaná, Tesalia, Guadalupe y Palermo.
3: Se presentó una reforma al estatuto tributario para aumentar el recaudo y financiar obras de inversión en Neiva. La propuesta contempla subir la tarifa al sector financiero del 14 al 25 por mil, con un recaudo estimado de 13.500 millones para vías, educación, deporte y cultura.
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1: La Asamblea del Huila aprobó

0: Agencias futuras por 95 mil millones de pesos para garantizar la continuidad del programa de alimentación escolar PAE en los 35 municipios no certificados del departamento. Se pretende brindar continuidad a este importante programa y beneficiar a miles de estudiantes duilenses.
1: Pitalito registra entre 17 y 20 mordeduras de animales cada semana. Bruselas, uno de los sectores más afectados. La Secretaría de Salud advierte sobre la tenencia irresponsable de mascotas y pide evitar que perros y gatos permanezcan en las calles.
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0: Pitalito mantiene la alerta por salud mental. 8 suicidios y cerca de 100 intentos registrados en lo corrido del año. Autoridades advierten sobre violencia intrafamiliar, consumo de sustancias y barreras para acceder a atención especializada.
1: Según datos de la Defensoría del Pueblo correspondientes al año 2024, el Huila registró 24 reportes de vulneración de derechos y afectaciones territoriales, una cifra similar a la de Nariño. El departamento se mantiene por debajo de regiones como Cauca, Norte de Santander, Antioquia y Valle del Cauca.
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0: La Personería de Neiva emitió una circular preventiva a la alcaldía para proteger los murales artísticos del intercambiador vial de la USCO. Entre las recomendaciones con medidas antivandalísticas y espacios de diálogo con la comunidad para prevenir daños.
1: Con nueva señalización y ajustes en el semáforo, quedó prohibido el giro a la izquierda en el sector vial de la Octava en ambos sentidos. Durante esta semana, agentes de tránsito y educadores viales estarán en la zona realizando jornadas pedagógicas para orientar a los conductores sobre el nuevo recorrido.
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0: La policía, en una acción coordinada con la CAN, logró rescatar 5 serpientes cascabel, las cuales serían sacrificadas para luego ser comercializadas como supuesto medicamento para el tratamiento del cáncer. Luego de un análisis, los ejemplares fueron liberados en su hábitat natural.
1: La policía halló una caleta con 8.329 gramos de una sustancia con características similares a la cocaína. Esto en inmediaciones del sector del reservorio Neiva. Durante el registro fueron encontradas varias bolsas y envolturas con sustancias de diferentes características.
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0: 104 estudiantes y 32 docentes de 26 instituciones educativas provenientes de 16 municipios del Huila participaron en el Campeonato Regional de Tecnologías para Aprender. La jornada tuvo como propósito aportar soluciones a los desafíos que enfrenta la caficultura.
1: Se realizó un operativo de inspección y control en el sector del portal del Cocli, al norte de Neiva, para recuperar una zona verde que estaba siendo ocupada de manera irregular. Durante la jornada, los comerciantes retiraron voluntariamente sus puestos y elementos de trabajo.
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0: En el municipio de La Planta se cumplió una jornada ambiental donde se logró recuperar cerca de 300 kilos de residuos de la quebrada El Zapatero. En la actividad participaron la CAM, el SENA, la Administración Municipal, organizaciones juveniles y comunidad estudiantil.
1: Este jueves se da inicio al Festival Nacional del Oso Andino y la Danta de Montaña en su versión número 11, a realizarse en Pitalito y San Agustín. La jornada abordará el cambio climático, la conservación, el territorio y la biodiversidad con participación de investigadores, profesionales, comunidades y organizaciones.
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0: Desde hoy, 1 de septiembre, la CREP implementará un plan de ahorro de energía durante 6 meses en el país. Los usuarios que superen en más del 10% sus metas de consumo tendrán un cobro adicional, mientras que quienes reduzcan su consumo en más del 10% podrán recibir un beneficio en la factura.
1: 3 personas requeridas por las autoridades judiciales de Ecuador y México fueron detectadas por funcionarios de Migración Colombia durante controles realizados en diferentes puntos de salidas del territorio nacional. Migración Colombia informó que desde el inicio de la actual administración se han adoptado medidas administrativas.
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1: Y en Deportes. Siguen las reacciones por el campeón del mundo y dos veces vencedor de la Copa América con Argentina, Lionel Messi, que puso fin a su carrera internacional con la selección argentina. Deportes Tolima ganó y se mantiene entre los mejores de la tabla.
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0: El desarrollo de estas y más noticias en contados segundos aquí en el sistema informativo INRAE, El Imparcial.
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4: Esta es la hora en Colombia, son las 6:09. Un feliz día, feliz martes. Les damos la bienvenida a esta primera emisión del sistema informativo INRAE, El Imparcial. Les habla Javier Leitón Álvarez. Arrancamos este noveno mes, mes de septiembre, denominado de amor y amistad, en donde comercialmente se celebra junto con familiares, amigos, este tipo de actividades. Es un comercio, por supuesto, una actividad inventada para darle una dinámica diferente al comercio de nuestro país. Mes de amor y amistad, mes de septiembre, que no tendrá aumento de gasolina, como es costumbre a los comienzos de cada mes. El Gobierno Nacional ha confirmado que se congela, por lo menos en este momento, el aumento de cualquier combustible en nuestro país. 26 grados Celsius en la capital del departamento del Huila, firmamento que poco a poco se va despejando para tener de nuevo una temperatura por encima de los 36 grados con una sensación térmica mucho más alta. Hay un reporte de normalidad en este momento en la movilidad de los principales corredores viales de nuestra región. Noticias para contarles a nuestros oyentes. Las operaciones que viene realizando el Ejército Nacional, ha dicho el presidente de la República, que está muy cerca de llegar hasta donde está alias Iván Mordisco. Son varios los cabecillas que han caído, no solamente en otros sectores del país, sino en el departamento del Tolima y en el departamento del Huila. El presidente de la República en las últimas horas realizó precisamente una presentación de lo que ha logrado el Ejército Nacional, las fuerzas militares en nuestro país. Pero también hay preocupación en Neiva, la capital del departamento del Huila, con los usuarios de Sanitas. Se despertaron ayer y no encontraron dónde reclamar sus medicamentos. Se despiertan hoy y tampoco saben dónde van a reclamar sus medicamentos. Por eso ya les vamos a contar qué dice la Administración Municipal a través de la Secretaría de Salud. Los incendios forestales y de cobertura vegetal que continúan al orden del día. Varios municipios que están con problemas, tal vez no con la misma magnitud que en el departamento del Tolima, pero continúan los inconvenientes. Otros hechos judiciales, noticias que tendremos del centro, occidente y sur del departamento del Huila. Y luego de las 7 de la mañana tendremos invitado al director de la CAM para hablar de noticias muy importantes sobre una semana que viene de celebración, pero también de los cuidados y las emergencias que se podrían presentar. 6:12, bienvenidos a través de HJWK, Cristalina Estéreo, nuestras redes sociales y canales digitales. Aquí estamos con toda la información, con la credibilidad que usted se merece.
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4: 6:12, se acabó el convenio de Cruz Verde con Sanitas, por eso los usuarios, los afiliados, los pacientes de esta EPS, pues despertaron sin saber qué hacer. ¿Qué dicen desde la Secretaría de Salud de Neiva, que toma acciones, por supuesto, y hace requerimientos a esta EPS? Lizeth Karina Díaz, buenos días.
5: Buenos días, Javier. Así es, la Secretaría de Salud de Neiva solicitó a EPS Sanitas adoptar un plan de contingencia que permita garantizar la entrega oportuna de medicamentos y la continuidad de los servicios a los usuarios ante la salida anunciada de Cruz Verde como operador farmacéutico. Escuchemos a la jefe de la cartera, Lilibeth Galván.
6: Bueno, nosotros no hemos recibido notificación oficial por parte de Sanitas. Hasta el momento tenemos el mismo comunicado que tiene toda la ciudadanía, por lo cual desde esta Secretaría se ha requerido a la EPS Sanitas para que nos entregue el plan de contingencia y cuál será el nuevo operador que va a atender a todos los usuarios en el municipio. Hemos sido reiterativos que si el operador que va a atender los usuarios debe garantizar y contar con las instalaciones y la capacidad instalada para que no tengamos afectaciones en la prestación del servicio. Hasta el momento lo que sabemos es que Cruz Verde ha manifestado que estará prestando los servicios a la población de Sanitas hasta el 30 de este mes de septiembre. Entonces esperamos que estas primeras semanas de septiembre ya se tenga ese plan de contingencia establecido para que en conjunto con la Secretaría de Salud Departamental, que es quien tiene la competencia y hace la habilitación y las acciones de control de estos establecimientos farmacéuticos, pueda garantizar el aval y que no vayamos a tener dificultades.
5: La Secretaría pidió que se definan medidas concretas y oportunas para evitar mayores afectaciones en la prestación de los servicios de salud y garantizar el acceso a los medicamentos.
6: De igual manera, se ha presentado la solicitud de algunos usuarios con respecto al laboratorio. Nos han informado que se debe el cierre del laboratorio que teníamos en Unicentro, se debe a la reubicación temporal de los servicios de toma de muestras. Entonces, dicen que los pacientes que pertenecen al régimen contributivo van a ser atendidos en Belo Horizonte y los que pertenecen al régimen subsidiado serán atendidos en las instalaciones de IDIME. Entonces, nosotros este tipo de cambios tan repentinos, pues sabemos que afecta pues la prestación de los servicios. Hemos venido haciendo el llamado a la EPS y pues también a la ciudadanía que no olvide los canales de comunicación de sus quejas y reclamos frente a esta secretaría y a los demás órganos pertinentes.
5: Además, avanzan labores de inspección a Discolmec, donde se han evidenciado largas filas y desabastecimiento de medicamentos. Estas quejas ya han sido trasladadas a la Superintendencia de Salud.
6: Sanitas tiene alrededor de 100, más o menos 120 mil personas. Entonces, hacemos un llamado importante a las EPS para que se garantice. Nosotros igual de esta situación ya es de conocimiento de la Superintendencia, de la Secretaría de Salud Departamental y estaremos atentos. Una vez que se nos informe, también le reiteraremos a Sanitas la obligación de divulgarlo por todos los canales de tal manera de que las personas no se vean afectadas o que no se coarten sus tratamientos que son esenciales y que puedan recibirlos sin traumatismos. Todas las quejas que recibimos de Discolmec las venimos trasladando a la Secretaría de Salud Departamental y a la Superintendencia. La semana pasada hicimos una visita conjunta, encontrando además con gran preocupación escenarios no solamente de las largas filas, sino también un escenario preocupante con respecto a desabastecimiento de muchos medicamentos. Entonces hemos vuelto a hacer el llamado a la EPS, a decirle a la EPS que es el responsable de la gestión del riesgo de todos los usuarios para que garanticen un plan de contingencia y que le den una solución definitiva a todos los usuarios de Neiva con respecto a la entrega de medicamentos.
5: Pues a pesar del anuncio del dispensador de medicamentos Cruz Verde de dejar de prestar sus servicios a partir del 30 de septiembre, pues hasta el momento por parte de la administración municipal no se ha recibido una notificación oficial sobre ese plan de contingencia que se va a implementar para los usuarios que se vean afectados. Estamos hablando de más de 120 mil usuarios de la EPS Sanitas que se verían afectados.
4: Sí, y es que lamentablemente hay que decirlo, no existe una comunicación con una jefatura, una dirección de comunicaciones de estas EPS a nivel nacional. Hay que decir que en los últimos años, con lo que ha ocurrido con el tema de salud, con el tema de entrega de medicamentos, con el entrega de citas, pues han sido esquivas estas EPS todas, absolutamente todas, cuando en otrora, cuando años atrás se tenían buenas relaciones. ¿Tenía usted la comunicación con el director de esa área y tenía usted la posibilidad de hablar con los gerentes regionales, los directores regionales. Hoy por hoy difícilmente se logra una comunicación y es por la crisis que se lamentablemente se vive hoy en el tema de salud. Estaremos atentos entonces, seguimos insistiendo, Lizeth Karina, para tener comunicación directa con Sanitas y poderle responder a nuestros usuarios.
5: Así es, Javier, pues ante esta situación precisamente ya se viene realizando ese tipo de seguimiento por parte de la Secretaría de Salud, pero también de la Secretaría Departamental, y también le tengo por allí algún rumor, sí, de que estas personas podrían pasar ahora también a Discolmec, a recibir los medicamentos también a través de Discolmec.
4: Pero si no se alcanza con la nueva EPS, ¿cómo será, sí, entonces, señor, sumándole 120 mil personas más para que puedan reclamar medicamentos? 6:18 minutos, cambiamos de tema y hablamos de las altas temperaturas y del estado de los incendios de cobertura vegetal, de lo que pasa en el departamento del Huila, las alertas que mantienen las autoridades. ¿Qué se sabe al respecto? ¿Cuál es el balance? Edwin Devia, señor, buenos días.
7: Hola, Javier, ¿qué tal? Una feliz mañana, muy buenos días, feliz inicio de jornada a nuestros oyentes del sistema INRAI. Tiene que ver con unas alertas que ha emitido el IDEAM sobre riesgo de incendios forestales en varios municipios del departamento del Huila. Según esta alerta que se ha dado a conocer por parte del IDEAM, hay 6 municipios con alerta roja, son Palermo, Rivera, Teruel, Tesalia, Yaguará y el municipio de Íquira. Hay 3 municipios con alerta naranja y hay 7 municipios con alerta amarilla por incendios forestal. Sí, pues hay que decir que esta alerta también se ha implementado para estos municipios y se están implementando medidas para tomar precauciones para evitar estas afectaciones. Sobre esto hemos hablado con Orlando Garzón Garzón, es el coordinador de procesos de desastres de la Oficina Departamental de Gestión del Riesgo del Departamento del Huila, y esto ha dicho al sistema INRAI.
8: Bueno, hoy tenemos, de acuerdo a lo que el IDEAN nos ha informado, pues varios municipios en amenaza, en alerta por posible ocurrencia de incendios de cobertura vegetal. Dentro de ellos, el boletín 728 del IDEAN nos ha comunicado en alerta roja 6 municipios: Palermo, Rivera, Teruel, Tesalia, de Aguará y Iquira. Igualmente, 3 municipios del departamento, Campo Alegre, Nátaga y Paipol, están en alerta naranja, y 7 municipios en alerta amarilla como tal. Continuamos, como usted lo decía, pues en temporada seca, en temporada de menos lluvia y bajo condiciones presentes de fenómeno del Niño, que como es de conocimiento nos va a acompañar estas condiciones por el resto del semestre.
7: Pues sobre estas alertas que ha emitido el IDEAM, se manifiesta que ya hay varias entidades que hacen seguimiento en los diferentes municipios, sobre todo al tema del agua potable, porque pues con las altas temperaturas se tiene el riesgo de pronto de escasez del preciado líquido.
8: Son alertas que emite a nivel nacional en sus boletines diarios, emite este tipo de alertas y son pronósticos de probabilidades, ¿cierto? Entonces pueden, de acuerdo a las condiciones de tiempo, clima, de vientos, pueden presentarse este riesgo por posible ocurrencia de incendios de cobertura vegetal, y pues para el departamento pues están informando de manera diaria. Pero también a nivel departamental, la Oficina de Gestión del Riesgo, con las entidades del sistema, en este caso con la CAN, con Aguas del Huila, con la Secretaría de Agricultura, la misma Oficina de Gestión del Riesgo, pues ha venido haciendo un seguimiento a municipios que han presentado también algunas condiciones por reducción de caudal en sus afuentes hídricos que surten de agua potable a los tratamientos municipales.
7: Pero también hemos aprovechado la oportunidad para preguntarle al señor Orlando Garzón sobre el tema de afectaciones por el sismo, cómo está avanzando también este seguimiento. Ha dicho que hay 35 municipios que han resultado afectados, 155 instituciones, viviendas y también vías. Recordemos que nos referimos al sismo que se presentó el pasado 10 de agosto.
8: Se ha brindado todo el acompañamiento a los consejos municipales de gestión del riesgo. Hoy tenemos un reporte de 35 municipios que han informado afectaciones por el sismo de 7.4, el terremoto que afectó a todo el país, a la gran parte del país. Igualmente tenemos un registro de instituciones educativas averiadas a nivel departamento de 155, de 538 viviendas también con algún tipo de avería, igualmente centros comunitarios averiados, 26 en total. Un registro de 101 vías que también resultaron afectadas, 17 centros de salud y alguna infraestructura pública como puentes vehiculares y puentes peatonales.
7: Pues ahí está, entonces, Javier, se confirma que continúan las altas temperaturas y continúan los riesgos por incendios de cobertura vegetal.
4: Reiteramos, luego de las 7 de la mañana tendremos al director de la CAM para hablar de estos y otros temas que tienen que ver con el medio ambiente, con nuestro ecosistema. 6:23 minutos, vamos al sur del departamento del Huila y hablamos de otros temas que tienen que ver precisamente con la preocupación por el número de suicidios, de los intentos, ojo, porque si bien algunos lamentablemente terminan con el hecho violento, con la muerte, hay otros intentos que siguen en aumento en el sur del departamento del Huila. Los registros siguen siendo alarmantes. Fernanda Cortés, a esta hora en HJW Capitalito. Fernanda, buenos días.
1: Javier, muy buenos días, es un gusto poderlo saludar a usted, la mesa de trabajo, todos los oyentes están conectados a través del sistema INRAI. Les contamos que Capitalito registra una temperatura de 16 grados Celsius, tenemos un cielo parcialmente despejado y efectivamente, como ya lo mencionaba, continuamos hablando de salud mental y es que continúa la preocupación por la situación de salud mental en el municipio de Capitalito, problemática que fue analizada durante un importante conversatorio con profesionales y representantes del sector salud, donde dieron a conocer las cifras más recientes y los principales factores que están afectando a la población. De acuerdo con la Secretaría de Salud Municipal, con corte a la semana epidemiológica número 33, se registraron 743 casos de violencia intrafamiliar y 8 suicidios consumados, todos correspondientes a hombres en edades productivas y adultos mayores. A esto se suman cerca de 100 intentos de suicidio con mayor incidencia entre niños, adolescentes y jóvenes. Escuchemos lo que ha dicho Lady Cristina Castro, quien es la Secretaria de Salud del municipio de Capitalito.
9: En el municipio de Capitalito llevamos 8 suicidios en este momento, que en este momento, pese a que no estamos superando la meta del indicador municipal de acuerdo a plan de desarrollo, pero es un indicador que requiere de atención, porque cada caso es una familia, cada caso es comunidad, cada caso es un tema que aqueja dolor, que aqueja desesperanza y que aqueja también voltear a mirar y decir cómo podemos ayudarnos entre todos y poder salir adelante. Más que hablar de cifras y más que hablar de una problemática, es mirar cuáles son los factores protectores que como comunidad debemos conocer para poder actuar. En ese caso, que hoy nos acompaña gracias a la doctora Erika Única, psiquiatra del municipio de Capitalito, donde también ha venido articulando con nosotros a cada uno de los llamados que hacemos en los momentos que hacemos activaciones de esas rutas de atención.
1: Desde la Secretaría de Salud se explicó que mediante las políticas públicas municipal de salud mental y los mecanismos de vigilancia establecidos, se realiza seguimiento a los casos de intento de suicidio, incluyendo visitas domiciliarias para conocer la evolución de los pacientes y verificar el acceso efectivo a los servicios de salud. La psicóloga Diana Marcela Valderrama Lozada también destacó el acompañamiento que se brinda a las familias que enfrentan la pérdida de un ser querido por suicidio con un enfoque humanizado durante el proceso de duelo.
10: Hacemos un seguimiento a todos esos casos que nos reportan mediante programa Civigila. Este programa pues llega a nivel nacional, municipal, y esos reportes, el plan de intervenciones colectivas PIC, hacen la visita a campo donde llegan donde las familias, les preguntan, hacen un informe, cuáles han sido esas atenciones, de qué manera los atienden y en qué proceso, en qué estado se encuentran esos intentos de suicidio, porque todos son reportados mediante este programa de Civigila. Sí o sí son reportados a nivel del estado, que nosotros como secretaría tenemos el deber de hacer el seguimiento. La familia ya autoriza o no autoriza en darnos la información.
1: Durante el encuentro, la psiquiatra Erika Álvarez Rojas, la única profesional que atiende esta problemática en el municipio, hizo énfasis en la necesidad de eliminar los estigmas alrededor de la atención en salud mental. Señaló que factores como las dificultades familiares, el miedo al abandono, las rupturas sentimentales, pueden estar relacionados con diferentes afectaciones emocionales. La especialista insistió además en que acudir al psiquiatra no debe ser visto como el último recurso, sino como una alternativa de atención oportuna ante las primeras señales de alerta.
11: Yo creo que una de las cosas que más retrasa el tema de la atención y lo que lleva a las complicaciones de la salud mental y de las autolesiones definitivamente es el prejuicio que cargamos en la sociedad, ¿sí? Esa creencia, primero, de que el que viene al psiquiatra está loco, siento que es la primera barrera que tenemos como familia y como sociedad. De hecho, nuestra familia, las familias, los más cercanos son los primeros que aconsejan a no tomar la medicación y no seguir los tratamientos que nos recomiendan. Lo segundo, pues hay todos los factores sociales que bien lo hablaba la doctora Lady. El el tema familiar es muy importante y de hecho acá en Pitalito no existe un trastorno, no existe una enfermedad mental que no vaya de la mano con las dificultades en la relación familiar. Háblese de padres, háblese de hermanos e inclusive, ahora tocabas un tema importante, Lady, era el miedo al abandono y vemos mucho en el tema de los adolescentes las rupturas de la relación de pareja, no solo en los adolescentes sino también en los adultos.
1: A esa situación se suma la preocupación por el consumo de sustancias psicoactivas, especialmente entre menores de edad, fenómenos que pueden generar alteraciones emocionales y agravar las dificultades relacionadas con la salud mental. El análisis dejó además una preocupación adicional, las limitaciones de recurso y la falta de profesionales especializados, que sigue representando uno de los principales obstáculos para garantizar una atención oportuna. Desde el sector salud se reiteró la importancia de identificar tempranamente las señales de alerta, romper los estigmas y fortalecer las redes de apoyo familiar e institucional para enfrentar una problemática que continúa siendo uno de los principales desafíos de salud pública en Pitalito y en toda la zona sur del departamento del Huila. Javier, vemos que en Isnos pues mirábamos una problemática bastante preocupante. Allá se inauguró la especialidad en psiquiatría, pero tampoco tiene un profesional que atienda esta situación. Un tema bastante alarmante, y es que no contamos con los profesionales precisamente para atender esta crisis de salud mental que se vive en la zona sur del departamento.
4: No existen los profesionales contratados, porque realmente el departamento del Huila, recordemos, para dar precisamente un crédito, la Universidad Cooperativa tiene un programa que maneja todo este tema de salud mental, tiene el programa de psicología y adicionalmente existe un colegio que maneja los temas de salud mental, que es liderado también por huilenses en esta zona. Así que el llamado es a buscar la opción de llegar a la zona sur para atender este tipo de casos.
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0: Son las 6 de la mañana, 29 minutos. Mucha atención, porque desde hoy, martes 1 de septiembre, entrará en vigencia un nuevo programa de ahorro de energía impulsado por la CREC. La medida, que tendrá una duración inicial de 6 meses, busca reducir el consumo eléctrico en hogares y pequeños comercios ante los efectos del fenómeno del Niño. Cada usuario tendrá una meta individual de consumo calculada con base en su historial de uso. Quienes superen esta meta en más de un 10% deberán asumir un cobro adicional sobre el exceso consumido, mientras que quienes logren ahorrar más de un 10% podrán acceder a beneficios económicos al finalizar el programa. Los recursos recaudados por las multas se destinarán a un fondo que será distribuido entre los usuarios ahorradores. La primera factura será únicamente pedagógica y no aplicará sanciones. La medida excluye a hospitales, colegios, organismos de emergencia y municipios afectados por el terremoto del pasado 10 de agosto.
7: Son las 6 de la mañana, 30 minutos. Una investigación periodística dio a conocer presuntas irregularidades al interior del Batallón Tenerife de Neiva, unidad adscrita a la Novena Brigada del Ejército Nacional. De acuerdo con documentos y testimonios conocidos por la publicación, se habrían presentado situaciones relacionadas con consumo de licor, fiestas, relaciones entre uniformados y superiores, salidas sin los permisos correspondientes y comportamientos que podrían haber afectado la disciplina militar. También fueron mencionadas denuncias por presunto acoso sexual y casos de violencia intrafamiliar. Frente a estas revelaciones, la Novena Brigada informó que desde el año 2025 fueron ordenadas actuaciones administrativas, disciplinarias y penales para establecer las circunstancias de los hechos denunciados. Según la institución, estos procesos continúan en manos de las autoridades competentes y ya se han adoptado algunas medidas bajo el respeto del debido proceso y la reserva legal.
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0: Mucha atención, porque la Defensoría del Pueblo lanzó una alarmante advertencia sobre el reclutamiento forzado de menores en Colombia. Entre enero y julio de 2026 se han identificado 97 casos, una cifra que podría ser mucho mayor debido al subregistro y al temor de las familias para denunciar. Los departamentos más afectados son Cauca y Norte de Santander, donde las disputas entre grupos armados ilegales continúan poniendo en riesgo a niños, niñas y adolescentes. Solo en Cauca se reportaron 31 casos y en Norte de Santander 24, consolidándose como los territorios más golpeados por esta grave vulneración de derechos. La Defensoría alertó además que muchos menores reclutados no alcanzan a ser registrados como víctimas y algunos incluso mueren en medio de enfrentamientos armados. La entidad pidió reforzar las acciones de protección al tiempo que recordó que en 2024 se documentaron 684 casos y en 2025 otros 428, evidenciando que esta tragedia sigue golpeando a la niñez colombiana.
5: En más noticias, con la instalación de nueva señalización horizontal y vertical y ajustes en la programación semafórica, quedó prohibido el giro a la izquierda en el corredor vial de la octava de Neiva en ambos sentidos. La medida busca mejorar la circulación y reducir los tiempos de espera en este sector de la ciudad. Los conductores que necesiten ingresar a la carrera 34 deberán utilizar las llamadas orejas viales y seguir la nueva ruta establecida. Durante esta semana, agentes de tránsito y educadores viales van a permanecer en la zona realizando jornadas pedagógicas para explicar a los conductores los cambios y promover el cumplimiento de la nueva disposición.
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0: A las 6:33, momento preciso para un flash de noticias.
5: La policía logró la captura en Pitalito de alias Pito. Durante el procedimiento, los investigadores hallaron un arma de fuego, la cual, de acuerdo con las indagaciones adelantadas, presuntamente sería alquilada a delincuentes para la comisión de diferentes delitos. Incluso se investiga que el pago por el alquiler de estas armas se realizaría mediante la negociación con elementos de procedencia ilícita.
0: Cinco serpientes cascabel que pretendían sacrificar para luego ser comercializadas como supuesto medicamento para el tratamiento del cáncer fueron rescatadas con vida en una vivienda del municipio de Obo durante un operativo de control adelantado por la Corporación Autónoma Regional del Alto Magdalena CAM en articulación con la Seccional de Carabineros y Protección Ambiental del departamento. Durante el procedimiento también fueron decomisadas dos estructuras musculoesqueléticas pertenecientes a la misma especie, dos frascos con material pulverizado o harina presuntamente derivada de dichas estructuras y 40 cápsulas que contenían el mismo componente.
5: Se confirmó de manera preliminar por parte del Ministerio Público el hallazgo de una persona sin vida en la celda 29 de la cárcel de Rivera. De acuerdo con la información conocida hasta el momento, las autoridades adelantan las verificaciones correspondientes para establecer las circunstancias en las que habría ocurrido este caso. La identidad de la persona y las causas de su fallecimiento aún no han sido informadas oficialmente, por lo que se espera que las autoridades competentes entreguen mayores detalles una vez concluyan las labores de inspección y se establezca las condiciones en las que se produjo este hecho.
0: La Policía Nacional, a través de la Seccional de Investigación Criminal, encontró una caleta con 8.329 gramos de una sustancia con características similares a la cocaína en inmediaciones del sector del reservorio en Neiva. El hallazgo se produjo tras recibir información sobre un lugar utilizado para ocultar estupefacientes. Durante la inspección, los uniformados encontraron varias bolsas y envolturas con sustancias pulverulantes y líquidas. El material habría sido almacenado para posteriormente ser dosificado y comercializado en diferentes sectores de la zona sur de Neiva. Las sustancias fueron dejadas a disposición de las autoridades competentes para los respectivos análisis.
5: Pasó el flash de noticias.
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4: 6:37 a nivel nacional, varias noticias para contarles a nuestros oyentes. Una de ellas tiene que ver con la más reciente apreciación que hizo la representante a la Cámara del Centro Democrático por Bogotá, Luz Marina Gordillo, que propone incorporar al nuevo estatuto antiterrorista que va a presentar el gobierno del presidente Abelardo de la Espriella. Ya ha sido anunciado, aquí lo escuchamos por el ministro del Interior, Rodrigo Lara Restrepo, la máxima protección penal para niños, niñas y adolescentes víctimas del reclutamiento de grupos terroristas. Escuchamos hace algunos minutos a Efraín en una de las lecturas hablar de la preocupación que tiene la Defensoría del Pueblo por el reclutamiento de menores de edad que se está dando en nuestro país. Esto dijo la representante.
12: Colombia no puede seguir permitiendo que nuestros niños sean convertidos en instrumentos de guerra. Durante el 2025, la Defensoría del Pueblo registró 257 casos de reclutamiento de niños, niñas y adolescentes. Y detrás de cada cifra hay una vida, una familia y un proyecto de futuro que se destruye. Pero aún peor, 62 menores murieron en operaciones militares durante el gobierno de Petro, revela Medicina Legal. Por eso he solicitado al gobierno nacional que el nuevo estatuto antiterrorista incluya la máxima severidad contra quienes recluten, utilicen o instrumentalicen menores.
4: 62 menores murieron durante el año anterior a través de las operaciones militares. Y ya ustedes desde luego han estado escuchando las operaciones militares con bombardeos que se están empezando a dar en este gobierno de Abelardo de la Espriella. Por eso la representante está pidiéndole al gobierno que incluya la máxima protección para los menores de edad en este sentido.
12: El homicidio, el secuestro, la tortura, la violencia sexual, la explotación y el uso de niños como combatientes o escudos humanos sean considerados delitos de máxima gravedad. También propongo abrir un nuevo debate constitucional sobre la prisión perpetua, revisable para quienes cometen los crímenes más atroces contra nuestros niños. La defensa de nuestros niños debe estar por encima de cualquier negociación, consideración política o estrategia criminal. Los niños no son soldados, los niños no son escudos.
4: Prisión perpetua para los que se metan con los menores de edad. En nuestro país no avanzó ese tema. Recordemos que ya se ha logrado debatir en el Congreso de la República. El presidente de la República, paralelo a lo ocurrido y a estas apreciaciones que entregan algunos congresistas, ha entregado información sobre la operación militar Azarías, que deja hasta el momento 27 integrantes de la estructura Carolina Ramírez afectados, 20 de ellos muertos.
13: Nuestra fuerza pública realizó un bombardeo a un campamento narcoterrorista de las disidencias del narcoterrorista Iván Mordisco. Yo mismo autoricé esa operación hace 2 semanas como comandante en jefe de nuestra fuerza pública. Este bombardeo, que fue en la selva y a este campamento narcoterrorista, dio un resultado absolutamente extraordinario, un resultado que hace muchos años no se veía en Colombia. Dimos de baja a 20 narcoterroristas, capturamos a 5 narcoterroristas y recuperamos 2 menores que se encontraban en ese campamento.
4: Adicionalmente, habló de uno de los cabecillas que era uno de los más buscados por el gobierno de Abelardo.
13: Entre los muertos en ese bombardeo hemos identificado al objetivo primordial de esa operación, alias Tigre o Pintado, jefe de la estructura Carolina Ramírez, de las disidencias de Iván Mordisco. Este bandido era uno de los hombres de confianza de Mordisco. Cada vez estamos más cerca de Mordisco. Vamos detrás de ti, Mordisco. No podrás escapar de la acción del gobierno, de la determinación de nuestra fuerza pública. Cada gota de sangre que nuestros ciudadanos, nuestros policías y soldados han derramado por ti será cobrada como corresponde.
4: Adicionalmente, dijo el presidente que fue incautado 26 fusiles, 4 ametralladoras, 3 pistolas, 10 equipos de campaña y 13 chalecos multipropósitos. Los 5 capturados y los 2 menores de edad recuperados ya fueron extraídos del área de operaciones. Hay que decir en ese sentido también que ayer se despidió de la 9ª Brigada y del Departamento del Huila el brigadier general César Augusto Suárez Giraldo. Se despidió del personal militar, del civil, se acercó muy amablemente hasta la emisora HJWK Cristalina Estéreo, el general junto con sus oficiales a despedirse. Se va a cumplir una misión especial en la capital de la República. Éxitos para el general, reiteramos, César Augusto Suárez Giraldo, que hasta ayer fue el comandante de la novena brigada. Ya vendrán los nuevos cambios y serán anunciados también por el gobierno nacional.
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0: Son las 6 de la mañana, 42 minutos.
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4: 6 de la mañana, 43 minutos, ¿cómo amanece la capital? Saludamos a esta hora a Ali Guzmán, que se encuentra en un punto de la ciudad. Ali, buenos días.
15: Hola Javier, muy buenos días para toda la audiencia a través de HJWK y Cristalina. Feliz mañana para todos ustedes. Nos encontramos hacia el sur de la ciudad. En un ratito les vamos a estar contando del por qué estamos de la mano con la comunidad y atendiendo a todas las denuncias que nos llegan a través de nuestro correo, a través del sistema INRAI. Queremos contarles que hoy tenemos ya, o más bien a esta hora, 26 grados Celsius y tendremos una máxima de temperatura para el día de hoy de 37 grados Celsius. Así que a hidratarse bien, a llevar tal vez su botilito de agua para quienes van a estar trabajando a la intemperie y cuidarse un poco también del calor. Nuevamente también hacer la gestión de parte también del centro de emergencias y el cuerpo de bomberos, que ha dicho ustedes pueden denunciar si están viendo algo anómalo o alguna persona que esté prendiendo fuego sin la supervisión tal vez del cuerpo de bomberos en cualquiera de los lotes baldíos que muchos oyentes han estado denunciando. Queremos contarles cómo amanece Neiva y en esta mañana la recuperación del espacio, que sigue siendo una problemática aquí en esta ciudad, pues en ese ir y venir de la administración se han ido hacia el barrio del Coclí, hacia el portal del Coclí, especialmente a una zona verde del sector del portal del Coclí, que fue recuperada para el disfrute de la comunidad luego de que muchos vendedores informales retiraran voluntariamente sus pertenencias. La jornada contó con el acompañamiento de las autoridades municipales y esto para garantizar la recuperación de ese espacio público y el disfrute de las personas que habitan o están residiendo sobre ese sector. Escuchemos al subdirector de Espacio Público, Camilo Telles.
16: Nos encontramos desde la zona norte de la ciudad, concretamente acá en el sector de Ecoclí, recuperando una zona verde que ha venido siendo ocupada por algunas personas, en donde de una u otra forma la subdirección de Espacio Público junto con la Dirección de Justicia estamos haciendo los respectivos controles justamente para recuperar este espacio de todos los neivanos. Desde la Dirección de Justicia y la Subdirección de Espacio Público estamos recuperando justamente las zonas verdes para el disfrute de todos los neivanos. Asimismo, es importante recalcar que los vendedores informales que se encontraban en esta zona decidieron por voluntad propia levantar sus insumos y restablecer este espacio público para el disfrute de todos los neivanos. Recordemos que el espacio público es de todos, por ende debemos de cuidarlo y respetarlo.
15: Otra denuncia también precisamente sobre espacio público, esta vez aquí en este sector donde nos encontramos, en el barrio Timanco. Habitantes de ese sector, Timanco Cuarta Etapa, advierten que presuntamente varias motocicletas, incluso de empleados de un restaurante, estarían ocupando el espacio público en la esquina de la carrera 13 con calle 14. Están pidiendo también una visita por parte de las autoridades para verificar la situación y buscar una solución a esa problemática.
17: Nosotros tenemos una problemática aquí en la esquina de un restaurante donde se ha invadido el espacio público con motos, inclusive de los mismos empleados de ahí, pero uno les dice y no hacen caso. Entonces los invito para que nos hagan la visita aquí por toda la esquina de la carrera 13 con calle 14 esquina, el barrio Timanco Cuarta Etapa. Ahí es diagonal al colegio Cacique Piguanza o la iglesia de la Virgen del Carmen.
15: Y otra preocupación por caballerizas en polideportivo, eso en el barrio Rodrigo Lara, que están denunciando que presuntamente se estarían adecuando unas caballerizas en el polideportivo, situación que habría implicado la tala de árboles y estaría generando malos olores por el estiércol y la orina de los animales. Piden la intervención también de las autoridades para verificar lo que está ocurriendo. Escuchemos.
18: Quería comentarle, en el barrio Rodrigo Lara Bonilla, en el polideportivo, en la cancha, están realizando unas caballerizas y la verdad tumbaron árboles, pues ya los niños no pueden jugar porque el olor a estiércol, el olor de los caballos, de los orines, la gente tomando ahí a la madrugada. Créame que esto la verdad es muy difícil, entonces quiero que me colaboren con esto, es tan amable.
15: Y habitantes de Puertas del Edén están pidiendo también atención a sus necesidades. Pongan mucha atención a esta noticia, pues la comunidad de Puertas del Edén en la Comuna 9 están reclamando que la administración municipal los tiene al olvido ante presuntos retrasos en obras de pavimentación, un lote también que están exigiendo para el Salón Comunal y riesgos asociados a la cercanía con un zanjón. Piden una visita urgente al sector para conocer de primera mano las necesidades de la comunidad. Escuchemos.
19: Como presidente de junta del barrio Puertas del Edén aquí en la Comuna 9, es el abandono total que nos tiene la administración municipal. En el momento no hemos recibido ninguna respuesta por parte del alcalde o para que se lleve las necesidades que tenemos, que estamos en riesgo porque nosotros estamos al pie del zanjón de la quebrada de Mampuesto. También estamos solicitando las pavimentaciones de nuestras vías, ya que llevamos 12 años de fundado nuestro barrio y ninguna de las vías están siendo pavimentadas. También le estamos solicitando que nos reubique o nos ubiquen un lote para nuestro solón comunal, la cual desde Catastro, las oficinas de planeación no están, disculpa el término, mamando mucho gallo para una resolución o una respuesta sobre nuestro lote para nuestro solón comunal.
15: Si desean comunicarse, hay alguna denuncia para hacer de parte del sistema INRAI, estamos dispuestos a atenderlas y a estar. Trabajar más bien de la mano con la comunidad. Pueden comunicarse con nosotros al 312-585-2903 o al 320-327-5767. 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Muy buenos días.
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4: 6:50 minutos, a esta hora saludamos a Juan Fajardo, que nos cuenta sobre los operativos realizados por las autoridades que dejan varias capturas. Buenos días.
21: Hola Javier, buenos días. El tercer distrito de policía, bajo el mando del mayor Carlos Pérez, reporta la captura de 4 personas involucradas en distintos delitos, procedimientos que fueron realizados en el municipio de Garzón. Las autoridades también aplicaron varios comparendos a ciudadanos que fueron sorprendidos portando elementos cortopunzantes y a otras personas que alteraron la tranquilidad de la comunidad.
22: Durante ese fin de semana, pues tenemos que reportar 4 capturas aquí en el municipio de Garzón, 2 de ellas por estupefacientes, una por hurto. Durante el fin de semana en todo el distrito se realizaron 17 medidas correctivas por casos de porte de armas blancas, de riñas y demás aquí en el municipio.
21: El mayor Pérez confirma que 2 jóvenes se entregaron voluntariamente en la estación de policía Garzón luego de presuntamente atacar con arma blanca a Heimer Leonel Tamayo Zambrano, de 28 años de edad, quien permanece en el Hospital San Vicente de Paul. Los hechos ocurrieron el sábado anterior en el sector del Malecón. Uno de los adolescentes, al parecer, registra antecedentes judiciales.
22: Los 2 jóvenes que al parecer presuntamente lesionaron se presentaron aquí en la estación de policía y fueron remitidos al CTI, donde está llevando la investigación y quien está haciendo los actos urgentes de este caso. De resaltar que pues uno de estos jóvenes ya tiene varias situaciones, ha sido aprehendido ya con estas serían 3 ocasiones, tanto por venta de estupefacientes y otra por el caso de hurto.
21: También confirma el comandante del tercer distrito Distrito de Policía que el empresario cafetero del municipio de Gigante, que fue víctima de fleteros, los cuales lo interceptaron sobre la ruta 45, no aceptó acompañamiento de las autoridades luego de retirar más de 100 millones de pesos de una entidad bancaria ubicada en el parque principal de Garzón.
22: Un cafetero del municipio de Gigante vino al municipio de Garzón, específicamente a la entidad Da Vivienda, realizó un retiro de dinero por parte del banco, le hicieron el ofrecimiento de pedir el acompañamiento de la Policía Nacional, él manifestó que no lo necesitaba, no lo requería, y desafortunadamente pues lo abordaron dos motocicletas, cuatro hombres con un arma que al parecer es traumática, le hicieron un disparo en su ventana.
21: Las autoridades tratan de establecer si el millonario hurto registrado el pasado fin de semana fue perpetrado por los mismos delincuentes que a mediados del mes de julio asaltaron a un comerciante cafetero que también retiró una considerable suma de dinero de una entidad bancaria de Garzón. Ese caso de fleteo se presentó a la altura de la vereda La Galda sobre la vía Agrado Garzón. Juan Fajardo Cerquera con las noticias para el sistema INRAI, Radio Positiva de Colombia.
4: Hace algunos minutos hablábamos de la incautación de animales silvestres, de serpientes que son utilizadas en ritos y buscando salvar a las personas de enfermedades. Pues lo que está pasando en Bruselas es que están apareciendo serpientes y animales cada vez más en este sector, generando mordeduras. ¿Qué es lo que está pasando? ¿Cuántos afectados? Fernanda Cortés nos cuenta en HJW Capitalito.
1: Javier, efectivamente, pero en ese momento estamos hablando de mordeduras de caninos y gatos por la tenencia irresponsable de animales. Les contamos que una creciente preocupación se ha generado en Pitalito por el aumento de agresiones de animales a personas en espacio público, una situación que también está afectando el corregimiento de Bruselas, donde se han reportado diferentes casos. De acuerdo con la información entregada por Jesús Andrés Munar, técnico profesional del área de saneamiento ambiental de la Secretaría de Salud Municipal, en el municipio se presentan actualmente entre 17 a 20 agresiones de animales a personas cada semana, una cifra que mantiene en alerta a las autoridades sanitarias. Escuchemos las declaraciones que nos ha entregado el técnico profesional en saneamiento ambiental aquí en el municipio de Pitalito sobre esta problemática.
6: Ya en el área de zoonosis, que es la que nos ocupa en este momento, que son los animales que pueden transmitir enfermedades al ser humano, pues vemos cómo en las zonas rurales se nos está comportando el corregimiento de Bruselas con un alto índice de mordeduras a personas de los animales en espacios públicos. ¿Qué quiere decir? Que en las fincas y en la zona urbana de Bruselas, en el centro poblado, hay muchos animalitos, perros, sobre todo sueltos en espacio público, que generan riesgo y están mordiendo a las personas. Las personas lo que están haciendo bien es ir al puesto de salud. Entonces eso ya nos lo reportan acá a la Secretaría de Salud y nosotros hacemos seguimiento a los animales agresores y hemos identificado eso, que las personas no están siendo responsables en la tenencia de estos animales.
1: El funcionario señaló que una de las principales causas está relacionada con la tenencia irresponsable de mascotas, especialmente perros, que permanecen sueltos y pueden terminar agrediendo personas en las calles, parques y otros espacios públicos.
6: Nosotros llegamos a los sitios, estamos dando educación en las escuelas porque los niños son los primeros mensajeros, los hemos visto muy juiciosos aprendiendo y es el llamado que hacemos a todas las comunidades rurales de Pitalito y sobre todo también a las comunidades aquí del centro urbano a ser responsables en esa tenencia de las mascotas, en el caso de los perros y los gatos. Ellos deben estar dentro de las propiedades, ellos no pueden salir a espacio público. Pues realmente todo el municipio porque se nos están generando un promedio de 17 a 20 agresiones semanales que son reportadas en los servicios hospitalarios. Y eso de las personas que van al servicio hospitalario, pueden haber muchas que no van al servicio hospitalario. Eso nos genera un desborde en la capacidad operativa de nosotros en campo para trabajar.
1: Desde la Secretaría de Salud se advierte además que estas agresiones no solamente pueden generar lesiones físicas, sino también representan un riesgo sanitario debido a la posibilidad de transmisión de virus, bacterias y otras enfermedades a través de las mordeduras. Por esta razón se hace un llamado a los propietarios para que mantengan bajo control a sus mascotas y eviten que perros y gatos deambulen libremente por las calles como una medida de prevención tanto para los animales como para la comunidad. Por otra parte, el funcionario señaló que es importante también la inmunización de estos animales, ya que estaría representando un riesgo, porque las mordeduras estarían infectando a las personas y esto generaría un riesgo de salud. Las autoridades reiteraron que la responsabilidad en la tenencia de mascotas es fundamental para reducir estos casos y evitar que más personas resulten afectadas por animales que permanecen sin supervisión en los espacios públicos. Son las 6 de la mañana con 56 minutos.
4: Y cerramos este bloque informativo en el departamento del del Caquetá, que hay una polémica por la creación en Florencia, allí en la capital, de un frigorífico. Los detalles con Robin Mota.
8: Muy buenos días, compañeros y oyentes del Imparcial. Les contamos que pese a la adversidad y los opositores, el frigorífico de San Vicente del Caguán se hace. Los contratistas presentarán mañana miércoles la hoja de ruta para avanzar en la construcción de la obra. Sobre el tema habla el exgobernador del Caquetá y uno de los creadores del proyecto, Arnulfo Gasca Trujillo.
9: Es un proyecto que ha sido neurálgico porque ha tenido muchos opositores y eso han hecho de que el proyecto haya tenido muchos altibajos. Pero lo más importante de esto es que se está construyendo, pese a toda la adversidad de los opositores que ha tenido, del daño que le han querido hacer al proyecto, se está construyendo. Ha sido difícil por las lluvias, por muchas situaciones que suceden a ver en los proyectos. Y si bien es cierto, no está en el avance que debería tener, porque el mismo contratista lo reconoce, el contratista o el consorcio ejecutor se comprometió a entregar este miércoles un documento donde rece todo lo que se ha avanzado. Ese frigorífico tiene varios componentes, es la mano de obra, o sea la obra civil, tiene la red de frío, planta, la maquinaria, son cuatro componentes que tiene ese frigorífico, no es solo la obra civil es un 50%.
8: Y en otras noticias, mucha atención porque la alcaldía de Florencia intensifica los controles para prevenir hechos que afecten la tranquilidad de los florencianos. A través de la Secretaría de Gobierno, la Policía y el Ejército Nacional hacen presencia en las mal llamadas zonas calientes. Finalmente les contamos que la incautación de licor adulterado dejó al descubierto la presencia de un alambique dedicado a la fabricación fraudulenta de trago en el departamento del Caquetá. Más de 8 millones de pesos en aguardiente amarillo fueron decomisados.

0: a encaminarse rumbo a Madrid y hoy se corre la etapa número 10. Recordemos que la competición está liderada por Enric Mas, que tiene el maillot rojo del Movistar Team. Y con esta información les saludo. Buenos días, compañeros. Buenos días a todos los oyentes que están conectados a esta hora de la mañana al sistema informativo Inray, El Imparcial. Jornada no tan exigente en cuanto a lo montañoso. Si bien hay tres ascensos de 5.2 kilómetros, de 7.7 kilómetros y el último de 9.8 kilómetros, el recorrido está diseñado para un sprint final interesante y que sea la velocidad que defina la etapa número 10. Harold Tejada actualmente se encuentra en la casilla número 8 a 4 minutos 39 segundos del líder. Cambiamos de deporte para hablar de la Liga Betplay porque se juega el fútbol profesional colombiano, la octava fecha que aún no termina. El día de ayer dos partidos, Pasto perdió 1-2 frente a Deportivo Pereira y Tolima, que decidió jugar a puerta cerrada, le ganó 2-1 al Cúcuta Deportivo, mientras que el partido que cerrará la octava fecha se jugará hoy a las 8 de la noche entre Fortaleza y Once Caldas. El día de mañana, Clásico Capitalino a las 8:25 de la noche. Este duelo es por la jornada número 16 de 19, es decir, adelantan el Clásico Capitalino los dos equipos bogotanos. Recordemos que para este encuentro estará inhabilitada tanto la tribuna sur como la tribuna norte, esto por la sanción durísima de por sí que le impuso la DIMAYOR a Independiente Santa Fe por los hechos de violencia presentados frente a la América de Cali en el estadio Nemesio Camacho del Campín. Cerramos la información deportiva hablando del US Open 2026 que se disputa en Nueva York. Es el último Grand Slam del año. Había un partidazo el día de ayer entre la colombiana Camila Osorio, número 59 del mundo, y la bielorrusa Arina Sabalenka, nada más ni nada menos que la número 1 del mundo. El resultado fue 2-6-4-6 en la primera ronda del US Open y de esta manera la colombiana, en un partido que duró 1 hora y 22 minutos, se despide del certamen en la primera fase. Mientras tanto, Arina Sabalenka avanzó y de esta manera es la favorita a llevarse este último Gran Slam del año 2026. En minutos, más información.
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2: En el sistema informativo en RAI son las 7 de la mañana, un minuto.
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4: La Asamblea del Huila aprobó vigencias futuras por 95 mil millones de pesos para garantizar la continuidad del programa de alimentación escolar PAE en los 35 municipios no certificados del departamento. Se pretende brindar continuidad a este importante programa y a beneficiar a miles de estudiantes huilenses.
5: Se presenta una reforma al estatuto tributario para aumentar el recaudo de y financiar obras de inversión en Neiva. La propuesta contempla subir la tarifa al sector financiero del 14 al 25 por mil, con un recaudo estimado de 13.500 millones para vías, educación y deporte y cultura.
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4: Desde la Oficina de Gestión del Riesgo del Huila se confirma que varios municipios presentan riesgo de incendios forestales tras el inicio del fenómeno del Niño. Según la información entregada por el IDEAN, en alerta roja están Palermo, Rivera, Teruel, Tesalia, Yaguara e Íquira.
5: Con nueva señalización y ajustes en el semáforo, quedó prohibido el giro a la izquierda en el corredor vial de la octava en ambos sentidos. Durante esta semana, agentes de tránsito y educadores viales estarán en la zona realizando jornadas pedagógicas para orientar a los conductores sobre el nuevo recorrido.
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4: Según datos de la Defensoría del Pueblo correspondientes a 2024, el Huila registró 24 reportes de vulneración de derechos y afectaciones territoriales, una cifra similar a la de Nariño. El departamento se mantiene por debajo de regiones como Cauca, Norte de Santander, Antioquia y Valle del Cauca.
5: Desde este 1 de septiembre, la GREC implementará un plan de ahorro de energía durante 6 meses en el país. Los usuarios que superen en más del 10% de su meta de consumo tendrán un cobro adicional, mientras quienes reduzcan su consumo en más del 10% podrán recibir un beneficio en la factura.
2: Son las 7 de la mañana, 4 minutos. El alcalde del municipio de Acevedo se pronunció públicamente frente a la investigación que adelanta la Fiscalía General de la Nación en su contra por el presunto delito de acoso.

0: sexual. A través de un mensaje dirigido a la comunidad, el mandatario reconoció la situación judicial que enfrenta y aseguró que está dispuesto a colaborar con las autoridades competentes durante el desarrollo del proceso. Edgar Prada Sterling, alcalde del municipio de Acevedo.
1: Una denuncia que surgió después de 2 años y cuando tenemos evidencias plenas, cuando después de 2 años hemos compartido, hemos estado en muchos escenarios con la señora gerente y hoy después de 2 años sale a decir esto, pues es de masticar y de reflexionar. Y hoy pido a Dios y a las autoridades que esclarezcan estos hechos tan bochornosos y debo de limpiar mi buen nombre y ahí estamos trabajando. Y yo siempre he dicho de la mano de Dios y las autoridades, y si es verdad que yo he hecho algo contra la señora, pues ahí estará la justicia. Pues, y yo siempre he dicho a mis hijos, a mis hermanos, a toda mi familia, el que la hace, que la pague.
2: 7:05 ya fue adjudicado el contrato para la remodelación del Parque Santander en Neiva y esta semana se van a definir otros proyectos importantes para la ciudad, entre ellos el Jardín Botánico, el Colegio Ciudad Jardín y el Malecón del Río Magdalena, así lo señala el alcalde Germán Casagua.
3: Bueno, ya esta semana quedó adjudicado el contrato para la remodelación del Parque Santander. Ya vienen 2 procesos que se adjudicarán esta semana que viene, como lo es el Jardín Botánico y el Colegio Ciudad Jardín, 2 proyectos más supremamente importantes para la ciudad de Neiva. Y no nos detenemos, ya ahorita entra también a licitación el proyecto para la construcción del malecón sobre el río Magdalena, proyectos de alrededor de 10 mil millones de pesos, que sin duda alguna van a generar una transformación enorme a nuestro municipio para tener sitios turísticos, para verdaderamente poder decir todos los neivanos, en Neiva hay algo que hacer, por eso...
0: En un hecho considerado clave para fortalecer la permanencia de los estudiantes en las aulas, la gobernación del Huila oficializará este martes 1 de septiembre la firma de un convenio interadministrativo macro que permitirá garantizar la prestación del servicio de transporte escolar en diferentes zonas del departamento. El acto está programado para las 3 de la tarde y contará con la participación de autoridades departamentales y municipales. Al respecto, Lady Gómez Benítez, líder de cobertura educativa en el departamento del Huila.
4: Nos permitimos hacer una invitación muy especial a los alcaldes y alcaldesas de nuestro departamento del Huila a la suscripción del convenio interadministrativo celebrado entre el departamento del Huila y los municipios no certificados del departamento, donde el gobierno departamental garantizará recursos para garantizar la prestación del servicio de transporte escolar a los estudiantes de las diferentes instituciones educativas del departamento del Huila.
2: 7:07, el Consejo de Estado revocó la medida que suspendía temporalmente a Cristian Renato González Pérez como Contralor de Neiva para el periodo 2026-2029. Escuchemos las declaraciones que le entregó al sistema INRAI.
5: En efecto, hemos sido comunicados por parte del Honorable Consejo de Estado del auto que resolvió los recursos de apelación interpuestos por mi apoderado dentro del proceso judicial administrativo en nulidad electoral que se adelanta en el Tribunal Administrativo del Huila. Afortunadamente, el Consejo de Estado pues nos halló la razón en nuestras argumentaciones de tipo jurídico y legal, resolviendo en nuestro favor y decretando la revocatoria.
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9: 7:09, como lo habíamos anunciado, nos acompaña a esta hora el doctor Camilo Agudelo, que es el director de la Corporación Autónoma Regional del Alto Magdalena CAN. Doctor Camilo, buenos días y bienvenido al Sistema INRAE.
10: Javier, buenos días, muchas gracias por la invitación, un atento saludo para ustedes en la mesa de trabajo, todas las personas que nos escuchan hoy a través de HJWK, muchas gracias por la invitación.
9: Doctor Camilo, varios temas, uno de ellos que tiene que ver con las altas temperaturas, ustedes por supuesto desde la CAN, con los diferentes comités, con la gobernación, con gestión del riesgo, siguen haciendo este seguimiento al departamento del Huila, tenemos un espejo que es el Tolima. ¿Preocupa en este momento lo que puede estar pasando en el departamento del Huila o está dentro de las estadísticas, dentro de lo que se está esperando con las altas temperaturas y esta temporada de menos lluvias?
10: Javier, el INEAN nos ha comunicado que efectivamente estamos en fenómeno del Niño ya desde hace 2 meses. Es una actuación que venimos preparando desde el mes de abril, que se hicieron los primeros anuncios acerca del fenómeno. Recordemos en los años pasados los impactos tan fuertes de los fenómenos de Niño en el departamento, de quemas, de cobertura vegetal, en 2023 más de 20.000 hectáreas, a nivel de impacto sobre la actividad productiva, también en relación a la criticidad de disponibilidad de agua en algunas de las cuencas. Hoy siguen los pronósticos siendo de carácter muy fuerte, en especial en torno a las probabilidades de que este fenómeno vaya hasta el primer semestre del año entrante, con una probabilidad del 90%, incluido el primer trimestre del 2027, y también una probabilidad del 70% que la intensidad sea muy fuerte. Esos son los pronósticos hoy del IDEAM. El IDEAM trabaja sobre probabilidades, pero estas probabilidades son muy altas. Entonces debemos prepararnos. Siempre ha sido el enfoque que hemos querido imponer, y es la preparación. Hay que entender también que los impactos del fenómeno pueden ser o son diferenciales dependiendo los municipios del departamento, las áreas occidente, sur, norte del departamento. Este fenómeno está pronosticado mucho más fuerte en el centro y norte del departamento, con afectaciones de las precipitaciones que pueden estar entre un 20 y un 40% de los promedios normales de lluvia en el mes. Eso significa, por supuesto, pues todas las amenazas, y más con la condición también que ya ha empezado a instalarse en el Tolima, aunque también hay que decirlo, esta última semana y media, por fortuna, el clima menguó y algo de tregua nos ha dado, pero los pronósticos del IDEAN siguen siendo de escasez de precipitación hasta el primer trimestre del año entrante. Entonces, pues el llamado es ese, a prepararnos. Nosotros en los planes hemos desarrollado un ejercicio de comunicación, lo seguimos haciendo, y agradezco la oportunidad que nos dan los medios para seguir trabajando en esta pedagogía. El mensaje para todos es: hay que estar preparados, hay que iniciar a ahorrar agua, revisar fugas, reparar llaves, todos debemos tener dispositivos ahorradores en nuestras casas, hay que evitar las quemas, las fogatas. Todas esas recomendaciones son muy importantes para evitar mayores impactos, para poder tener almacenamiento o incluso capacidad en las cuencas de suministrar agua, dependiendo el proceso, como se va haciendo más intenso el fenómeno cada día.
9: Doctor Camilo, varias zonas del país, tenemos entendido Medellín como en varias comunas, Cundinamarca en otras zonas. Entendemos también que en la región Caribe de nuestro país empezaron ya los racionamientos preventivos. Varias comunas de Medellín, por ejemplo, durante toda la noche se quedaron sin el servicio de agua. En el caso de Neiva, capital, para no irnos tan lejos, ¿quién determina si debemos o no entrar a un racionamiento preventivo?
10: Javier, sí, eso es un tema muy importante que todos debemos trabajar. Quiero contarles, en el pasado fenómeno del Niño del año 2023, la fuente hidrográfica que abastece Neiva, que es el río de las Ceibas, estuvo en su límite. ¿A qué me refiero cuando digo estuvo en su límite? Nosotros monitoreamos esas fuentes hídricas de manera permanente. Hay 15 fuentes hídricas críticas en el departamento. Una de ellas, que está en un nivel importante de amenaza, es precisamente la cuenca hidrográfica del río Las Ceibas. Entonces, en el 2023, esos monitoreos y esa gestión que hicimos de la mano con la empresa de servicios públicos de Neiva nos permitió garantizar un caudal ecológico mínimo que requería la cuenca, y justo el excedente era lo que estaba concesionado para la ciudad de Neiva, lo que ha estado y que aún está concesionado. ¿Qué significa eso? Que estuvo al límite. Si la ciudad de Neiva hubiera requerido una mayor demanda, hubiese sido imposible que la cuenca la hubiera suministrado, porque eso había implicado un impacto ecológico. Sacarle más agua al río, más allá de su caudal ecológico, significa un impacto muy grande. Este fenómeno del Niño, pues estamos haciendo este llamado a atención. porque si el fenómeno del Niño de este año se da, se conformidad con los pronósticos, significa que va a ser más duro que ese 2023. Eso significaría que al guardar el caudal ecológico es probable, de nuevamente estoy expresándolo en esos términos que es como lo comunica la idea, es probable que ese caudal disponible para Neiva sea menor que el que tuvimos en el 2023. Y bueno, pues ya corresponde a las empresas prestadoras del servicio tomar las decisiones, entre otras cosas, de la mano del señor procurador, el doctor Álvaro Hernando Cardona. Ya desde el mes de abril de este año solicitamos a todos los prestadores del servicio activar sus planes de uso eficiente y ahorro del agua, activar sus planes de contingencia. Entonces hacemos un llamado a todos los neivanos. El 90% del agua que se le saca al río Las Ceibas es para el acueducto de Neiva. La protección de la ecología del río Las Ceibas, así como la disponibilidad, la permanencia en el servicio, depende de todos los que vivimos en la ciudad. Tenemos que ahorrar agua.
9: Sí, a veces pensamos que lavar los platos, que quedarme otros 5 o 10 minutos en la ducha, no hacen daño. El problema es que si estamos pensando así 300.000 personas viviendo en Neiva, pues realmente le vamos a hacer un daño. Por eso las recomendaciones que tienen que ser permanentes y de todos los días, doctor Camilo.
10: Sí, Javier, de acuerdo. Todo lo que signifique usos excesivos de agua para lavar fachadas con mangueras, pisos, vehículos, las fugas. Miren, en Neiva, aunque se ha mejorado en esta situación, aún persisten pérdidas técnicas alrededor del 40% del agua captada. Es decir, que del agua que se toma para el acueducto del río, hay un 40% que se está perdiendo. Ahí tenemos una responsabilidad grande. Es decir, el río Las Ceibas ha logrado mantener sus caudales, y esto es importante señalarlo, hay un trabajo sostenido de más de 20 años. Hoy el río Las Ceibas, en épocas de verano, sostiene más caudal que lo que hacía hace 20 años. ¿Y esto por qué? Sencillamente, se han recuperado 7.000 hectáreas de bosque en la zona alta. Hoy tenemos un buen río que es capaz de suministrarnos el agua, pero no a este nivel de desperdicio y no con este nivel de pérdidas de agua que no le hace bien ni a la ecología ni tampoco a la ciudad.
9: Nos acompaña a esta hora el doctor Camilo Agudelo, él es el director de la CAN en el departamento del Huila. Doctor Camilo, ¿ha tenido usted la oportunidad de hablar con la directora también de la corporación en el departamento del Tolima? Toda una tragedia lo que ha ocurrido con estos incendios de cobertura vegetal, con estos incendios que lamentablemente dejan una tragedia en esta zona del país.
10: Javier, sí, hemos tenido la oportunidad de hablar con la directora, también de tratar el tema con el ministerio y al interior de ASOCARS, que es la Asociación de Corporaciones. En el Tolima se han incendiado más de 50.000 hectáreas de cobertura vegetal, incluso algunas áreas productivas. Las pérdidas económicas ya superan los 25.000 millones de pesos, y claramente también las afectaciones a la fauna, a los ecosistemas. Ha sido un problema que se salió de las manos, un problema de gran magnitud, y por fortuna también quiero decirlo, en esta última semana se ha disminuido ya la intensidad de esos incendios forestales, pero ha sido una situación muy crítica. Por eso hacemos hoy el llamado, o sea, estas situaciones, lo único que podemos hacer es actuar a nivel de prevención. Por supuesto, hay un sistema de atención ya cuando se presentan los incendios, pero lo ideal es no llegar allá. Tener presente, la corporación prohibió las quemas a cielo abierto, las quemas de basura, las pequeñas fogatas. Todos esos inicios pueden luego salir de control y generar grandes incendios. También quiero decir que gracias a la actuación de la policía ya hemos logrado atender en flagrancia varios de los inicios de estas quemas, incluso con un saldo de 2 capturados. Tengamos presente que, pues primero, la sensibilidad, llamar a la solidaridad de la gente para evitar este tipo de actuaciones. Pero lo otro también es que hay unas sanciones, incluso pueden ser sanciones de carácter penal que pueden dar entre 6 y 12 años de prisión. Entonces, abstenernos. Hacemos mucha pedagogía, no obstante, también están los instrumentos coercitivos para quienes al final persistan en querer hacer ese daño.
9: Sí, en algunos de esos casos, hay que decirlo, pasa también por ignorancia, ¿no? No por intención, pero también por ignorancia. 7:18, antes de irnos, Lizeth Karina tiene un interrogante para el doctor Camilo.
2: Con los buenos días, doctor Camilo, también preguntarle sobre cuál es ese tiempo y el proceso de recuperación de estas áreas verdes que han sido afectadas por estos incendios forestales.
10: Lizeth, sí, muchas gracias por la pregunta. Es diferencial dependiendo del tipo de ecosistemas, pero por ejemplo, en los ecosistemas que tenemos en el norte del departamento, que es un ecosistema de bosque seco tropical, un ecosistema para poder recuperarse en términos de su composición, estructura y función. ¿Qué significa eso? En condiciones muy cercanas a las naturales, puede tardar más de 40 años. ¿Sí? Nosotros hoy estamos en un ejercicio amplio de recuperación aún de las áreas que se incendiaron durante el 2022-2023. Tenemos incluso un proyecto que nos aprobaron por el Sistema General de Regalías, donde vamos a hacer un trabajo de restauración de cerca de 1.500 hectáreas. Y bueno, eso es un camino largo, costoso, necesario, por supuesto, pero que se puede, pues, que se puede evitar. Con esas buenas prácticas también hay un tema que quiero llamar la atención. Todos debemos convertirnos en vigías. Cualquier persona que vea un inicio de un incendio, de cualquier condición de estas, entre más pronto se ataque, mucho más probabilidad de poderlo controlar. Que se comuniquen con los organismos de socorro, con los bomberos, con la defensa civil. Todos tenemos que estar muy alertas para tratar de evitar incendios de gran impacto, como ya han sucedido en el departamento.
9: 7:20 minutos, Edwin Devia también tiene un interrogante.
0: Sí, señor director, con los buenos días. En el tema de las altas temperaturas y lo que se está presentando por el tema de la sequía, ¿hay riesgo de suministro de agua en yacimientos para algún municipio del departamento del Huila o algunos municipios?
10: Sí, señor, muchas gracias por la pregunta y eso queremos contárselo a todo el departamento. El departamento del Huila tiene 11 municipios en peligro crítico. Ya este año hemos tenido municipios con situación de desabastecimiento. Me estoy refiriendo a municipios como, por ejemplo, municipio de Nátaga, municipio de Tesalia, municipio de Pital, Agrado. Tenemos incluso, paradójicamente, algunos municipios del macizo colombiano, como el caso del municipio de Santa María, el municipio de la Argentina. Son municipios que estamos monitoreando permanentemente porque en situaciones de extrema escasez de precipitación tienen problemas. Por eso la importancia de que todos los municipios, de que todas las personas activemos esos planes de uso eficiente de ahorro del agua, conservemos el agua, la podamos almacenar de manera segura, si hay la posibilidad de hacerlo, y con eso pues creemos una solidaridad entre todos para que no nos vaya a faltar el agua en esta época crítica.
9: Pues doctor Camilo Agudelo, muchísimas gracias por acompañarnos, pero antes de que se nos vaya, entendemos sus compromisos en esta mañana, lo hemos visto viajando por el sur del departamento de Huila, por el centro, porque estamos también en una semana ambiental muy especial, con una conmemoración que se va a cumplir en Pitalito, en San Agustín, una conmemoración que por estos días se da en esta semana ambiental.
10: Javier, sí. El departamento del Huila ha crecido mucho en liderazgos ambientales, la gente está muy interesada en la protección de los bosques, de la biodiversidad, del agua. Son muchos líderes, son muchas instituciones educativas y la corporación ha querido desarrollar esta semana ambiental año tras año precisamente para reunir todos esos líderes, para reunir estos profesores, la gente de las reservas de la sociedad civil, de las organizaciones ambientales y también la comunidad en general para seguir enviando estos mensajes de protección, conservación, pero también para que todos estemos en ese intercambio de experiencias, cada día creando estrategias, asumiendo nuevos compromisos. Entonces, invitarlos a las personas que nos escuchen, todavía estamos en el desarrollo de la Semana Ambiental. Tenemos eventos de cambio climático en las 4 direcciones territoriales de la corporación, toda nuestra parrilla de eventos la pueden encontrar en nuestras redes sociales, en nuestra página web. Tenemos encuentro de organizaciones ambientales, encuentro de jóvenes de ambiente, encuentros de profesores y instituciones educativas líderes en proyectos ambientales escolares. Tenemos el Festival de Aves, el Festival de Oso Andino y Danta de Montaña, un gran número de eventos que queremos que toda la gente se una y bueno, sigamos construyendo conjuntamente estas acciones y otras acciones de conservación.
9: Claro, uno de los eventos indiscutiblemente tiene que ver con el Festival Nacional de Oso Andino y Danta de Montaña, que se cumple el próximo entre jueves y viernes, ¿no? Va a desarrollarse en Pitalito y San Agustín, un evento lindísimo que va a tener conversatorios, talleres, jornadas de avistamiento, bien interesante. Doctor Camilo Agudelo, muchas gracias por acompañarnos, entregarnos estas recomendaciones y contarnos en qué anda el departamento de Huila en temas ambientales. Camilo Agudelo, director de la CAN. Un feliz día, doctor.
10: Javier, un feliz día. Nuevamente, muchas gracias por la invitación. Un atento saludo a todos. Muchas gracias.
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2: Son las 7 de la mañana, 23 minutos.
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9: 7:25 minutos, 7:25. Nuestro compañero Ali Guzmán había anunciado que iba a estar en el sur de la ciudad. Está en compañía también del abogado Miller Osorio. Ali, ¿en qué parte exactamente y cuál es la problemática?
14: Hola Javier, muy buenos días. Buenos días nuevamente a toda la audiencia. Nos encontramos y continuamos aquí en el sector sur de la ciudad, hacia el barrio Timanco. En este momento sobre la calle 17, si no estoy mal, es la problemática que está viviendo esta comunidad. Aparte del polvo que inunda sus casas, una calle que estaba completamente, como dicen ellos, en buen estado. Lo que hicieron fue empresas públicas, digamos el cambio más bien de tubería interna, pero dejaron tal cual, como ustedes pueden apreciar en las imágenes que les hemos enviado de apoyo para que ustedes, a quienes están conectados a través de redes sociales y a quienes no, vecinos del sector, han salido precisamente pues para comentarnos cuál es el problema que viven a diario con la pasadera, no solamente de carros, sino también en época de lluvia. Me imagino que esto se va a volver un completo barrial. Buenos días, ¿su nombre?
15: Nancy Vargas.
14: Nancy, vamos a contar a esa hora a través del sistema INRAI qué es lo que está viviendo la comunidad en este sector. Bueno, voy por aquí. Les da un poco, son un poco tímidos por acá, pero voy. ¿Su nombre cuál es?
16: Buenos días, mira, mi nombre es Jairo Peñaranda. Nosotros estamos aquí en la comunidad del barrio Timanco. Resulta que hemos tenido los problemas, o pues tenían el problema de mucha persona metiendo vicio aquí en el parque. El señor alcalde o la alcaldía municipal vino y se encargó de eso, hicieron un arreglo al parque, talando parte, o pues, sí, talando parte de los árboles y todo, y organizaron el parque, y la verdad quedó muy bonito. Yo estuve hablando aquí el día que vino el alcalde acá y le pregunté a él hasta dónde tenía el alcance el arreglo del parque. Él dijo que por las quejas de la comunidad, él había tomado la determinación, o habían tomado la determinación de organizar el parque y todo para y talar todo un poco de hojas y un poco de mono, de ramas y todo, para que los viciosos pues se alejaran de acá. Efectivamente así fue y el parque quedó bonito y todo. Y pintaron y todo. Vimos que faltó rezanes y todo, pero me dijo que el alcance no iba hasta allá, porque esto no había sido contrato, sino había sido mediante no sé si será donaciones o cómo, de algunas ferreterías. El parque quedó bueno y todo, pero también tuvimos en días pasados que nos metieron la tubería aquí por estas calles, como se observa. Metieron unas tuberías de alcantarillado y taparon, simple, rompieron toda la calle y taparon. Le pregunté lo mismo al señor alcalde y dijo que este había sido un convenio con la gobernación, que tanto la gobernación como la alcaldía se habían comprometido, la alcaldía a meter el alcantarillado o la tubería esta donde rompieron, y supuestamente la gobernación se encargaba de tapar y de organizar esta calle que es como en L de aquí del parque. Con la vaina de que supuestamente ya cuando el alcalde manifestó que había instalado la tubería y todo, y le dijo a la gobernación que podían proceder para tapar eso, la gobernación había dicho que ellos no tenían los recursos para cuadrar esta calle o la L que quedó aquí alrededor del parque. Entonces nos dejaron tal cual como ve todo esto aquí, lleno de tierra, lleno de todo, que no se puede ni siquiera barrer el frente de la casa, porque esto a toda hora está el mugrero y pues el tierrero más verdad. Cuando empiece a llover, esto va a llenarse después de charcos y de barro.
14: Nos hablan también presuntamente de personas y con malestares, ¿no? El tema de gripes, también pues digamos las casas todo el tiempo llenas de polvo. ¿Y esto aproximadamente hace cuánto ocurrió?
16: Hombre, yo creo que esto viene como unos 6 meses atrás.
15: Sí, señor.
16: Esto viene, sí, hace como 6 meses atrás. Entonces simplemente pues nosotros, vuelvo y digo, con del embellecimiento que le hicieron al parque y todo, estamos conformes y todo, así hayan quedado pues cosas por resolver, ¿cierto? Pero entonces lo de las calles, sí, esto es tenaz.
14: Esa es una problemática, algo, una pregunta, después de que hicieron, digamos, lo que es la recuperación también del parque, ¿cambió un poco en cuanto a la seguridad que ustedes estaban pidiendo?
16: Sí, señor, sí cambió, porque realmente esto se estaba llenando de mucho vicioso, el parque lo habían cogido para botar, pues, para tirar basura, escombros, de todo, y ahorita, pues, si ustedes ven o estamos mirando, pues, esto quedó bien, y está bueno, claro, está que esto, vuelvo y le digo, lleva 5 o 6 días de que terminaron esto, y realmente ahorita el problema que nosotros estamos presentando es lo de las calles. ¿Por qué? Por el polvero. Y pues cuando manifiesta el alcalde que esto supuestamente lo tiene que hacer la gobernación, pero que la gobernación no lo va a hacer porque no tiene los recursos, entonces ahí nos queda es la duda, ¿cómo nos rompen una calle? No la dejan como está, y supuestamente pues debería de dejarla era tal cual como estaba, prácticamente todo esto pues pavimentado, ¿no?
14: Bueno, pues esa es la problemática que están presentando estos vecinos. Yo aquí me encuentro con muchos de ellas y también algunas vecinas que han salido también pues a hacer precisamente la denuncia. Su nombre por acá, por favor.
15: Yolanda Chicué.
14: Yolanda Chicué, ¿cómo le ha afectado a usted esa calle?
15: No, demasiado, demasiado, porque en el segundo piso hay un bebé y mantienen las ventanas cerradas por el problema del polvo, porque el niño ha tenido gripa.
14: Puntualmente, ¿cuál es el llamado a la administración para que puedan, no sé, hacerse cargo, venir y darle solución a ese problema?
15: Claro, que se reporten, que mirar a ver cómo es que nos van a volver a dejar la calle como estaba.
14: Bueno, pues ahí ustedes ya pueden apreciar a través de las imágenes. Yo les voy a hacer también, como siempre, un paneo para que ustedes observen cómo se encuentra la calle. Esto es de esquina a esquina prácticamente, donde lo que han hecho es, si pueden apreciar ustedes ahí, quitar todo lo que estaba en cuanto al asfalto para hacer la recuperación de los tubos de acueducto. Y hoy no hay quien le responda a esas personas, pues, como dicen, o como estaban presuntamente diciendo algunos transeúntes, se tiran la pelota de un lado al otro. Abogado Miller Osorio, para terminar, conclusión en cuanto a ese tema, ¿y qué podemos decirle a esas personas que están hoy haciendo esa denuncia?
17: Primero, doy las gracias a Yolanda Chicué, a Aurelia de Jesús Restrepo, a Nancy Vargas, a Unidas Mosquera, igualmente a la señora Estela Díaz. Gracias por la invitación que nos hacen. Pero es preocupante que una cosa se embellezca y otra se dañe. Dicen ellas que hicieron el arreglo del parque Tres Copas entre la calle 17, entre carreras 20 y 21. Pero para poder esto, no sé quién se inventó, porque dijeron que tenían que cambiar la red de acueducto, cuando ellas señalan que hace 8 años hicieron esa obra y dejaron bien. Que los mismos obreros de las empresas públicas dijeron que no había necesidad, que la tubería estaba buena. Ahora, con ese cambio, ¿quién es el responsable? Porque es que si la vía la tenían medianamente o literalmente buena, venir a hacer el cambio de una red que no tenía necesidad, la dejaron totalmente destruida. Voy a averiguar quién fue el contratista y qué responsabilidad tiene con las pólizas de garantía. Igualmente, como le han dicho que esto tiene que ver con de la gobernación del Huila, voy a preguntarle a Mildonia Patiño. Doña Patiño, la encargada de las vías en el departamento, ¿qué fue lo que pasó? Si ellos tienen un convenio y si esta vía de la calle 17 con 20, 2021 está vinculada al programa de reparcheo o de nuevas vías. Realmente son cosas que uno no entiende, hay unas contradicciones respecto a lo que de la administración y todo, porque arreglaron el parque, no puede negarse, las Tres Copas, pero dañaron la calle y pues la comunidad, yo creo que hubiese esperado más bien que le arreglaran el parque y no le dañaran las vías, porque la red estaba, según ellos, hace 8 años o menos cambiada y estaba en total optimización ese servicio. Ya con mucho gusto haremos la gestión, me he llevado los números telefónicos de ella para cuando se haga entonces en nombre del sistema INRAE y toda esta gestión, le compartimos para que ya tengan conocimiento que no solamente venimos aquí a mirarlos, a escucharlos, sino que también gestionamos en nombre de la comunidad.
14: Así es, pues ya lo saben, Sistema INRAE, que siempre está del lado de la comunidad. Nos despedimos desde aquí, desde el barrio Timanco. Si ustedes tienen también alguna denuncia, no duden en comunicarse con nosotros. Continuamos con más información desde estudio.
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0: En el sistema informativo Winrise son las 7:33 a.m.
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2: De la mañana, 35 minutos. En más noticias, contarles que la alcaldía de Neiva presentó ante el Consejo Municipal una reforma al estatuto tributario que busca fortalecer los ingresos del municipio y contar con mayores recursos para financiar proyectos de inversión. Así lo señala el secretario de Hacienda, Oscar Iván Leiva.
23: Bueno, queremos informar a todos los neivanos que en el Consejo Municipal actualmente cursa un proyecto de acuerdo de reforma al estatuto tributario. Concretamente, se propone por parte de la administración subir la tarifa al solo el sector financiero entre el 14 por mil y el 25 por mil. Esto le va a permitir a la ciudad recaudar cerca de 13.500 millones de pesos. Básicamente, hemos elaborado un estudio financiero para que pues, este gran sector, un sector muy reducido de la economía, apenas 25 contribuyentes que mueven cerca de 1 billón de pesos en la ciudad de Neiva, contribuyan pues, a todos los neivanos en cerca de 13.500 millones.
2: Según la propuesta, esos recursos serían destinados a sectores prioritarios como infraestructura vial, educación y cultura, con el propósito de avanzar en diferentes obras y programas para la ciudad.
23: Bueno, nosotros esperamos que estos recursos sean debatidos ahora en el presupuesto público que presentará la administración en el mes de octubre. Van a ser destinados exclusivamente para inversión, para seguir apalancando las obras del plan de desarrollo, fundamentalmente para sectores como vías urbanas, para el deporte, la cultura, para educación. Recursos que van a ser muy importantes para continuar con las diferentes obras que viene ejecutando el gobierno municipal.
2: Pero además se viene una importante iniciativa para el gremio del sector taxista, al cual también se le va a hacer una reducción en los costos de algunos trámites.
23: Así es, también dentro de la medida tributaria que se presentó, contempla una reducción en el costo tarifario para todos los taxistas de la ciudad de Neiva, una medida muy positiva. Adicionalmente, se promueve una exención del 100% en los vehículos eléctricos. Ya las personas que compren un vehículo eléctrico en la ciudad y quieran matricularlo totalmente gratuito, lo van a poder hacer en el Instituto de Tránsito, así como otras medidas importantes. Queremos también informar a los neivanos que tengan deudas en impuestos como predial, industria y comercio, estampillas, entre otras, que los honorables concejales, alguno de ellos como la administración, presentarán un proyecto de acuerdo conjunto para una reducción en sanciones e intereses. Va a ser un beneficio de pago muy importante, cercano al 80% de reducción en sanciones e intereses para que aprovechen esos descuentos hasta el 31 de diciembre del presente año.
2: Dentro de los principales cambios se encuentra el incremento de la tarifa para el sector financiero, que pasaría del 14 al 25 por mil, y con esta modificación la administración estima recaudar cerca de 13.500 millones de pesos.
0: Son las 7:38 a.m. La Asamblea del Huila aprobó vigencias futuras por 95 mil millones de pesos para garantizar la continuidad del programa de alimentación escolar PAE en los 35 municipios no certificados del departamento. Se pretende brindar continuidad a este importante programa y beneficiar a miles de estudiantes huilenses. Así lo confirma el diputado Wilfred Trujillo.
1: por proyectos de ordenanza que fueron presentados a iniciativa del señor gobernador para un periodo de sesiones extraordinarias del mes de agosto, donde se pretendía autorizarle unas vigencias futuras excepcionales para hacer atendidos varios temas. El primero, el tema de garantizar la alimentación escolar de las niñas, los niños y adolescentes de todas las instituciones educativas de nuestro departamento por la suma de 95 mil millones de pesos. Este proyecto ya fue aprobado en comisión y en plenaria, es decir, ya hoy hace una ordenanza departamental que está para ser sancionada por el señor gobernador y que había de alguna manera que habían garantizado los recursos para el próximo año, garantizarle desde el primer día de escolaridad.
0: Pues faltan dos proyectos que sean aprobados en plenaria, uno por 6 mil millones, tiene que ver para aseo, y otro por 25 mil millones para temas de vigilancia.
1: Los otros dos proyectos que también ya fueron aprobados en comisión, estamos pendientes de ser aprobados en plenaria, que desde luego serían el día de mañana, que es la clausura de este periodo, del primer periodo de sesiones del mes de agosto. Entonces son uno por la suma de 6 mil millones de pesos que van destinados al fortalecimiento del servicio de pago, del servicio de aseo y vigilancia de la gobernación y algunas instituciones a cargo de la misma. Y uno de 25 mil millones de pesos que también deberá garantizarle la vigilancia que se prestan a diferentes sedes e instituciones educativas de todo el departamento del Huila para que prevenir el delito y lo demás. Entonces, estos proyectos, reitero, serán aprobados en plenaria.
0: Pues también hablamos con el diputado Wilfred Trujillo sobre otro tema, como es el tema de seguridad frente a los hechos que se han presentado en los últimos días en el departamento del Huila, y esto dijo el diputado huilense.
1: Llamado urgente, pero el llamado con vehemencia y con celeridad al gobierno nacional en cabeza del señor ministro de defensa. Ya es hora que le pongan los ojos al departamento del Huila. Yo creo que dos días anteriores le hice un llamado, ya hoy radicamos un derecho de petición dirigido al ministro de defensa, precisamente por el tema de tanta ola de inseguridad que hoy vive el departamento del Huila. Es un llamado urgente que tiene que ponerle los ojos, así como el mismo presidente se apropió del tema en el caso del departamento del Cesar. Como diputados del departamento del Huila le hacemos ese llamado, ese clamor que hace el pueblo huilense para que también haga lo pertinente, haga la presencia al departamento del Huila y tomen medidas con las diferentes fuerzas, las fuerzas militares que hay a nivel nacional.
0: Para hoy, primero de septiembre, está prevista entonces la clausura de las sesiones extras de la Asamblea Departamental.
3: Son las 7 de la mañana, 40 minutos. Volvemos al municipio de Pitalito. Fernanda Cortés.
4: Genera en la zona sur del departamento del Huila, pues según lo que ha manifestado uno de los diputados del departamento del Huila, quien ha expresado su especial preocupación por lo que está ocurriendo en la zona sur, pues la culminación de importantes obras viales vuelven a generar preocupación. El diputado Virgilio Huergo anunció que llevará el tema a las próximas sesiones ordinarias de la Asamblea Departamental con el propósito de revisar el estado de diferentes proyectos que permanecen inconclusos o aún no ha iniciado su ejecución. Uno de los principales llamados está relacionado con la vía Pitalito-Palestina, donde permanecen pendientes 2,6 kilómetros para completar ese importante corredor de conectividad regional. Escuchemos sus declaraciones.
5: Dicen que están en ejecución Nazaret, 253 metros, Paraíso, 250 metros en ejecución. Ahí es clave esos procesos que están en ejecución, pues que la gente esté pendiente, ¿sí? En torno sobre todo a la calidad, que no le quede mal a las personas que le venden los servicios allá de alimentación, que le prestan el servicio también de la mano de obra, así, entre otros. Estamos pendientes de hacerle seguimiento, un debate que tenemos pendiente, aprovecho para decirse, y lo haremos muy seguramente ahora si nos citan extraordinarias nuevamente o en el periodo de sesiones ordinarias, y es la terminación de la vía del municipio Palestina, Pitalito Palestina, los 2.6 kilómetros.
4: El dirigente también llamó la atención sobre los sectores del sur del departamento, entre ellos el corredor Acevedo-Suaza, donde existen tramos que aún están pendientes de ejecución y cuya culminación resulta necesaria para mejorar las condiciones de movilidad en las comunidades.
5: Pero acá, por ejemplo, hay de Acevedo por ejecutar en San Adolfo, 239 metros, no se ha ejecutado. Tenemos el municipio de Suaza, el sector de Brasil, 250 metros, no se ha ejecutado. Tenemos en el municipio de Tarqui también, que no se cumplió la meta física, en el sector de La Vega, 253 metros.
4: La expectativa ahora está puesta en el debate de la Asamblea Departamental que permita establecer acciones concretas y un plan de ejecución más allá de una discusión sobre el estado de las obras. La terminación de estos proyectos es considerada clave para fortalecer la conectividad vial, la movilidad y el desarrollo económico de los municipios de la zona sur del departamento del Huila. Son las 7 de la mañana con 43 minutos.
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9: 7 de la mañana, 44 minutos, información deportiva que tiene que ver con la liga y con otros hechos deportivos. Steven López a esta hora con toda la información.

0: 7:44 minutos, ya vamos a estar en unos minutos con Steven López, que tiene toda la información deportiva, varios hechos, entre ellos el Deportes Tolima. Recordemos que ganó y se mantiene allí entre los primeros de la tabla de posiciones en el rentado profesional. Pausa, ya seguimos con más información.
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2: En el sistema informativo INRAI son las 7:45.
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2: Son las 7:47. Ya están de nuevo en el departamento del Huila los cuerpos de socorro que participaron en la extinción del fuego en el vecino departamento del Tolima. Las unidades se desplazaron junto con maquinaria de apoyo desde los municipios de Salado Blanco, Timaná, Tesalia, Guadalupe y el municipio de Palermo. Sobre esta participación, esto es lo que ha manifestado el teniente Jorge Ome, comandante de bomberos del municipio de Timaná.
5: El Huila pues no fue ajeno y optó por escuchar el llamado que hicieron nuestros hermanos bomberos del departamento del Tolima por medio de la gobernación, por medio de la Dirección Nacional de Bomberos, en la cual se desplazó una brigada forestal conformada por los municipios de Timaná, Salado Blanco, Palermo, Tesalia y Guadalupe, en la cual pues se pudo llegar a hacer el apoyo necesario a varios municipios del departamento del Tolima. Pues inicialmente se llegó hacia el municipio de Gualanday, Chicoral y Coello, donde pues se hizo un trabajo importante, donde la unidad se trabajó con policía, con ejército, bomberos, se hizo un trabajo articulado y se logró controlar los incendios forestales que vienen afectando estos municipios.
2: Pues también ha hablado sobre el reporte de los municipios que fueron atendidos por parte de las unidades desde el Huila y también la extensión del terreno que fue atendido.
5: Resultaron afectadas unas 10.000 hectáreas de rastrojo y material y alguna vivienda, algunas afectaciones en una estación de servicio que prestaron en Gualanday. Al igual que también se prestó el apoyo a los municipios de San Luis, Coyaima, donde también se llegó y se apoyó en San Luis, donde se quemaron aproximadamente 5.000 hectáreas en el llamado Cerro Gordo, ¿verdad?, de Paraguay y alrededor del municipio. Y afortunadamente pues, se logra controlar y liquidar este incendio que viene afectando también al municipio de San Luis. Lo mismo Coyaima. Coyaima pues, fue un incendio de menor proporción, se quemaron aproximadamente unas 600 hectáreas.
2: Pues también ha dicho el comandante de bomberos del municipio de Tesalia, se ha referido sobre algunas afectaciones que tuvieron las unidades y también pues algunas pérdidas en equipo en esta labor de extinción de incendios forestales.
5: Varias situaciones en las cuales pues, nos pusimos a riesgo muchas veces para poder salvaguardar el bien y la integridad de algunas personas en el sector de Coello, donde la más representativa cuando se nos llegó a algunas viviendas donde tuvimos que hacerle frente a fuegos de más de 30, 40 metros de altura, donde los vehículos tuvimos que pérdida de algún material, tuvimos de una motobomba, algunos tramos, alguna unidad salió afectada por inhalación de humo, salió una unidad afectada por alguna quemadura muy leve en un miembro inferior, y al igual que tuvimos afectación de una unidad también en un ojo, donde pues una rama lo golpeó fuertemente y este tuvo alguna afectación.
2: Pues ahí está entonces el reporte de la participación de unidades de socorro, cuerpos de bomberos, en la extinción de incendios en el vecino departamento del Tolima.
6: 7:50 a.m. En otras noticias, la personería de Neiva emitió una comunicación preventiva a la alcaldía para proteger los recursos públicos relacionados con la intervención del intercambiador vial de la USCO. Escuchemos al personero Gerson Andrés Bastidas.
7: Así es, Lice, desde la personería municipal y específicamente a través del área de vigilancia a la gestión pública e instrucción disciplinaria, se ha expedido una comunicación de orden preventivo dirigido a la administración municipal en el sentido de prevenir y enviar un mensaje que contribuya o que coadyuve a la prevención de cualquier tipo de perjuicio, cualquier tipo de detrimento o afectación al erario público en el marco de esa gestión contractual que el municipio de Neiva ha realizado con dos artistas y que tiene como punto de desarrollo el intercambiador vial de la USCO. Esta comunicación, esta gestión se aclara, se hace desde un rol de prevención. Nosotros no podemos coadministrar, nosotros como Ministerio Público no podemos decirle al alcalde o a la administración que haga o que no haga, o que contrate o que no contrate. Desborda nuestras facultades poder ingerir en ese ámbito.
6: Entre las principales acciones está exigir a contratistas capas protectoras antivandálicas y técnicas que faciliten la conservación y limpieza de las obras.
7: Dice, las medidas son de diferente índole. De un lado, lo que le hemos recomendado es establecer algún tipo de exigencia de carácter técnico, si se puede decir así, a los contratistas, a los artistas, para aplicar algún tipo de capa protectora que evite la afectación del mural, que evite el daño específico a la obra que se va a realizar, así como algún tipo de diseño, de técnica que pueda contribuir a la conservación y a la fácil limpieza de todo el mural o de los murales que se van a adecuar en este espacio del municipio. De otro lado, también se ha recomendado que se haga una serie de espacios de diálogo, espacios de concertación, tanto con la comunidad universitaria que ronda el sector como con otros grupos y sectores sociales que de alguna manera confluyen en este espacio en diferentes momentos de la vida en sociedad.
6: Con ello se busca prevenir posibles daños en los murales.
7: Sabemos como neivanos que el intercambiador vial de la USCO, por su ubicación contigua a la Universidad Surcolombiana y de otras zonas de interés de nuestro municipio, es uno de los espacios donde constantemente se convocan expresiones sociales, donde constantemente se convocan manifestaciones y demás actos que, por regla general, implican la instalación de pancartas, la realización de grafitis y la intervención de murales de diferentes expresiones. Y esto, pues, lo que generaría es un riesgo inminente de afectación a esa inversión que el municipio de Neiva pretende realizar en este espacio del municipio.
6: Y es que en esta obra se destinaron 300 millones de pesos para la contratación y ejecución de los murales del corredor artístico del intercambiador vial de la Universidad Surcolombiana.
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0: 7:54 a.m, 7:54, varias noticias para contarles a nuestros oyentes en esta mañana. El presidente de la República en las últimas horas ha dicho que va a asistir a raíz del atentado terrorista ocurrido en Los Patios, en el departamento de Santander, en el área metropolitana de Cúcuta, ha convocado un consejo de seguridad con toda la cúpula de la fuerza pública. Dice que estará personalmente. Ha dicho, abro comillas, no vamos a dejar sola a nuestra región de Colombia, donde los terroristas pretenden sembrar miedo. Allí estaré el Estado con toda su fuerza. Vamos a perseguir con mano de hierro a quienes atenten contra los colombianos, hasta capturados, desmantelar sus estructuras y devolverles la tranquilidad a nuestras comunidades. Cierro comillas, dijo el presidente de la República en un comunicado. En este atentado, reiteramos, en donde lamentablemente deja una persona muerta, un fallecido y 11 personas heridas. Es el trágico resultado de este atentado de nuevo en el área metropolitana de Cúcuta, un atentado con carro bomba perpetrado, de acuerdo con las autoridades, han señalado el culpable sería el ELN. 7:55 minutos al cierre, Lizeth Karina, ¿qué les contamos a nuestros oyentes a nivel local?
6: Javier, contarles al cierre que en las últimas horas se realizó un operativo de inspección y control en el sector del portal del Coclí, al norte de Neiva, para recuperar una zona verde que estaba siendo ocupada de manera irregular. Durante esta jornada, comerciantes retiraron voluntariamente sus puestos y elementos de trabajo luego de la intervención realizada por la Dirección de Justicia, que se viene adelantando en diferentes sectores de la ciudad.
0: 7:56 minutos, se había advertido de una persona desaparecida en zona rural de San Agustín. Apareció, pero lamentablemente sin vida. Fernanda Cortés nos cuenta en HJW Capitalito.
8: Así es, la víctima fue identificada como Angie Lorena Piamba, quien se dedicaba a las labores agrícolas y fue encontrada sin vida este lunes 31 de agosto en el sector boscoso de la vereda Yarumal, en la inspección de Puerto Quinchana, zona rural del municipio de San Agustín. De acuerdo con versiones preliminares, aún sin confirmar por las autoridades, la joven habría sido retenida días atrás por hombres armados. Sin embargo, todavía no hay claridad sobre las circunstancias en las que ocurrió el crimen ni sobre los responsables. La comunidad permanece consternada por este hecho, que ha convocado una velatón para el día de hoy, 1 de septiembre, en el municipio de San Agustín. Según la información que hemos logrado obtener oficialmente, es que encontró en uno de los brazos del río Magdalena, en el sector de Remolino, aparentemente con varias lesiones por golpes. Sin embargo, ese es un proceso que está en investigación. Una joven que desafortunadamente apareció sin vida. Estaremos muy atentos a la información oficial para esclarecer qué habría ocurrido con esta joven que desafortunadamente apareció sin vida en las aguas del río Magdalena, en el municipio de San Agustín.
0: Lamentable noticia entonces, se la habían reportado como desaparecida y aparece en aguas del río Magdalena asesinada. 7:57 minutos. Edwin, al cierre, ¿qué contamos a esta hora?
2: Mire, Javier, el volcán Puracé de la cadena volcánica Los Coconucos continúa en alerta naranja, nivel que fue decretado por el Servicio Geológico Colombiano el pasado 1 de agosto, debido al aumento significativo de la actividad sísmica, las emisiones de ceniza y la liberación de gases volcánicos. Cabe resaltar que por la cercanía con el departamento del Huila, varios municipios huilenses, entre ellos de la zona occidente y el sur, se ven afectados también en ocasiones por caída de ceniza volcánica.
0: 7:58 minutos. Profamilia acaba de lanzar una alerta muy importante en nuestro país sobre fiebre amarilla y sarampión. Dice Profamilia en este comunicado que entre el 2024 y 2026 se registraron 166 casos de fiebre amarilla, con 75 personas fallecidas, y ya van 5 casos, escuchen esto, importados de sarampión asociados a viajes internacionales este año. Entre enero del 2025 y marzo del 2026, la organización aplicó más de 123 mil vacunas a nivel nacional, de las cuales más de 51 mil correspondieron a la región centro del país, y reafirmaron la importancia de mantener los esquemas de vacunación al día. Más adelante les vamos a tener una entrevista con una vocera a nivel nacional de Profamilia, porque están muy preocupados, además de otras enfermedades que se estarían dando en nuestro país luego del terremoto, así como lo escuchan. ¿Qué tiene que ver un terremoto con esto? Pues les vamos a estar ampliando esta información. Indicadores económicos, Efraín, ¿qué datos tenemos para hoy?
9: Hoy, martes 1 de septiembre, año 2026, dólar tasa representativa del mercado, 3.213 pesos con 97 centavos. El euro se cotiza a 3.666 pesos. DTF efectivo anual.

0: sobre los municipios donde va a regir este programa de ahorro de energía por 6 meses para hogares y pequeños negocios, que recordemos inicia a partir de hoy. Esta medida no va a aplicar a los municipios afectados por el terremoto del 10 de agosto, ni a hospitales, colegios y organismos de emergencia.
1: Vamos a desglosar esa información que me parece muy importante para saber cuál es el consumo. Por ejemplo, ¿cuántas personas viven en su casa, Lizeth Karina? ¿4 personas?
0: 5.
1: 5 personas. ¿Cuál es el promedio de esas 5 personas, por ejemplo, y hasta dónde puedo llegar yo? En mi casa vivimos 3, pero parece que viviéramos 6, porque tengo uno de mi familia que consume más agüita y más energía. ¿Sí? Bueno, usted le pegó a donde era.
2: Ducha,
1: al más jovencito.
2: Cierre la ducha.
1: Exactamente. Entonces ahí está. Edwin, en el caso suyo, solo, ¿qué tanto consume también, no?
3: Claro.
1: Sí, en el caso de Efraín, que tiene también hijos, que tiene a Simba, ¿cuánto consumen también en energía? Sí. A Boris. Simba es el mío, el otro. Boris. Entonces, ¿cuánto se consume? Pero vamos a hacer ese ejercicio que me parece muy interesante. Ahora, dependiendo de los estratos también.
0: Sí, también.
1: Sí, el consumo de estratos. Estrato 1, 2, 3, ya ustedes que son 4 y 5, ¿cuánto pueden consumir en ese sentido,
3: sí,
1: no?
3: Es comercial, sí, porque o residencial, ¿no?
1: Comercial. Exacto. O residencial.
4: Y están hablando precisamente también de que ese ahorro le va a permitir también a la persona disfrutar supuestamente de un descuento. Pero
1: no,
4: ¿cómo
1: válido.
4: Se mide eso?
1: Válido, válido.
4: ¿Pero cómo se mide eso?
1: Exactamente, estamos hablando de energía.
0: De energía, sí, señor.
1: De energía. Hay que desconectar esos aires acondicionados porque si no, usted no va a ahorrar, definitivamente.
5: Sí, los modems también,
1: sí,
5: ¿no?
1: Esta, todo.
3: La freidora se...
1: Uy, ¿qué me dice? Sí, pero es que el chicharrón queda muy rico ahí.
4: Sí, así. No. Déjeme total, decir. Total. Y mucho más saludable, ¿no? Mucho más saludable.
1: Esa freidora desalojó toda paila de vida por haber.
3: No, ya, ya el sartén ya
1: no,
3: está
1: no,
3: pasando, ya
1: todo,
3: se pasó de moda.
1: Todo,
4: yo ahora entiendo por qué mi esposa se puso brava el fin de semana. Ajá. Le eché aceite a light fry.
1: Ah, no se puede.
5: No se hace.
1: No se puede.
4: Metí el pollo y le eché aceite.
1: No.
4: Dijo, claro, qué brutalidad.
1: Sí, no,
4: como no se mete a la cocina.
1: No se mete a la cocina. Muy bien. Entonces, vamos a desglosar este tema que es muy importante para entenderlo. Aquí, lo que sí tenemos que hacer todos, indiferentes de ser estrato 1 o 6, es que tenemos que empezar a ahorrar energía y a aprender a manejar los ventiladores, los aires acondicionados y aquellos bombillitos que son los vampiros.
4: Vampiros.
1: Sí, señor. Los vampiritos que dejamos prendidos y no nos damos cuenta y están consumiendo. ¿Qué más tenemos al cierre, Edwin?
3: Sí, más de un centenar de estudiantes y docentes de distintas regiones del Huila participaron en el Campeonato Regional de Tecnologías para Aprender, un espacio que reunió a 104 estudiantes y 32 maestros de 26 instituciones educativas provenientes de 16 municipios, esto con el fin de tratar temas relacionados con el gremio cafetero.
1: Asegurar el hogar, tenerle una póliza de seguros a la casa, sí sirve. A 3 semanas de terremoto, las aseguradoras en este país han desembolsado 43 mil millones de pesos a clientes asegurados en las distintas regiones del país afectadas con cálculos que entrega Fasecolda. El sector asegurador estima que en total de los pagos del sector podría llegar a 2,7 billones de pesos.
4: Un alto porcentaje.
1: Lo que significa que si usted tenía su casa asegurada o la tiene asegurada, Fasecolda y las aseguradoras están cumpliendo. Y es muy bueno porque a usted le devuelven su rancho, le devuelven su vivienda, le devuelven su establecimiento de comercio, le devuelven esa inversión que usted hizo por tenerla asegurada. 8:04, ¿qué es tendencia, Lee?
4: Tendencia en esos momentos, Javier, y los cambios que está haciendo Nequi, incluso para quienes estuvieron haciendo transacciones ayer en horas de la noche y todavía... Ajá. En horas de la mañana muy temprano se vieron afectados. Es uno de los temas con mayor movimiento en esos momentos en interés digital. Sí, señor.
1: Porque se separa de Bancolombia.
4: Se separa de Bancolombia y debido a las nuevas condiciones, pues mucha gente va a encontrar algunas tarifas. Incluso Nequi le está permitiendo a la persona tener hasta un tipo de crédito. Eso se convirtió como en un banco.
1: Sí,
4: aparte,
1: sí, sí,
4: Nequi
1: sí.
4: Se acaba de convertir como en un banco. Tiene tarifas, tiene actualizaciones de la nueva plataforma. Está implementando también desde hoy, 1 de septiembre, nuevos, digamos, como comandos para quienes tienen la aplicación y le va pues
1: comandos es figuritas.
4: Unas figuritas, ah, unos...
1: Okay. Los íconos.
4: Unos íconos para que la gente pueda acceder un poco más rápido.
1: Diría los otro, emojis.
4: Emojis, así es. Okay. Está hablando también del video viral de un motociclista en Buga. Es tendencia que se metió prácticamente

0: por volarse un stop.
1: Oiga, sí,
0: se metió al colectivo. Entró. Sí. La moto quedó por fuera y él se estrelló contra el colectivo. Pero entró. O sea, el colectivo venía con la puerta abierta y él entró.
2: Ok, sí, tú como eres español inglés, tú dices un stop.
0: Un stop.
2: Se comió un pare.
0: Un pare, eso.
2: Sí, una señal de pare. No, es que claro. 18 años en Estados Unidos, complicado. Entonces, se come, no hace el pare en la intercepción.
0: Sí.
2: Una buseta va cruzando con la puerta abierta y pasa de largo. Y entra la buseta.
0: Entra la buseta. Afortunadamente la buseta iba vacía, solamente con una pasajera atrás. El conductor lo que dice, ¿qué momento entró este sujeto acá?
2: Pero yo le digo una cosa. Afortunadamente la buseta llevaba la puerta abierta.
0: Total.
2: Y le ayudó a amortiguar el golpe, que fue violento.
3: El meme diría, cada quien entra como quiere.
2: Exacto. Porque donde la buseta no lleve la puerta abierta, queda literalmente estampado.
0: Estampado.
2: En la puerta de la buseta.
0: Yo no le vi casco por ningún lado. El hombre se levanta con una grosería coloquial,
3: estoy bien,
0: como diciendo, no, fue tipo, madre, pidiendo perdón.
2: No, el tipo tiene una pinta también de...
0: Total.
2: Sí.
0: Los fichajes también y la actualidad en esos momentos del fútbol colombiano. Se va el técnico del Junior, definitivamente él mismo. Prácticamente ayer lo que dijo fue diciendo, pues me les voy porque ya no tengo más que hacer con este equipo.
2: Es que
0: y
2: no a veces, ha ganado nada.
0: No, y a veces sí. los jugadores a veces también son cómplices. Y algo estaba pasando ya dentro de la plantilla, comentarios y debates también que se abren sobre la Liga Betplay, las polémicas recientes también con los roces tras partidos de la fecha y decisiones de la Dimayor y el futuro de figuras de la Selección Colombia como James Rodríguez, que nuevamente se queda dentro del fichaje europeo sin equipo. Se quedó sin equipo y no se sabe dónde ir a jugar. Lo que más, digamos, el run que está es que se va a Estados Unidos a jugar en un equipo de la MLS.
2: Lástima que Jamesito termine sin jugar en un buen equipo, ¿no?
0: Sí.
2: Plata no necesita porque tiene muchos negocios, demasiados negocios por todos lados en el mundo.
0: Su propia
2: en
0: marca de
2: tiene
0: ropa,
2: su propia marca. La preocupación de él realmente no es el dinero.
0: No.
2: Por eso no le interesa ni se preocupa por jugar en otro equipo.
0: ¿Sabe qué equipo le gustaría a él? ¿El equipo de sus amores? Al Tolima.
2: Por ejemplo, el Mundial.
0: Sí.
2: No jugó nada, pero tuvo toda la publicidad.
0: Toda la publicidad.
2: Y por todo eso le pagaron.
0: Y todas las cámaras a él.
2: Lástima, Jamesito, porque es un gran jugador de fútbol. 8-7. Y es tendencia Lucas Murillo, el niño de 7 añitos, que salió con un video diciéndole al presidente de la República, sufre una cardiopatía, ayúdeme. Y ya en este momento está en la Fundación Cardiovascular de Colombia en Florida Blanca. Lo están atendiendo gracias a la orden que dio el presidente de la República a la ministra de Salud. Y se dispararon
0: todos los
2: videos.
0: De todos los, en las
2: de
0: madres.
2: De todo el país. El presidente tendrá que resolver esa situación.
0: Así es. ¿Sabe que hablando de cardiopatías, sabe quién casi no ingresa al fútbol profesional mundial precisamente porque tenía supuestamente una cardiopatía?
2: ¿Quién?
0: Messi. En los primeros exámenes que le hicieron a él en el Barcelona. Y ayer ha dicho, me retiro de la selección argentina. Es prácticamente hoy la noticia a nivel mundial. Es el retiro de una de las grandes estrellas. Y se espera que a finales de este año, dicen los expertos, lo esté haciendo también por su parte Cristiano Ronaldo.
2: Ya, no, pues que ya.
0: Se van las dos leyendas del fútbol.
2: 8 minutos, hoy es martes. Le vamos a poner música a esta jornada.

0: 8-9 minutos, Efraín, ¿te identificas con esta canción o todavía no?
1: Ya los hijos me empiezan a decir Cucho.
0: ¿Cucho?
1: Sí, Cucho, ya.
2: Sí.
1: Cucho, ¿eh? ¿Con quién está andando usted?
2: No, no, sí, la realidad de la vida.
0: Sí,
2: no,
0: pero eso es coloquial. Yo le llegaba a decir Cucho a mi papá y me volteaba el mascadero.
1: Total.
0: Jamás, no, no, no. jamás.
2: Hoy
0: jamás.
2: Se ha convertido muy común hoy en día, ¿no? Que le digan a la mamá la cucha y eso.
0: No, yo le digo a mi mamá cucha y me va volteando igual, también hoy en día.
1: Igual. No, sí, yo no. Sí.
0: Yo no le digo cucha.
1: Y el día que me lo diga, pues también le volteo el mascarilla.
0: Sí, no, a los hijos, claro, sí. claro, no, no. A mí me dicen papito lindo.
1: Cuando quieren pedirle el carro prestado.
2: ¿Cuánto necesita?
1: ¿Cuánto necesita, mijo? Tome las llaves del carro, ya sé.
0: Papito. Esa sí es la del mayor. Papito, cuando me dice papito, uy, téngase quieto. ¿Por qué traemos este artista?
1: Bueno, está en la UCI, el señor Alci Acosta, ya con 88 años de edad. La noticia se conoció el pasado 30 de agosto, una hospitalización de pronto de rutina, pero el hombre en estos momentos pues tiene una afectación en sus riñones y en su próstata, algo que pues obviamente ya la edad no puede negar, vienen los achaques y pues ha suspendido incluso varios de... Es increíble que Alci Acosta tenía algunos conciertos programados, en estos momentos están pues prácticamente en stand-by, están cancelados. Estamos hablando de que Alci tiene ya 88 años, nace en 1938, un 5 de noviembre, y pues las situaciones médicas y las complicaciones lo ha llevado en estos momentos a estar en observación médica.
0: Deme el nombre real, o sea, es Alcid.
1: El Alci Acosta.
0: Venga, porque ayer escuché y lo unen.
1: Sí.
0: Y dicen Alcia. No, es Alci Acosta.
1: Exacto.
0: Pero realmente se llama Alcibiades.
2: Alcibiades Alfonso Acosta Cervantes.
0: No, sí, déjelo en Alci.
1: Deje la abreviatura mejor. Las siglas, déjele las siglas.
2: Alci Acosta.
1: Sí, señor. Bueno, pues
0: esta canción es lindísima, ¿no?
1: ¿Sabe qué lo afectó a él mucho más? ¿Qué? El pasado o la pasada pandemia, el COVID. Lo afectó bastante y las secuelas de eso pues obviamente se están viviendo ahora, ya que también le dio COVID a su hijo, a Checo.
0: Sí.
1: Y entonces esto pues prácticamente pues hace ya una puja dentro de su organismo y al día de hoy está sufriendo bastante de los riñones y se encuentra en observación médica, pero en cuidados intensivos.
0: Ok, Checo Acosta, el eterno Congo de Oro de Barranquilla.
1: Total, y que no envejece.
0: ¿Esto con qué se toma, Edwin? ¿Usted con qué toma esta canción?
2: ¿Esta canción?
0: ¿Con qué se toma? Depende, ¿qué se destapa?
2: Depende del lugar y la ocasión.
0: Bueno.
2: ¿Se está refiriendo a una reunión familiar?
0: Puede ser, no lo sabe.
2: Un whiskycito con hielo.
0: Un whiskycito con hielo. ¿Usted qué con qué?
1: Iba a decir lo mismo, pero no alcanza para el whisky.
0: No, entonces no.
1: Vamos a la cita. Con un amarillito, pero frío.
0: Amarillito.
1: Frío.
0: Amarillito. Efraín, ¿con qué te lo tomas antes de irnos?
3: Un vino.
0: Ah, carajo.
3: Vino.
1: Junto a Boris.
3: En reunión familiar, un vino.
1: Junto a Boris.
2: Mucha elegancia.
0: Uy, salió fino.
3: No, un vino.
0: Karina.
4: También me uno a Nefra.
3: Un vino. No, es que es un vino. Un bolerito.
2: Al vino espumoso, señor.
0: Hablen paja, que jartamos ese aguardiente. Sí, 8:13, nos vemos en segundos.
3: Debajo de la Torre Eiffel.
0: Un guaro hasta ahora.
3: Ya viene pido la palabra.

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2: La Asamblea del Huila aprobó vigencias futuras por 95 mil millones de pesos para garantizar la continuidad del programa de alimentación escolar PAE en los 35 municipios no certificados del departamento. Se pretende brindar continuidad a este importante programa y a beneficiar a miles de estudiantes huilenses.
3: Se presentó una reforma al estatuto tributario para aumentar el recaudo y financiar obras de inversión en Neiva. La propuesta contempla subir la tarifa al sector financiero del 14 al 25 por mil, con un recaudo estimado de 13.500 millones de pesos para vías, educación, deporte y cultura.
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2: Desde la Oficina de Gestión del Riesgo del Huila se confirma que varios municipios presentan riesgo de incendios forestales tras el inicio del fenómeno del Niño. Según la información entregada por el IDEAN, en alerta roja están Palermo, Rivera, Teruel, Tesalia, Yaguará e Íquira.
3: Con nueva señalización y ajustes en el semáforo, quedó prohibido el giro a la izquierda en el corredor vial de la Octava en ambos sentidos. Durante esta semana, agentes de tránsito y educadores viales estarán en la zona realizando jornadas pedagógicas para orientar a los conductores sobre el nuevo recorrido.
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2: Según datos de la Defensoría del Pueblo correspondientes a 2024, el Huila registró 24 reportes de vulneración de derechos y afectaciones territoriales, una cifra similar a la de Nariño. El departamento se mantiene por debajo de regiones como Cauca, Norte de Santander, Antioquia y Valle del Cauca.
3: Desde ese primero de septiembre, la CREC implementará un plan de ahorro de energía durante 6 meses en el país. Los usuarios que superen más de 10% su meta de consumo tendrán un cobro adicional, mientras quienes reduzcan su consumo en más del 10% podrán recibir un beneficio en la factura.
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4: Seguimos en Pido la Palabra a través de HJWK. En esta mañana ya de martes estamos dándole la bienvenida al noveno mes del año. Hoy es primero de septiembre de este 2026. Es el día 224 del año, por si usted quiere hacer cuentas. Faltan 121 días para que finalice este 2026. ¿Es usted de los que hace el reconteo o no le gusta ir contando lo que falta, no?
5: No, está muy temprano todavía. No, quería decirle que pues hemos finalizado el mes de agosto, un mes que pues tuvo muchas novedades. El tema, pues, la posesión del nuevo presidente, el tema lamentable del sismo, el terremoto y también lo que se ha venido presentando con el tema de incendios forestales.
4: Sí, tres hechos importantes, indiscutiblemente, que arrancan con la posesión del presidente el 7 de agosto y a los 3 días le toca atender una emergencia como el terremoto y a los siguientes días atender el terrorismo con los incendios forestales del departamento del Tolima. No ha sido fácil las tareas que ha tenido en estos primeros días el presidente de la República con su equipo de trabajo. 8:22 minutos, Lizeth Karina Díaz, José Efraín Valdés Castaño, Edwin Devia y quien les habla con mucho gusto, Javier Leitón Álvarez. Los acompañamos en línea de contacto.
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2: 8 de la mañana, 22 minutos, línea celular. Buenos días.
7: Muy buenos días.
2: Adelante.
7: Gracias, don Efraín, muy amable. Estuve escuchando ayer y hoy sobre que van a pintar, a poner bien bonito debajo del puente de... Ahí el puente lo del pisón intercambiador de la universidad, disculpe. Sé que le van a meter buena mano ahí para que quede bien bonito y bien presentado. Y eso es para resaltar. pero también es bueno resaltar que de pronto esté la policía o rondando por ahí debajo del puente, porque yo me he acercado al CAI de Cándido y les he dicho que hay mucho indigente, hay 2, 3 indigentes, 4, y los de aseo, Ciudad Limpia, barren todo, dejan limpio, y uno vuelve y pasa al rato y ya está un montón de botellas, basura y todo eso. Entonces, y así de pronto está la policía como colaborando en la parte de que el alcalde va a decorar bien bonito eso, que habló con los muchachos, que él dijo ayer. Entonces también no solamente el alcalde, los insolos, sino que la policía está rondando debajo del puente. Sé que es difícil, pero pues no es imposible, y si hacen un seguimiento constante para que los indigentes no lleguen ahí a arrojar basura y a acostarse ahí como una mala presentación, pues sería maravilloso de la mano alcaldía y policía. Esa es mi crítica constructiva, muchísimas gracias.
2: 8:24 a nuestros oyentes por su participación. Gracias. Línea habilitada de nuevo, 320-327-5767, que a esta hora, iniciando el mes, los escuchamos. Buenos días. Buenos días. ¿Aló? Buenos días, 320-327.
1: ¿Aló, buenos días?
2: Sí, señora, díganos.
1: Ah, muchas gracias. Lo siguiente, es que hace unos meses ya, yo estuve llamando a la emisora para poner la queja por un perrito que está ubicado acá por la avenida del Caguay. Bueno, se me olvida la del Caguay. Resulta que yo envié videos a la emisora después de mucho llamar, las evidencias, y el domingo en la noche volví a ver al mismo sujeto con el perrito blanco, que parece drogado el perrito, y pues nunca pasó nada. Lo otro, hubo un día de estos, hice la denuncia de acá del parque nuevo, de la pista de patinaje para niños de Canaima. En este momento están haciendo limpieza porque van a empezar a arreglar el parque, y nunca apareció el dueño de ese dichoso perrito de servicios. En este momento están limpiando, pero ahí sigue el perrito estorbando. Era esas dos cosas.
4: ¿El carro funciona? ¿El carro de chorizos funciona?
2: Señora.
1: ¿Señor?
4: ¿El carro de chorizos funciona?
1: No, señor. Ese es el que está encadenado a un árbol. Tiene cadenas y candados.
4: Vale.
1: También les envié las fotos al WhatsApp.
4: Vale. Don Efraín, no me las pasó. Entonces vamos a pasárselas al alcalde. Pues porque si se va a inaugurar un parque, si se va a inaugurar una eso se llama un parque de iniciación para los que están empezando a patinar, entonces para los niños más chiquiticos. Y pues si hay un carrito ahí amarrado, pues hay que quitarlo. Le corresponde a Secretaría de Movilidad hacer la tarea, ir, levantar el carrito y quitarlo en ese sentido, porque no apareció el dueño de los chorizos o el que vendía chorizos ahí.
2: 8:26, están escuchando Pido la Palabra, 320-327-5767, buenos días. Buenos días.
8: 8:00 a.m.
2: Aló, buenos días.
4: ¿Qué tienen internet?
2: Sí, parece que está por ahí la cosa.
8: Buenos días.
2: Adelante. A ver.
8: Buenos días.
2: Sí, señor, adelante. Cuéntenos cuál es su situación y desde qué lugar se comunica para todos los oyentes en esta mañana. A ver, ¿nos escucha ahí o no? ¿Está conectado a través de qué
8: sistema? Sí, estoy desde aquí de la barrio Las Granjas. Uh-huh. Realmente quería comentar.
2: ¿Qué quería comentar? ¿O qué quiere comentar? Bueno, se vuelve la comunicación. ¿Habilitamos? 320-327-5767.
4: Sí, les contamos a nuestros oyentes dos cosas. Uno, la única línea para recepcionar sus inquietudes es la 320-327-5767. Uh-huh. Es la única línea. Dos, cuando ustedes nos llaman, nosotros le damos retorno. Es decir, ustedes a través del teléfono nos pueden escuchar. no tienen que colocar el retorno de su casa, del computador, de la aplicación, de la página, porque nosotros les damos retorno. Es decir, nosotros les damos el sonido aquí en vivo para que ustedes nos escuchen. Porque si ustedes nos escuchan por aplicaciones, por web o por otra metodología, vamos a tener un retraso de 10, 5, 8, 15 segundos y no nos vamos a entender.
2: 8 de la mañana, 28 minutos, línea celular, buenos días.
8: Sí, lo que pasa es que no tengo el retorno, no alcanzo a escuchar por el celular.
2: 8 de la mañana, 28 minutos, ¿me escucha ahí o no?
8: Sí, por allá muy, muy...
2: Ahora bueno, sí, cuéntenos.
8: Ahora sí los estoy escuchando, sí señor.
2: ¿Cuál es la inquietud? Cuéntenos. Ahí tiene retorno.
8: Es que hay mucha interferencia, casi no los escucho.
2: Bueno, ¿cuál es la problemática? Díganos.
8: Bueno, sí señor, muy buenos días. Pues quiero comentar sobre la medida que se hizo, que tomó la alcaldía en la calle octava con carrera 34, prohibiendo el giro hacia la izquierda para coger hacia el oriente de la ciudad, pero ahí no se está haciendo nada. Para eso hay un semáforo que puede regular el tráfico. Sí, la verdad, la gente no respeta el semáforo. Ahí tendrían que ponerse puestos de control, no sé, porque la medida no va a quitar el tema del trancón. Antes, yo creo que eso se va a agudizar sobre la calle 30, o en la calle octava con carrera 30, donde está una estación de servicio, porque la gente que va hacia el oriente va a tender a girar por ese lado, y usted sabe que ahí no hay señalización de pare, y pues ahí se va a formar el trancón nuevamente. Es una medida que realmente creo que no va a dar un resultado tan positivo como se espera. Básicamente, se va a trasladar el problema a unas calles más abajo.
2: Bueno, aquí
8: muchas gracias.
2: Lo acabamos de escuchar, recepcionamos el mensaje y con gusto lo trasladaremos al área encargada. 8 de la mañana, 30 minutos. Buenos días, tiene la palabra.
9: Sí, muy buenos días. Saludo muy especial a todos ustedes allá en esa mesa de profesionales. Los embalses de Betania, el Quimbo, noche y día produciendo energía gracias a este recurso tan importante que es nuestro río Magdalena. El río Magdalena nunca le cobra un centavo por cada litro que explota estos dos embalses. Hoy nos están cobrando un 30% más sobre el costo de la energía, dizque por cuestiones del verano. Pues sí, tenemos un verano fuerte, pero nunca ha existido un consejo, una asamblea del departamento del Huila y el municipio de Neiva, en donde entren a estudiar el Huila. Nosotros los huilenses estamos pagando el servicio de energía más costoso del país, con dos embalses, y el Ministerio de Minas y Energía nunca invierte algún recurso para protección de nuestro río Magdalena, y nosotros debemos de solicitarle al Estado paguen una regalía como lo hace la explotación del petróleo, que paguen esas regalías las empresas del Canos de Colombia, como lo es con el gas y como lo es con el agua. Sí, que paguen regalías, 500, 350 pesos cada litro que mueve estas turbinas de estos dos embalses. Muchas gracias y un feliz día a todos ustedes.
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2: Habilitamos de nuevo nuestro contacto telefónico, 320-327-5767, en este primero de septiembre. Buenos días.
10: Buenos días. Esto era para la problemática del árbol que yo tengo, que yo ya les había llamado y les había dicho, acá en la carrera 30F, barrio La Florida. Es que lo que pasa es que él tiene un tubo del agua, Y pues dicen allá en acá, nos dicen que nosotros lo tenemos que cortar, pero si nosotros cortamos ese palo, para nosotros sí va a haber ley. Es que ahí ya se han caído dos palos en el momento y han hecho desastres, y bomberos ha venido y ha cortado los palos cuando ya se han caído. Le han dicho a la gente que le van a dar unas cejas de zinc y nunca se vieron las cejas de zinc. Entonces queremos saber si nos colaboran, porque ahí queda la cantarilla y totea la cantarilla y después...
2: ¿Barrio qué?
10: La Florida.
2: La dirección, por favor, estamos tomando nota acá.
10: Señor.
2: ¿Qué dirección?
10: Carrera 30F1G06.
2: Vale, con mucho gusto, Lisa, aquí está tomando nota de la dirección para trasladar. 8:34 a.m. Buenos días, tiene la palabra en este martes.
11: Buenos días y saludo a la mesa de trabajo de Acción Pública. Mire, la inquietud mía es la siguiente, es que algunas personas o habitantes de la comuna número 9 se han quejado del servicio del CAIM. Este mini hospital que nosotros queríamos construir desde hace mucho tiempo, un puesto de salud que brinde servicios de urgencias y otras cosas, pero ahí no se presenta lo que nosotros presentamos hace muchos años, los servicios. Aquí la gente llega, muchas personas llegan, por ejemplo, a las 8, 9 de la noche y salen a las 5 de la mañana. Las personas me dicen a mí que duran mucho tiempo en atenderlos y muchos enfermos se aburren de estar ahí y se salen, se retiran del centro asistencial. La idea es prestar un buen servicio. Yo llamo a la Secretaría de Salud del municipio y también a la S. Carmen Emilia y al propio alcalde que miren cuáles servicios están prestando en el CAINE y si realmente prestan esos servicios y son a tiempo. Dicen que muchas personas llegan, muchos abuelos, muchos jóvenes, inclusive más que todo jóvenes por la problemática, y que los jóvenes pelean con los familiares porque no los atienden rápido y los jóvenes se van. No sé si es por mal genio de los jóvenes o porque se cansan de esperar que les presten el servicio. Algunas personas se quedan porque son 2 o 3 horas esperando los resultados de algunos pacientes y se demoran mucho y algunas personas no vuelven a mirar los exámenes porque se aburren de estar esperando ahí en el CAINE. Necesitamos más agilidad, que presten un buen servicio para la comunidad, porque nosotros luchamos mucho para que ese CAINE funcionara y prestara servicio a la Comuna 1, a la Comuna 2 y a la Comuna 9. Muchas gracias.
2: A usted, Dolcey, por estar siempre con HJWK. 836, buenos días, tiene la palabra.
12: Buenos días, su merced, es para una inquietud que tengo. Es que mi hijo tiene una platica en Nequi y resulta que se le perdió el número de él. Entonces esto yo quiero el número del teléfono, se le perdió de la SICAR. Entonces necesito saber si qué puede hacer él para poder sacar esa plata ahí que tiene en Nequi.
2: ¿Se le perdió la SICAR del número celular? ¿Qué es lo que nos plantea? Señora.
12: Señor.
2: ¿Qué se le extravió? ¿La SIM card? ¿El celular?
12: Sí, le robaron el celular.
2: Ah, ok.
5: Pero si la SIM card está a su nombre, puede hacer reposición de SIM card, ¿no?
2: Claro.
12: No, es que lo que pasa es que es de Virgin. Entonces Virgin ya no existe aquí en Neiva.
5: Regularmente esas empresas hacen traslado como a otra entidad. Eso no sé, Lice, ese no es el mismo WOM, ¿no? No sé.
2: Vamos a hacer la consulta.
5: Vamos a consultar.
2: Si es WOM actualmente. ¿Y hace cuánto adquirió ese móvil, esa SIM card?
12: Hace tiempo está esa, tiene esa SIM card, sino que le robaron hace como un mes, le robaron el celular.
2: Uh-huh. Bueno, uh-huh. Nos deja la tarea, vamos a consultar a ver si alguna de los operadores en el mercado tiene recepción de cada uno de estos usuarios que adquirieron esta SIM card.
5: ¿Sí pasaron a WOM? No saben.
3: Bueno, allí, digamos, no se tiene certeza de esa información, pero se tiene, digamos, establecido por acá. Vemos una página web de Virgin Mobile. Ajá. Es el que menciona al oyente. Usted de pronto comuníquese directamente con ellos, llamando a las líneas nacionales que se encuentran dentro de la página Virgin Mobile, y seguramente pues allí le van a poder brindar información sobre qué es lo que va a pasar o qué puede hacer en ese caso de pérdida de su SIM card.
4: El problema es que eso fue hace un mes y no han actuado. Entonces, pues muy seguramente cuando estos números telefónicos se dejan desactivados, le dan el número
13: a otra persona.
4: Entonces el problema es que cuando a usted le roban hoy, pues denuncia, hace la reposición, así sea solamente de la SIM card, no del teléfono, de la SIM card, y hace la solicitud. Por internet debe existir, me imagino, Virgin es que se llama.
3: Virgin Mobile.
4: Entonces debe existir, por supuesto, a través de internet. Yo no he visto aquí en Neiva oficinas, pero eso era lo que debía haber hecho. El problema es que ya pasó un mes y si no aparece el número, esa platica tendría que recuperarla a través de las plataformas de Nequi.
13: Guardemos la esperanza.
4: Ahí toca llamar a Nequi. La verdad, yo nunca he visto que haya servicio. Desconozco porque hasta ahora es que cambia el servicio, ¿no?
5: Sí.
4: Se convierte ya en una entidad independiente. Exactamente. Entonces, mirar a ver. Hacemos una pausa, Efraín, porque le tengo listado de abuelitos que están saliendo del programa Adulto Mayor porque no aparecen.
13: Pausa con cafecito y almohábana y ya regresamos.
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4: Oyentes.
13: Los abuelitos, 8 de la mañana.
4: Primero los oyentes.
13: 42 minutos, 8:42, en línea directa con HJWK. Habilitamos ya el 320-327-5767. Mensajes de voz, mensajes de texto. Ya tenemos por acá a través de nuestra línea de contacto que escriben por aquí. Por aquí le enviaron un mensaje acerca del señor que perdió su Nequi con la línea, envió un audio. ¿Qué dice por acá la señora? A ver, ¿qué dicen los oyentes? A ver.
16: Muy buenos días. Pues otra opción que pueden contemplar el señor que perdió su Nequi con la línea Virgin es ir a otro operador como Claro o Movistar. Usted va con ellos y dice que se va a pasar con ese número de Virgin y ellos hacen toda la gestión y le dan la línea con el número. Ahí lo que importa es el número de la SIM card con la plataforma de Nequi, no tanto el operador, sino el número del celular. Podría ser una opción.
4: Ah, bueno, qué bien. Eso se llama portabilidad, recordemos, sí, la portabilidad. Y que usted es, por ejemplo, Concel, ¿es Concel? No, claro, claro. Y se quiere pasar a Movistar. Entonces usted solicita la portabilidad. Movistar tiene la obligación de dejarlo pasar a Claro y le mantiene el mismo número telefónico. Y después no le funciona Claro y se devuelve para otra. Eso se llama portabilidad, así que el señor la tiene clara, por supuesto, es otra opción. Aquí lo que se intenta es recuperar el número telefónico, porque en ese número telefónico que está anclado con Nequi, sí, es donde le llega el Sevillé.
13: 8 de la mañana, 43, línea celular, buenos días.
19: Aló, muy buenos días, señor periodista. Recibo un cordial saludo. Usted hizo mesa de trabajo. Es que una preguntita, yo quería saber por qué razón el puesto de salud de Las Palmas quitaron la vaina donde le hacen un ecocardiograma cuando lo mandan a sacarle examen de corazón para la atención, o bueno, cualquier examen de corazón. Entonces no entiendo por qué quitaron eso y lo mandan ahora uno para Canaima. Y las personas cuando ellos no tienen plata, entonces se van a transportar y ustedes saben, por lo menos aquí que es la comuna 5, como Cerrate hablamos, aquí no pasan transportes para allá, te pide hasta el jardín.
4: ¿Cuál?
19: Entonces, ¿por qué razón quitaron los exámenes esos que hacen para el corazón? Porque mira, hay abuelos, eso. Uno no tiene plata para transportarse hasta el Canaima.
4: Bueno, venga, ¿cómo se llama el examen exactamente?
19: Eso no es ecocardiogramas que manda cuando uno sufre la atención, te deja que cada 3 meses le sacan un examen de corazón de rutina, ¿no? Los puestos de salud urgencia.
4: Vale, vale. Vamos a preguntar, entonces, Karina, los exámenes que se venían haciendo en Las Palmas, ¿le entendí? Es en el de Las Palmas, ahora fueron trasladados para Canaima. Claro, está lejos. Claro, la distancia es. Y se supone que en el barrio Las Palmas, donde está la S Carmen Emilia, pues debe tener casi que las mismas necesidades que tiene, por ejemplo, el de la comuna número 6, porque son poblaciones muy grandes, muy amplias, y pues imagínese usted un electrocardiograma tener que irse al otro lado de la ciudad, pues no tiene justificación. Mi señora, vamos a preguntar, está en este momento Lizeth Karina Díaz contactando a la gerente de la S Carmen Emilia, esperemos si en estos minutos logramos comunicación.
13: 8 de la mañana, 45 minutos, línea celular en este martes. Buenos días.
22: Buenos días. Me comunico aquí el corrimiento de Cagua. Lo que pasa es que mi inquietud me tiene preocupada porque es que mi mamá, ella es de la tercera edad. Vive totalmente solita. No tiene una neverita y un televisor de esos antiguos. Ella no lo utiliza. Prende una bombilla nomás y le llegó el recibo por 270 y algo. Yo me comuniqué con ustedes allá, el doctor Milloroso me colaboró, le llegaron los documentos allá de los recibos de acá a la casa de mi mamá, el antes y el que llegó ahorita nuevo, y pues me quedaron de dar una respuesta sobre ese recibo porque mi mamá no tiene el presupuesto para cancelar ese recibo tan caro para ella sola.
4: ¿Y eso hace cuánto?
22: En este mes llegó.
4: No, pero ¿cuándo?
22: 270 y algo.
4: ¿Cuándo hicieron el derecho de petición?
22: Hace como unos 15 días ya.
4: Tiene que estar entonces por salir la respuesta. Recordemos que los días hábiles de respuesta son 15, pero hábiles. Y como aquí en Colombia se trabaja de lunes a viernes, bueno, nosotros un poquito el sábado, de lunes a viernes, entonces esos son los días hábiles. Entonces 5 de la primera semana, 5 de la segunda semana y 5 de la tercera semana. Por ejemplo, don Efraín, él sí solamente, él trabaja días hábiles. Él está exclusivamente días hábiles.
5: Muy bien.
4: Sábados y domingos y festivos están dedicados a otro tipo de actividades. Bien por él, ¿no?
5: Sí, claro.
4: Bien por él. Completa las 42
5: por eso
4: horas.
5: Por eso vive tranquilo, ¿no?
4: Completa las 42 horas como el jueves.
13: Viernes de la tarde.
5: Vive muy tranquilo, se le nota que vive muy relajado.
4: Pues no tiene arrugas. Oye.
13: tan queridos. 847, línea celular, buenos días.
1: Buenos días. Mire, yo llamo de aquí del barrio, que es Santa Francisca, aquí ustedes los escribimos. Somos dos adultos mayores de 83 y 82 años. Resulta de que nosotros también cada nada nos hacen ese tema de electro. Y lo mandan a uno para Canaima. Habiendo aquí el caime y habiendo aquí la granja, ¿sabes cómo hacerlo? Ahí ese caime vive desocupado. Es una área que no tiene servicios ni beneficios. Yo no sé por qué. A mí me dijeron que era este alcalde que había hecho ese revuelto para uno de viejo, que uno de viejo que si no coge el carro... casi le arranca uno hasta lo que no tiene. Entonces, que nos arreglen eso. Muchas gracias.
4: Dios vale. Que los bendiga. Claro que sí. Ya, Lizeth Karina, aquí ya la nota se amplía. Vamos a buscar la respuesta mucho más amplia por si han hecho modificaciones de los servicios. De los servicios ya aparece un oyente que está en otro sector, no en el de Las Palmas, sino en otro sector también, pidiendo que los servicios sean más cercanos.
13: 8 de la mañana, 49, línea celular, buenos días.
6: Buenos días.
13: Adelante.
6: Oiga, buenos días para solicitarle el horario de atención del doctor Emilio Osorio Montenegro, a ver cuándo es que atiende.
4: Tengo entendido que este viernes en 8, ¿cierto? Cada 15 días.
13: Hace el 28 atendió, ¿no?
4: Atendió el pasado viernes, 28 de... 28 no, sí, ah, sí, 28. 28, sí, ve, como es que usted no trabaja los lunes a viernes. 28, sí. No, trabajamos de lunes. 28, el viernes 28 atendió. O sea que vuelve a atender el 11 de septiembre.
13: ¿Y cómo no hay festivo?
4: De 2 en adelante. Si el último se va a las 6, no importa. No hay problema. Los atiende a todos. Ahí está.
13: Línea habilitada. Celular. Buenos días. Le escuchamos.
7: Don Efraín, muy buenos días. Dios los bendiga a todos en este nuevo mes. Y yo es como una sugerencia. No sé qué posibilidades hay porque estoy escuchando la verdad, la distancia que hay desde Las Palmas de pronto hasta el hospital de Canaima. Y viceversa. Entonces, resulta que es que el 7 de agosto también tiene un centro médico y yo no sé por qué cuando intentaron ampliarlo, que se puede, cuando han existido la creciente en esa quebrada, jamás ha llegado hasta el centro médico. Entonces, no entiendo que esa es una muy buena opción, digamos que era como casi al centro, entre Las Palmas y entre Canaima. Entonces, puede servir, no sé... ¿Qué opción haya de que de pronto ustedes que son tan colaboradores, de pronto que hable con la Carmen Emilia, la directora, la gerente, como sea, para ver qué opciones hay para que vuelvan a reabrir? Solo atienden citas de medicina general y tomas de laboratorio, pero nada más. Antes había urgencia y unas salas amplias. Entonces era eso, Don Efraín.
4: Pero no va a pasar nada, no va a pasar nada, no van a poner urgencias, no van a poner hospital, no va a pasar absolutamente nada. ¿Por qué? Porque los estudios técnicos que ha hecho la administración municipal, no esta, sino las anteriores, demuestran que hay que ir a buscar otras opciones. Por eso crearon la S. Canal Emilia de Canaima, con una extensa área, con parqueaderos, con zonas donde se pueden hacer los exámenes diferenciales, con posibilidad de tener camas. Es decir, en un estudio técnico quedó demostrado que el 7 de agosto no tiene la capacidad estructural. Por eso la decisión es ir a Canaima, ir a Las Palmas. Tengo entendido que se mejora el tema de las granjas, pero no se crea el otro, el Caimi, ¿no? El que queda en la 64 con Galindo, pero no el de la séptima. Todo por un estudio técnico que demuestra que solamente allí se pueden atender citas generales, pero no va a pasar absolutamente nada porque ya los estudios técnicos de expertos, de profesionales en ese sentido, lo han demostrado. No nos marquen al 310-248 porque esa línea no es la que recibe llamadas de HJ Oblica.
13: 24-7.
4: Solo, no, pues esa sí, sí hay un cliente grande, pero solamente el 320-327-5767. El otro día me llamaron a las 4:15 para unos cumpleaños. Una chimba.
13: Domingo y festivo, puede recibir la llamada. 8:53. Dime el celular, buenos días.
0: Buenos días.
13: Adelante.
0: ¿Qué va, don Efraín? Ayer, hablando, me viniste. Es que quiero una inquietud. Que sabe que uno, hoy en día, ya uno tiene años. Y que sabe que yo... Realmente yo doy la vida por estos adultos mayores de nuestra comuna porque son muy necesitados, Efraín y Javier. Es que estamos solicitando una abuelita que le hicieron una cirugía, pero que es muy delicada de salud. Si las personas de buen corazón nos colaboran con una silla de segunda para nosotros llevársela personalmente a la señora porque se cuenta postrada en la casa y no tiene cómo movilizarse para que le hagan el tratamiento, siga el tratamiento de ella donde le compete a ella. Entonces, si me están escuchando, las personas de buen corazón, yo todo se lo dejo a Dios, que Dios es el único que nos da y nos protege, y más que todo a ustedes, los de la administración,
4: vale.
0: Que yo siempre oro y le pido al Señor que todas las cosas salgan bien, Javier.
4: Muchas gracias. Don Ismael, repita número, la persona que tenga la silla de ruedas.
0: ¿Cómo?
4: El número.
0: Yo le voy a dar el número para yo de pronto... Llevárselo personalmente a ella porque ella se encuentra.
4: Por eso, su número.
0: 312. 445. 59.
4: 61. Listo, don Ismael, muchas gracias. Pues llega por aquí una carta.
0: Javier, muchas gracias y bendiciones para usted, los de la emisora HWK, que siempre nos han apoyado con la antena.
4: Bien. Gracias, don Ismael. Precisamente llega una carta de Clara Eugenia Peña Perdomo, es la secretaria de la Mujer, Infancia y Desarrollo Social. Y dice que hay una solicitud de difusión de ingresos de beneficiarios del programa Colombia Mayor que no han cobrado. Efraín, vaya cobre hombre, reitero mi gratitud, estoy leyendo mal. Mire, beneficiarios que ingresaron y a la fecha no han cobrado. Voy a dar nombres rápidamente, apellidos y nombres. Adela Gutiérrez, viuda de Gordillo. Adelaida Rojas Hernández. Adelaida Perdomo Gordo. Alfonso Cortés Montes. Alfredo Torres Rodríguez. Alipio Mosquera Medina. Alirio Castillo Yaguma. Alirio Bolaños, Alirio Otálora Guzmán, Álvaro Bonilla Vargas, Álvaro Saldaña Endo, Álvaro Murcia Trujillo, Álvaro Hernández Vargas, Amparo Perdomo Leiva, Ana Beatriz Fernández, Ana Cecilia Benavides Mora, Ana Luciria Cardoso de Orjuela, Ana Matilde Roa Rodríguez, Ancísar Lozada Esquivel, Ángel Antonio Polanía Calderón, Angélica María Toro Olaya, Anidia Chávez González, Anselmo Ipús, Argelio Leguízamo Gutiérrez, Argeni Gómez Vargas, Aristóbulo Charri Reyes, Aurora Tobar Bustos, Benjamín Lazo Díaz, Blanca Dilma Gaitán de Ramírez, Blanca Flor Ramírez de Perdomo, Blanca Flor Ramírez de Hernández, Carlos Hernán Moreno, Carmen Ramírez Chala, Carmenza Trujillo Sainz, Cecilia Bamón de Rojas, Célimo, estoy como Fernanda Cortés, Célimo Escobar Aroca, con el Cocli, Claudia Patricia Vargas Charri, Darío Caviedes Prieto, David Llanos, Delio Bamón, Doris Rivera, Edgar Díaz Ramos, Edilcia Ibarra Pimentel y Ladio Tierra Adentro. Todas estas personas, beneficiarios que ingresaron a Colombia Mayor, hombre, y a la fecha no han cobrado el billetico. Me quedan otras 4 páginas, pero no alcanzamos hoy a contárselas. A ustedes, muchísimas gracias. Nos vamos, don Efraín, en esta mañana ya de martes, arrancando el mes de septiembre. Nos vamos. ¿Qué viene a continuación?
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0: La música con Elvis Crespo, merenguero, este clásico, porque ya hace parte de ese ramillete de canciones del merengue inolvidable. 9:39 minutos. A partir de ese momento los invitamos para que continúe en nuestra sintonía con lo mejor de la radiola de la mañana. Iniciando este noveno mes del año, ya es septiembre. Primer día de este noveno mes del año. Año 2026, ¿cómo pasa el tiempo de rápido? Ya entramos en la recta final prácticamente. Septiembre, octubre, noviembre, diciembre, chao bombino. Se nos va este 2026. Bienvenido, les decimos, en este encuentro musical con la radiola. Javier Leitón Álvarez en la dirección, la parte musical William, técnica suya, señor Pablo. Ya les cuento de nuestros patrocinadores, de todas las marcas que se unen siempre a la radio positiva de Colombia.
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1: En Colombia son las 10 de la mañana, 2 minutos, hora de actualizar las noticias con Edwin Devia.
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3: Efraín, ¿qué tal? Muy buenos días. A esta hora, actualización de noticias del sistema informativo INRAI, El Imparcial. En el orden local hay que decir que se realizó un operativo de inspección y control en el sector del portal del Cocri, en el norte de la ciudad de Neiva, para recuperar una zona verde que estaba siendo ocupada de manera irregular. Durante la jornada, los comerciantes retiraron voluntariamente sus puestos y elementos de trabajo.
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3: A nivel departamental hay que decir que las autoridades avanzan en las investigaciones para esclarecer qué ocurrió con Angie Marcela, una adolescente de la vereda Yorumal del municipio de San Agustín, cuyo cuerpo fue encontrado en inmediaciones del río Magdalena. Entre las hipótesis que son materia de investigación está la posibilidad que haya sido víctima de agresión y posteriormente arrojada al afluente. Tras este hecho, se llevará a cabo una velatón hoy en la capital arqueológica a las 6 de la tarde.
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3: A nivel nacional, el presidente Abelardo de las Freyas reaccionó al reciente borbandeo ejecutado por el Ejército Nacional contra integrantes de la estructura Carolina Ramírez, perteneciente a las disidencias de las FARC bajo el mando de Iván Mordisco. El mandatario calificó la operación como un golpe contundente contra las organizaciones armadas ilegales y destacó la labor adelantada por las fuerzas militares.
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3: Atención, que municipios del Huila serán beneficiados con sistema de acueducto, según la información entregada desde Aguas del Huila. En total son 250 mil millones de pesos los que serán invertidos en los proyectos, algunos terminados, otros en ejecución y en proceso de licitación. Así lo confirma el gerente de Aguas del Huila, Genaro Lozada Mendieta.
4: En el marco del Plan Departamental de Aguas, Aguas del Huila, en su calidad de gestor justamente de este Plan Departamental de Aguas, debemos decir que el sector de agua potable y saneamiento básico está ejecutando recursos por el orden de los 250 mil millones de pesos en lo que corresponde a proyectos de acueducto, alcantarillado, plantas de aguas residuales, plantas de agua potable, baterías sanitarias. Algunos de esos proyectos se están ejecutando, otros ya han sido terminados y otros, digamos, están en la fase de la contratación.
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3: En cifras, el intenso verano que afecta a buena parte del país comienza a dejar consecuencias cada vez más graves en el departamento del Huila. De acuerdo con cifras reportadas por el sector ganadero, al menos 243.055 hectáreas han resultado afectadas y 1.037 animales han tenido que ser desplazados

0: debido a las difíciles condiciones generadas por la falta de agua y alimento.
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3: En Colombia son las 11 de... ¿Cuál 11 de la mañana? 10 de la mañana, 6 minutos. Son las 10, 6 minutos en la radio, las 10, 6 en Colombia.
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0: bien, ya tenemos las 10 de la mañana, 13 minutos en HJWK, agradeciendo a todos nuestros oyentes quienes están a través de nuestra página web www.hjwkhuila.com, a quienes nos sintonizan y comparten de la señal positiva de las mañanas en sus diferentes actividades. Tenemos oyentes para saludos, para mensajes. Buenos días. Buenos días.
1: Para poner un caso para CJWK.
0: Claro, con mucho gusto. Ya en instante la atendemos para que nuestro equipo jurídico o nuestro equipo periodístico la oriente, le oriente y le dé orientación clara a esa inquietud. 10-13, ya vendremos con la gente que está de cumpleaños. Johnny Rivera. Por una cerveza.

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0: Que viva mi bendito Urabanti, ¿ok?
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1: En Colombia, 10 de la mañana, 32 minutos, 10:32. Ya venimos con nuestra sección de cumpleaños.
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0: Ahí estaba el señor Charrito Negro. Bueno, Juan Gabriel González, el hombre de Tuluá, del Valle del Cauca, este colombiano, con muchos años. Él es de los veteranos, por decirlo de alguna manera, de la música popular al lado de Luis Alberto Posada, del ya desaparecido Darío Gómez, entre otros, que ya hacen parte de ese grupo selecto de veteranos profesionales en el tema de música popular. ¿Los decanos, por decirlo de alguna manera, o qué?
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0: Y sabe, con ese buen tema, ¿no? La canción del Charrito Negro, un cover, ¿no? Además, Mi Fracaso. 10:44, ya vendremos con clasificados y cumpleaños. 10:44 en la mañana. Uy, llega este clásico. Continuando con Fernando Echavarría. Marcela.

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0: Quedó prohibido el giro a la izquierda en el corredor vial de la octava con carrera 34 en ambos sentidos. Durante esta semana, agentes de tránsito y educadores viales estarán en la zona realizando jornadas pedagógicas para orientar a los conductores sobre el nuevo recorrido.
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0: A nivel departamental, Electro Huila emitió un comunicado señalando que espera la confirmación de la Unidad Nacional de Gestión del Riesgo sobre los municipios del Huila, donde va a regir el programa de ahorro de energía por 6 meses. La medida no aplicará a municipios afectados por el terremoto del 10 de agosto, ni a hospitales y colegios.
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0: A nivel nacional, la defensora del pueblo, Iris Marí, formuló un vehemente llamado al gobierno nacional y a las fuerzas militares para que se adopten protocolos estrictos de protección a los menores de edad en el marco de las operaciones de la fuerza pública, especialmente durante los bombardeos contra grupos al margen de la ley.
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0: Contarles también que la Secretaría de Salud de Neiva solicitó a la EPS Sanitas adoptar un plan de contingencia que permita garantizar la entrega oportuna de medicamentos y la continuidad de los servicios a sus usuarios antes de la salida anunciada de Cruz Verde como operador farmacéutico el próximo 30 de septiembre. Escuchemos a la jefe de la cartera, Lilibet Galván.
2: Bueno, nosotros no hemos recibido notificación oficial por parte de Sanitas. Hasta el momento tenemos el mismo comunicado que tiene toda la ciudadanía, por lo cual desde esta secretaría se ha requerido a la EPS Sanitas para que nos entregue el plan de contingencia y cuál será el nuevo operador que va a atender a todos los usuarios en el municipio. Hemos sido reiterativos que si el operador que va a atender los usuarios debe garantizar y contar con las instalaciones y la capacidad instalada para que no tengamos afectaciones en la prestación del servicio. Hasta el momento lo que sabemos es que Cruz Verde ha manifestado que estará prestando los servicios a la población de Sanitas hasta el 30 de este mes de septiembre. Entonces esperamos que estas primeras semanas de septiembre ya se tenga ese plan de contingencia establecido para que en conjunto con la Secretaría de Salud Departamental, que es quien tiene la competencia y hace la habilitación y las acciones de control de estos establecimientos farmacéuticos, pueda garantizar el aval y que no vayamos a tener dificultades.
0: La secretaria pidió que se definan medidas concretas y oportunas para evitar mayores afectaciones en la prestación de los servicios de salud y garantizar el acceso a los medicamentos.
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0: En la cifra del momento, contarles que Pitalito mantiene la alerta por salud mental, 8 suicidios y cerca de 100 intentos registrados en lo corrido de este año. Las autoridades advierten sobre la violencia intrafamiliar, el consumo de sustancias y barreras para acceder a atención especializada. Espere en una hora más noticias.
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4: En Colombia, 11 de la mañana, 5 minutos después de la actualización, más de la buena música.

0: El rey del despecho, don Darío Gómez Zapata, hombre, con este muy buen tema, vea.
1: Lo dan las
0: despechadas. Saludo para todos los viajeros, los que nos vamos preparando para ir a cumplir la promesa religiosa en estas grandes peregrinaciones con Viaje Rubí. Ya vengo con los negocios, tranquilos, para que vaya pensando qué desea vender.
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0: 11 de la mañana, 35 minutos. Esto es con el combo, combo, combo. Por favor, olvídame. 11:36.

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1: Bueno, 11 de la mañana, 39 minutos, vamos a vender con HJWK y la gente de Excursiones y Turismo Religioso Viajes Ruby. Así como lo oye, 320-327-5767, línea directa con Excursiones y Turismo Religioso Viajes Ruby, nuestro patrocinador oficial en esta mañana. Buenos días, ¿qué vendemos? Buenos días.
2: Ruby, ya aparté el cupo para ir a Perenigral.
1: ¿Ya se paró el cupo con la agencia Viaje Ruby para ir a la peregrinación?
2: Sí, señor.
1: Me alegra mucho, me alegra mucho. ¿Qué tiene para vender?
2: Gracias, muy amable. Vendo un vidrio de un comedor, solo el vidrio, triangular, en buen estado. Vendo 30 galones de 5 galones cada uno. Vendo dos coches para bebé. Informes al 312-327-7889. Repito. 312-327-7889, mi emisora de toda la vida, HJWK. Dios los bendiga.
1: Gracias a nuestro oyente con Viaje Ruby. Buenos días.
3: Muy buenos días.
1: Señora.
3: Para poner el caso que me extravió la viaje a la moto.
1: Uh-huh. ¿Aló? Sí, señora, cuénteme.
3: La placa es IAS94C, se me perdió hacia las acacias para la zona industrial.
1: Listo.
3: Si alguien entra, pues hay recompensa, sí, que me la entreguen.
1: ¿Y a dónde llamamos?
3: El número de teléfono es 322-268-6275.
1: ¿Y cuál es la emisora suya?
3: HJWK.
1: Gracias. Con Ruby, porque nos vamos para Gallardo Huila. Sí, señores, el 6 y el 9 de septiembre. Buenos días.
4: Muy buenos días. Mire, sigo vendiendo Moto Viva R modelo 2018. Mónica Dueña, papeles de Rivera. Información al teléfono 313-702-2505. La estoy dando barata por motivo de viaje. 313-702-2505. Mire, vendo un lote también en el Caguán, en la urbanización Villanora, primera etapa.
1: Uh-huh.
4: El lote tiene 8.50 de frente por 16 de fondo. Ya tiene bases para construcción. Lo estoy dando bien barato. Tiene escritura al día. Informes al teléfono 305-221-9900. Repito, 305-221-9900. Muchas gracias a la emisora 8JK y a Viajes Ruby.
1: Uh-huh.
4: Y a usted, don Efraín, que Dios lo bendiga y que tenga buen resto de día.
1: Vale, muchas gracias. Muy amable a nuestros oyentes con Excursiones y Turismo Religioso Viajes Ruby. 13 de septiembre vamos a estar por los lados de Buga, Señor de los Milagros, allá en la Basílica, ¿no? Buenos días. Buenos días. Buenos días. Bueno, entonces por acá. Buenos días, Viaje Rubí.
5: Buenos días, don Efraín.
1: Señor.
5: Mire, para seguir anunciando el arriendo de un local en el centro de Neiva, para cafetería, papelería, al pie de los colegios. Tenemos también para la venta la camioneta Duster modelo 21, único dueño, uh-huh. 38,000 kilómetros de recorrido. Los lotes de la vereda de Moscovia para casa campestre. Mayores informes al 313-252-0491. Lo repito, 313-252-0491. Mi emisora HJWK, la mía, la suya y la de todos, con el patrocinio de Viajes Ruby. Vamos para Gallardo.
1: Eso, vamos para Gallardo, muchas gracias. Línea celular, muy buenos días.
6: Buenos días, me está en pan clasificado.
1: ¿Qué sería?
6: Tengo un comedor de 4 puestos para la venta, en perfectas condiciones.
1: Uh-huh.
6: El número del celular es 312-457-4531. Vuelvo y lo repito, 312-457-4531. 4531. Mi emisor es HJ Uretal, la mía, la suya y la de todo el mundo.
1: Vale, muchísimas gracias a ustedes por la comunicación. Gallardo Huila, 6 y 9 de septiembre, o sea, ahora pronto hay que ir a cumplir la promesa religiosa. O también, oyentes de HJWK, Buga, Señor de los Milagros, el 13, Nata Gavirén de las Mercedes, el 24 de septiembre. Todos con Ruby, buenos días, a ver por acá. Buenos días, bueno, conteste la llamada, muy buenos días.
7: Don, buenos días.
1: Sí.
7: Aquí escuchando emisora HJWK, la mía, es la mía nomás. Don, estoy vendiendo una casa en Timanco.
1: Sí, señor.
7: Segunda etapa.
1: Uh-huh.
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1: Otra vez el número.
7: 314-675-8888.
1: Ok, ¿y cuál es la emisora suya?
7: La emisora que yo siempre escucho es HJWK, la mía, la suya y la nuestra.
1: Vale, muchas gracias por la sintonía con HJWK en este encuentro de la mañana. 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
1: Bueno, muy amable nuestro oyente. 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
9: Buenos días, Tocayo, un placer saludarlo. ¿Cómo me la acaba de ir?
1: Bien, gracias a Dios.
9: Bueno, gracias a Dios Todopoderoso.
1: Amén.
9: 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Uh-huh. Tocayo, para anunciar a nombre de Viaje Ruby que se vende una casa en el municipio de Rivera. Se está vendiendo una casa en el municipio de Rivera. También se están vendiendo varias casas y lotes en diferentes sectores de la ciudad de Neiva. Y se vende un lote también en el municipio de Campo Alegre, en la urbanización Acrópolis.
1: Sí.
9: 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Y la mejor programación, la mejor música están aquí en HJWK, la número uno de Colombia. Que Dios le bendiga. Muchas gracias.
1: Bueno, me vale a nuestro oyente por estar siempre con Viaje Ruby, nuestro patrocinador oficial a esta hora. Línea celular, buenos días.
10: Buenos días, don Efraín.
1: Señora.
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10: 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Dios lo bendiga, don Efraín, muchas gracias.
1: Vale, muy amable ustedes por estar siempre con HJWK y con la gente de Excursiones y Turismo Religioso Viaje Ruiz. 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Buenos días.
11: Aló, muy buenos días.
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11: 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Muchísimas gracias.
1: Bueno, muchas gracias a ustedes por la sintonía con HJWK. 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

0: que tanto.
1: Y con este vallenato nos vamos. A todos, muchísimas gracias. No se me vaya, eso sí, a ir. Quédese en la sintonía porque ahora a las 12 llegamos con la más completa información del sistema informativo INRAI, el imparcial. Javier Leitón Álvarez en la dirección. Parte musical William, técnica de Pablo. Mi nombre es Efraín Valdés, el amigo de todos. Un abrazo, ya vienen todas las noticias, ya viene el sistema informativo INRAI, el imparcial.

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1: En el Sistema INRAE son las 12 en punto.
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1: Atención, cierre total de la vía Obo Gigante debido a baja visibilidad ocasionada por un fuerte incendio forestal registrado en cercanías al área de servicio y peaje Laberinto. Las unidades operativas de la concesionaria Ruta al Sur y el cuerpo de bomberos de Gigante se encuentran atendiendo la emergencia.
2: Organismos de socorro del Huila cumplieron un papel fundamental en las labores de control y mitigación de incendios de cobertura vegetal registrados en el departamento del Tolima. Las unidades de emergencia se desplazaron con maquinaria y equipos de apoyo.
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1: Desde la Oficina de Gestión del Riesgo del Huila se mantiene la alerta ante el incremento del riesgo de incendios forestales asociado a las condiciones de sequía y al inicio del fenómeno del Niño. De acuerdo con el reporte del IDEAM, los municipios de Palermo, Rivera, Teruel, Tesalia, Yaguará e Íquira se encuentran en alerta roja.
2: Electro Huila emitió un comunicado.

0: Los usuarios.
1: Municipios del Huila serán beneficiados con importantes inversiones para mejorar y ampliar los sistemas de acueducto. Según Aguas del Huila, se contempla una inversión cercana a los 250 mil millones de pesos en diferentes proyectos, algunos de los cuales ya fueron terminados.
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0: La CANA alertó sobre el riesgo que enfrenta el río La Ceiba ante los efectos del fenómeno del Niño, que podría reducir significativamente su caudal. La autoridad ambiental advirtió que la situación podría ser similar a la registrada en 2023, por lo que pidió hacer un uso responsable del agua.
1: Las autoridades adelantan las investigaciones para establecer las circunstancias en las que un hombre de 19 años perdió la vida durante un siniestro vial en la vía que comunica los municipios de Pitalito y Salado Blanco. De acuerdo con la información preliminar, la víctima se desplazaba sola al momento del accidente.
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0: Con una inversión superior a los 388 millones de pesos, gestionados por el Instituto de Transporte y Tránsito del Huila ante la Agencia Nacional de Seguridad Vial, fueron intervenidos 1,8 kilómetros de la vía que comunica a Neiva con Tello. Las obras contemplaron la instalación de nuevos reductores de velocidad y señalización vial.
1: Unidad de búsqueda recupera 54 cuerpos en el cementerio de Pitalito y avanza en la identificación de personas desaparecidas. La intervención forense ya revisó más de 500 expedientes y se prepara para la búsqueda en San Agustín y Alto Quinchana.
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0: Consternación en el sur de Huila por la muerte de Angie Marcela, una adolescente de 14 años, reportada como desaparecida. Su cuerpo fue encontrado en un brazo del río Magdalena en Isnos. Autoridades investigan las circunstancias de su muerte.
1: La alcaldía de Neiva señala que se destinaron 300 millones de pesos para la contratación y ejecución de los murales del corredor artístico del intercambiador vial de la Universidad Surcolombiana. Más de 20 artistas se encargarán de recuperar este mural.
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0: La Policía Nacional reportó la captura en zona urbana de Yaguará de un hombre requerido por orden judicial por el delito de acceso carnal violento con agravación punitiva. La investigación estableció que los hechos habrían ocurrido durante junio y julio de 2024 en el municipio de Teruel.
1: A pesar del anuncio del dispensador de medicamentos Cruz Verde de finalizar su servicio el 30 de septiembre, hasta el momento no se conoce el plan de contingencia para los usuarios, situación que genera preocupación por la atención de más de 120 mil usuarios de la EPS Sanitas en Neiva.
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0: Se confirmó de manera preliminar por parte del Ministerio Público el hallazgo de una persona sin vida en la celda 29 de la cárcel de Rivera. De acuerdo con la información conocida hasta el momento, las autoridades adelantan las verificaciones correspondientes para establecer las circunstancias en las que ocurrió el caso.
1: La policía halló una caleta con 8.329 gramos de una sustancia con características similares a la cocaína en inmediaciones del sector del reservorio en Neiva. Durante los registros fueron encontradas varias bolsas envolturas con sustancias de diferentes características.
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0: La Asamblea Departamental del Huila aprobó vigencias futuras por 95 mil millones de pesos, recursos destinados a garantizar la continuidad del programa de alimentación escolar PAE en los 35 municipios no certificados del departamento.
1: La gobernación del Huila oficializa este martes 1 de septiembre un convenio interadministrativo con 30 municipios no certificados del departamento. Eso con el objetivo de garantizar la prestación del servicio de transporte escolar para 16.501 estudiantes.
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0: La Presidencia de la República impugnó el fallo de tutela que ordenó al presidente Abelardo de la Espriella ofrecer disculpas por el acto religioso realizado durante su posesión el pasado 7 de agosto en Cali. La tutela fue presentada por Omar Alberto Franco, quien señaló una presunta vulneración de sus derechos a la libertad de culto.
1: La defensora del pueblo, Iris Marín, pidió al gobierno y a las fuerzas militares reforzar la protección de menores durante las operaciones contra los grupos armados, especialmente en bombardeos. La defensoría reporta 1.173 menores reclutados desde el 2024 en Colombia.
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0: El desarrollo de estas y más noticias en contados segundos aquí en el Sistema Informativo INRAI.

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0: Son las 12 del mediodía, 7 minutos, 12 del mediodía, 7 minutos. Hola oyentes, muy buenas tardes. Bienvenidos, avanzamos en esta segunda emisión del Sistema Informativo INRAI, El Imparcial. Con gusto les habla José Efraín Valdés Castaño. Ya hoy es martes, primero de septiembre del año 2026. Unimos nuestras frecuencias en el departamento para actualizar las noticias de Neiva, Huila y Colombia. Tiempo seco por la zona del barrio Altico y gran parte del departamento del Huila, con una temperatura, escuchen bien, de 35 grados Celsius. Gracias a quienes nos sintonizan en los vehículos, no solamente en la ciudad de Neiva, sino por las diferentes rutas de nuestro departamento y Colombia. Unimos las frecuencias de los 8:40 del AM de HJWK y en los 101.3 de Cristalina Estéreo. En minutos vamos con el desarrollo de noticias destacadas e importantes que tienen que ver sobre la Ruta 45, que precisamente en estos momentos sufre cierre por un incendio forestal. Ya les estaremos hablando precisamente por el sector del peaje Laberinto, que comunica en el municipio de Ovo. Como también estaremos con desarrollos de noticias de la Policía Nacional, que reporta la captura en zona urbana de Yaguará de un hombre requerido por orden judicial. Esto por el delito de acceso carnal violento con agravación punitiva. También hablaremos de municipios del departamento que salen beneficiados con importantes inversiones para mejorar y ampliar los sistemas de acueducto. Hablaremos de alerta importante sobre fiebre amarilla y sarampión en el país. Datos que entre 2024 y 2026 ya registran 166 casos de fiebre amarilla, con 75 personas fallecidas, y ya van 5 casos importados de sarampión asociados a viajes internacionales este año. Desde Pitalito estaremos hablando, porque existe consternación en el sur del departamento por la muerte de Angie Marcela, una adolescente de 14 años reportada como desaparecida. También estaremos con el desarrollo de noticias de la unidad de búsqueda. Recupera 54 cuerpos en el cementerio de Pitalito y avanza en la identificación de personas dadas como desaparecidas. Son las 12 del mediodía, 10 minutos, todo nuestro equipo de periodistas del Sistema Informativo INRAI, El Imparcial, dispuestos para llevar la más completa información con la credibilidad que ustedes se merecen. Bienvenidos, aquí están las noticias.
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0: Son las 12 del mediodía, 10 minutos, 12 del mediodía, 10 minutos. Saludamos a Edwin Devia, precisamente, que tiene el desarrollo con los invitados u autoridades sobre el cierre total de la vía Ovo Gigante. Esto debido a que... Edwin, buenas tardes.
3: Efraín, ¿qué tal? Una feliz tarde para usted, a la audiencia del Sistema Informativo INRAI, El Imparcial. Pues hace pocos minutos se reportó el cierre total de la vía que comunica precisamente a la ciudad de Neiva con el centro del departamento, más exactamente en el sector en cercanías al peaje Laberinto. Este cierre se debe a baja visibilidad ocasionada por un fuerte incendio forestal registrado en el PR57+700, ruta 4505, unidad funcional 2, en cercanías al área del servicio y peaje Laberinto, trayecto Ovo Gigante. Según se ha manifestado, las unidades operativas de la concesionaria Ruta al Sur y el Cuerpo de Bomberos Voluntarios del municipio de Gigante se encuentran atendiendo la emergencia y trabajando para garantizar la seguridad de los usuarios de este corredor vial. Pero tenemos a esta hora comunicación con la comandancia de bomberos del municipio de Gigante. A esta hora saludamos a la sargento Mayra Alejandra Amaya Méndez, comandante del Cuerpo de Bomberos del municipio de Gigante. Comandante, muy buenas tardes. Bienvenida al sistema INRAI, al sistema informativo El Imparcial. Y cuéntenos cuál ha sido la atención que han tenido ustedes sobre esta emergencia de esta mañana de iniciando semana.
4: Sí, muy buenas tardes. Claro que sí, en la mañana del día de hoy recibimos un llamado por parte de la concesión de la Ruta 45 sobre un incendio forestal que se estaba presentando cerca del centro de servicios de la concesión, ahí a un kilómetro del peaje que queda ahí en el municipio de Ovo. Atendiendo el llamado, inclusive en el municipio también estamos atendiendo otros incendios forestales, se acudió al llamado y se desplazaron unidades bomberiles en el camión a atender esta emergencia. Al momento me cuentan las unidades que están en el sitio que ya el incendio está controlado en un 50%, que pues se logró, digamos, como tal, atender, digamos, como lo más urgente, que era cerca de las oficinas, para que no pues hubiese también daño estructural, y pues ya se está controlando la emergencia. Lo afectado, pues Paso y Rastrojo, hasta el momento, pues porque no se ha evidenciado todavía la liquidez total del incendio.
5: Muy bien, comandante, en este momento, ¿sabe usted si ya se aperturó el paso en la Ruta 45 o permanece todavía el paso restringido?
4: Pues digamos, por seguridad, por el tema del humo, digamos, está restringido, no está parado, pero está restringido por temas del humo, pero como le comento, ya las unidades están logrando la liquidación del incendio en un 50%, entonces ya yo creería que se en el transcurso de estos 20 minutos, media hora, se podría dar el tránsito normal.
3: Muy bien, pues muchas gracias a la sargento Mayra Alejandra Amaya Méndez, comandante de bomberos del municipio de Gigante. Ya pues, según se ha manifestado, ya en un 50% se ha logrado disminuir esta emergencia por incendio forestal, y lo que se espera es que ya en los próximos minutos se aperture nuevamente el paso en este sector de la Ruta 45.
0: 12 del mediodía, 14 minutos. La recomendación es tener la paciencia correspondiente en este tramo en la Ruta 45, Edwin, precisamente mientras las autoridades hacen la tarea correspondiente para despejar o por lo menos contener esta situación que se presenta.
3: Y continúan las emergencias, Efraín, por el tema de incendios forestales. Lo decía la comandante de bomberos, hoy precisamente en el municipio de Gigante se están atendiendo otras emergencias por el tema de incendios forestales, por el tema ya de inicio también de la temporada del fenómeno del Niño. Han dicho las autoridades que se extendería quizás hasta el primer trimestre del año 2027.
0: 12 del mediodía, 15 minutos, y continuando en temas de salud en la ciudad de Neiva, Lisset Karina Díaz, la saludamos. Usted dialogó con quien precisamente sobre la alerta importante sobre fiebre amarilla y sarampión, datos que dan de 2024 y 2026. ¿Cuáles son los registros? Buenas tardes.
6: Buenas tardes, Efraín. Así es, Colombia mantiene la alerta epidemiológica por el aumento de casos de fiebre amarilla registrados entre el año 2024 y 2026. Pues de acuerdo con cifras del Ministerio de Salud, entre esos meses se han registrado 166 casos de fiebre amarilla, con un saldo de 75 personas fallecidas. Así lo señala Yajadira Lozano, coordinadora nacional de Enfermería y Programas de Salud de Profamilia.
7: Fiebre amarilla se ha convertido en una alerta epidemiológica por el aumento de casos que se han tenido de manera representativa desde el 2024 a lo que llevamos del 2026. Es una alerta epidemiológica porque es una enfermedad que se puede prevenir claramente. Desafortunadamente, en nuestro país la cultura de la vacunación se cree que es solamente para niños, pero pues hay que desmitificar esta versión y saber que esta alerta se puede prevenir con un biológico. Las últimas estadísticas que nos ofrece el Ministerio con corte a marzo son 173 casos reportados en diferentes regiones del país, pero con gran prevalencia en sitios endémicos y selváticos como la Amazonía y la Orinoquía. Tenemos unos casos reportados en el Tolima, y pues aunque no son de gran mayoría todos de esta región, sí son algo significativo. De esos 173 casos de fiebre se han reportado 77 muertes, muertes que pueden ser claramente prevenibles.
6: Ante esta situación, las autoridades reiteraron el llamado a fortalecer la vacunación, especialmente en adultos, y a superar la creencia de que este biológico es exclusivo para los niños.
7: La alerta epidemiológica se da por un aumento de una patología o de una enfermedad que se tenía previamente controlada. Esta fiebre amarilla se produce claramente porque es transmitida por un vector que es un mosquito infectado que se encuentra habitado o que se encuentra en aquellos pozos de agua o residuos que quedan de agua o agua estancada, contagia a las personas y de esa manera la persona desarrolla la enfermedad. Su nombre de fiebre amarilla es muy característico y es importante que la población lo sepa, y es porque uno de los síntomas es una fiebre incontrolable, y el amarilla es porque la persona tiende a tener una aparición característica que es la ictericia, que es el color amarillo de sus ojos y de su cuerpo. Y esta alerta se da por eso, porque finalmente es algo que ya se tenía controlado, son unos casos que se tenían vigilados, pero empiezan a salirse de esa estadística y empiezan las alertas en Colombia.
6: Por ello se hace un llamado para prevenir la enfermedad y reducir el riesgo de complicaciones y muertes producto de estas enfermedades.
7: La prevención y las recomendaciones puntuales es la vacunación contra la fiebre amarilla. Que tiene vacuna es solamente un tema de amor propio. La vacunación no es solamente para niños, es para adultos, adultos jóvenes, adultos mayores. Y la recomendación está en vacunarse. También recomendaciones y prevenciones de esas aguas estancadas, lugares donde haya residuos, donde haya proliferación de mosquitos. Estos sitios y el saneamiento también hace parte de esas prevenciones. Pero lo fundamental y el mensaje clave para tener a la población es vacunarse, es decir, que se encuentre en una zona de riesgo como es el Huila y mirar todo su antecedente vacunal. Si ya son personas que hace más de 10 años se vacunaron, la región del Huila es un sitio endémico donde se necesita mitigar el riesgo por el tipo de clima. Pueden vacunarse para menores del año y mayores de 59 años.
6: En el caso del sarampión, aunque Colombia mantiene su estatus de eliminación, la confirmación de casos importados durante este año evidencia un riesgo real y se trata de uno de los virus más contagiosos que existen, capaz de generar brotes rápidamente, sobre todo en comunidades con esquemas de vacunación incompletos.
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0: Son las 12:20 minutos, 12:20 en Colombia.
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0: Son las 12 del mediodía, 22 minutos. Avanzamos con nuestro sistema informativo INRAI, El Imparcial, y vamos ahora al municipio de Pitalito, que nos imaginamos la temperatura debe ser muy diferente a esta hora, por lo menos desde la ciudad de Neiva, que ya registra 36 grados Celsius. Fernanda Cortés, con el desarrollo de la noticia de Angie Marcela, esta adolescente que fue reportada como desaparecida. Buenas tardes.
11: Muy buenas tardes, Efraín. Pues efectivamente en este momento hace un calorcito rico en el municipio de Pitalito. Tenemos una temperatura de 27 grados Celsius, un cielo totalmente despejado. Calienta, pero no tanto como en Neiva. Y como usted ya lo mencionaba, vamos a hablar de una noticia que ha causado gran consternación, y es que consternación y dolor genera en el sur del Huila la muerte de Angie Marcela Piamba, una adolescente de apenas 14 años y reconocida como una joven promesa del fútbol femenino, cuyo cuerpo fue encontrado en las últimas horas en las orillas del río Magdalena, en jurisdicción del municipio de Isnos. La menor había sido reportada como desaparecida 4 días antes, luego de salir de su vivienda ubicada en la vereda Yarumal del municipio de San Agustín. Su cuerpo fue localizado en el sector de Remolinos, en uno de los brazos del río Magdalena, y posteriormente recuperado por unidades del Cuerpo de Bomberos Voluntarios del municipio de San Agustín. Hemos dialogado con la secretaria de gobierno de ese municipio, Yanet Cecilia Meneses Hoyos, quien nos entrega más detalles de lo ocurrido y, por supuesto, nos manifiesta su rotundo rechazo frente a esta situación.
16: En este momento, pues, estamos en San Agustín muy tristes por el fallecimiento de la niña Angie Marcela Piamba. Pues la niña fue encontrada en el río Magdalena, en un brazo a un lado del río Magdalena. O sea, la niña había fallecido, trabajando fuertemente también con el pronunciamiento del Consejo Comunitario de Mujeres del Municipio de San Agustín, que va a hacer la velatón a las 6:30 de la tarde en el Parque Simón Bolívar. Bueno, pues la niña tenía 14 años, tiene una hermanita que también tiene 10 años. Pues nos informa la comunidad de allá del sector, en la línea de la vereda Yarumal, de hecho es el macizo colombiano, una vereda que pertenece al macizo colombiano o al sector de Quinchana.
11: La funcionaria expresó su profunda consternación y rechazo frente a lo ocurrido. Mientras avanzan las investigaciones, las autoridades buscan establecer con precisión qué ocurrió con la adolescente y cuáles fueron las circunstancias que rodearon su muerte.
16: Lo realizaron el Cuerpo de Bomberos Voluntarios del municipio, digamos, ese sector que en ese momento pertenece al municipio también de Entre Irnos del municipio de San Agustín. Pues digamos, una consternación total, porque pues una niña de 14 años, menor de edad. Entonces estamos trabajando pues también con las investigaciones, con la CICIN, con la comandante de la policía del municipio, la comandante Gisela Argote, y todo el equipo de también está pues en mucha investigación que se viene avanzando para esclarecer los hechos del fallecimiento de esta menor.
11: De manera preliminar se han conocido versiones sobre posibles signos de violencia en el cuerpo, sin embargo esta información deberá ser confirmada por las autoridades competentes. Las muestras fueron remitidas a Medicina Legal en Bogotá para establecer las causas y las circunstancias de la muerte. La secretaria de gobierno hizo además un llamado a las familias para fortalecer la comunicación con los niños, niñas y adolescentes, y recordó que ante cualquier desaparición es fundamental reportar inmediatamente el caso ante las autoridades, sin esperar a que ocurran varios días para poder poner esta denuncia.
16: Un llamado a todas las personas, pues la niña vivía con el papá, pero a veces digamos los papás o las niñas, pues digamos, sabe que también a veces el sector del campo, que no es así, digamos, son campesinos que a veces no saben qué hacer con sus menores, digamos, a dónde tienen que recurrir. Lo primero que tienen que recurrir es a la Policía Nacional, a la Comisaría de Familia del municipio. Es un llamado para que las personas sepan a dónde tienen que recurrir. No saben también orientar a los hijos, a los menores, pero allá estamos nosotros continuamente las 24/7, tenemos las 24 horas de atención a estos menores de edad para escucharlos y para decidir y apoyarlos, ¿no? También.
11: La tragedia ha causado aún mayor impacto por las difíciles circunstancias que ha atravesado esta familia. Según información conocida, la madre de Angie, Marcela, habría fallecido hace aproximadamente 3 años. Hoy su padre y sus hermanos enfrentan nuevamente una dolorosa pérdida.
16: muchos papás no saben, a veces el señor, pues el esposo, pero digamos, la señora hace 3 años falleció y las niñas pues estaban sin la mamá, son 2 niñas, un hermano, pero la mamá falleció hace 3 años, o sea, la mamá murió muy joven y pues dejó a estos niños huérfanos, digamos, en la niña que queda de 10 años, la niña que falleció de 14 y un hermanito que no tenemos la edad, pues son niños que quedaron huérfanos muy, muy pequeños y pues o sea que también el calor de la mamá es muy importante en un hogar.
11: De acuerdo con versiones extraoficiales, que son materia de investigación, la adolescente habría recibido una llamada en su vivienda antes de salir y posteriormente sus familiares perdieron todo contacto con ella. Este dato deberá ser establecido dentro de las investigaciones que adelantan las autoridades. Mientras espera el resultado de los estudios forenses, la comunidad del sur del Huila permanece consternada por la muerte de Angie Marcela y exige que se esclarezca completamente lo ocurrido y se determinen las responsabilidades a que haya lugar. Hoy a las 6 de la tarde, el municipio de San Agustín se realizará una velatón en rechazo por lo ocurrido con esta menor. Son las 12 del mediodía con 28 minutos.
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3: 12 del mediodía, 28 minutos, continúa la incertidumbre entre usuarios de la vía que comunica al Huila con el Cauca por la aparición de grupos armados al margen de la ley. Un nuevo episodio de inseguridad ha generado preocupación entre viajeros y transportadores que utilizan la transversal del Libertador, corredor que comunica al Huila con el Cauca. En las últimas horas se han conocido denuncias sobre la instalación de retenes ilegales por parte de hombres armados. Asimismo, uno de los casos más recientes ocurrió el pasado 25 de agosto en la vía entre Isnos y Paletará, en jurisdicción de Puracé, Cauca, donde sujetos armados habrían interceptado varios vehículos y, según las denuncias, hurtaron una camioneta de alta gama. Las autoridades investigan quiénes estarían detrás de esta acción. Algunas versiones apuntan a posibles integrantes de estructuras disidentes, pero esta atribución no ha sido confirmada oficialmente. La situación mantiene en alerta a quienes transitan por este corredor estratégico, mientras habitantes y transportadores reclaman mayor presencia de la fuerza pública para garantizar la movilidad y evitar nuevos hechos de intimidación, hurto o extorsión. La problemática de los retenes ilegales en esta zona ya han sido denunciados en anteriores oportunidades.
6: 12 del mediodía, 29 minutos. En más noticias, de acuerdo con las estadísticas de la Corte Constitucional presentadas en el informe Cifras de la Corte 2026, el departamento de Huila registra que un 17,9% de sus acciones de tutela están dirigidas contra la entidad más accionada de su jurisdicción. La entidad que concentra el mayor número de demandas de tutela en el Huila es Nueva EPS. Esta institución médica encabeza los recursos judiciales en 17 de los 33 departamentos del país, representando el 52% del territorio nacional. En comparación con sus departamentos vecinos, el porcentaje de tutelas dirigidas a la entidad más interpuesta en el Huila se sitúa por encima de departamentos como Tolima y Caquetá, concentrado por Ensanar EPS, reflejando el impacto de la gestión de los servicios de salud.
0: Son las 12 del mediodía, 30 minutos a nivel nacional. Mucha atención porque un civil murió y 2 policías resultaron heridos tras la explosión de un carrobomba frente a la estación de policía de Los Patios, esto en norte de Santander. El atentado generó desde luego momentos de terror entre los habitantes del municipio. La fuerte detonación provocó un incendio en las instalaciones policiales, dejó al sector sin el servicio de energía y causó daños en viviendas y establecimientos comerciales ubicados sobre la avenida principal. Además, 9 personas resultaron afectadas por la onda explosiva. Las autoridades adelantan las investigaciones y revisan cámaras de seguridad para identificar a los responsables. En esta zona del departamento tienen presencia grupos armados ilegales como el ELN y las disidencias de las FARC, responsables de múltiples acciones violentas en la región.
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6: Son las 12 del mediodía, 31 minutos.
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3: Son las 12 del mediodía, 33 minutos. Atención que varios municipios del departamento del Huila serán beneficiados con importantes inversiones para mejorar y ampliar los sistemas de acueducto. Según Aguas del Huila, se contempla una inversión cercana a los 250 mil millones de pesos en diferentes proyectos, algunos de los cuales ya fueron terminados. Sobre este tema, pues hemos hablado con el gerente de Aguas del Huila, Genaro Lozada Mendieta, y precisamente habla sobre estas obras que van incluidas en el Plan Departamental de Aguas.
22: En el marco del Plan Departamental de Aguas, Aguas del Huila, en su calidad de gestor justamente de este Plan Departamental de Aguas, debemos decir que el sector de agua potable y saneamiento básico está ejecutando recursos por el orden de los 250 mil millones de pesos en lo que corresponde a proyectos de acueducto, alcantarillado, plantas de aguas residuales, plantas de agua potable, baterías sanitarias. Algunos de esos proyectos se están ejecutando, otros ya han sido terminados y algunos otros, digamos, están en la fase de la contratación.
3: Pues ha dicho el gerente de Aguas del Huila que para el caso del municipio de Tesalia, este proyecto de acueducto avanza en un 90%, pero también hay otro proyecto que ya está en ejecución y tiene que ver con el proyecto de acueducto para el municipio de Colombia.
22: El acueducto de Tesalia estamos en un 90% de ejecución. Esperamos que muy pronto podamos darle esa buena noticia al municipio de Tesalia, que durante muchos años ha esperado por una solución definitiva. Este es un proyecto que supera la inversión de los 6 mil millones de pesos de recursos propios del departamento y que, reitero, pues va a ser una solución definitiva tanto al tema de cobertura como de calidad del servicio. Y en esa misma línea estamos en este momento en procesos de licitación de tres sistemas de acueducto muy importantes. El acueducto de Colombia, nuevo acueducto urbano de Colombia, una inversión que supera los 8 mil millones de pesos.
3: Pues también se viene trabajando en acueductos para el municipio de Lagrado, que no cuenta con acueducto, y también el municipio de Íquira, que ha sido fundamental y que han reclamado durante años estos proyectos tan importantes para las comunidades.
22: El acueducto de Lagrado, el acueducto de Lagrado no tiene hoy en día un acueducto propio y ese proceso está ya a puertas de ser adjudicado, una inversión que va a llegar a los 9 mil millones de pesos. Y también para el municipio de Íquira, la optimización de su sistema de acueducto urbano con una inversión superior a los 5.500 millones de pesos está también en proceso de licitación. Con eso aspiramos nosotros que las zonas urbanas del departamento del Huila, las cabeceras municipales, en un 100%, puedan solucionar las dificultades que tenían estos municipios y con lo cual la cobertura y calidad del servicio pues va a quedar en óptimas condiciones.
3: Pues son buenas noticias para estos municipios del departamento del Huila. El tema de agua, tener los acueductos pues ya funcionando, es uno de los clamores que por años han venido realizando estas comunidades.
6: En más noticias, contarles que con la instalación de nueva señalización horizontal y vertical y ajustes en la programación semafórica, quedó prohibido el giro a la izquierda en el corredor vial de la octava de Neiva con carrera 34 en ambos sentidos. Escuchemos a Wilson Trujillo, profesional especializado de la Secretaría de Movilidad.
23: Queremos informar a toda la comunidad del oriente de la ciudad de Neiva que las condiciones de movilidad en la calle octava con carrera 34 van a cambiar. De ahora en adelante, quienes suban o bajen por la calle octava, no pueden girar a la izquierda. Para eso hemos hecho nuestros análisis, hemos hecho los estudios técnicos correspondientes y estamos seguros que vamos a mejorar la movilidad en la ciudad atacando tres aspectos fundamentales que se están presentando en este momento. El primero, la congestión tan terrible, el caos vehicular que se presenta sobre la calle Octava, sobre todo en horas pico. El segundo, vamos a reducir los tiempos de viaje de los usuarios. Vamos a poder llegar más temprano a nuestra casa, vamos a poder llegar un poco más temprano al trabajo. Y tercero, vamos a reducir indudablemente las condiciones de siniestralidad en el sector.
6: Los conductores que necesiten ingresar a la carrera 34 deberán utilizar las llamadas orejas viales y seguir la nueva ruta establecida.
23: Para eso ya hemos tomado las medidas correspondientes, ya hicimos la señalización horizontal correspondiente, ya tenemos el planeamiento de tráfico para instalar en el controlador, para dar los tiempos de verde simultáneos sobre la calle Octava, y ya tenemos las señales verticales necesarias para advertir a los usuarios que no pueden hacer el giro a la izquierda. Van a estar nuestros agentes de tránsito aquí, nuestro equipo de educación en tránsito y seguridad vial, para indicarles, para ayudarles a los usuarios, para enseñarles a utilizar las orejas aquí en la ciudad de Neiva. Y vamos a tener otras rutas para que puedan tomar los destinos hacia el norte o hacia el sur de la ciudad. Ayúdenos, que entre todos podemos cambiar la movilidad del sector, porque la seguridad vial es compromiso de todos.
6: Es por ello que esta semana agentes de tránsito y educadores viales van a permanecer en la zona realizando jornadas pedagógicas para explicar de esta forma a los conductores los cambios y promover el cumplimiento de la nueva disposición establecida por la Secretaría de Movilidad de Neiva, teniendo en cuenta los traumatismos viales que se registraban en esta zona, especialmente en horas pico.
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3: En el sistema informativo Inray son las 12 del mediodía, 39 minutos.
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0: Son las 12 del mediodía, 39 minutos. Vamos con el desarrollo de otros hechos importantes en el departamento del Huila, como también en el departamento del Caquetá. Y vamos inicialmente a Garzón, porque se tiene balance o resultados de la atención que se presentó o prestó a personas accidentadas recientemente durante el fin de semana. Juan Fajardo, buenas tardes.
1: Buenas tardes. En la unidad de urgencias del Hospital Departamental San Vicente de Paúl fueron atendidas 32 personas que resultaron lesionadas en accidentes de tránsito ocurridos durante los últimos días. 19 de los pacientes ya recibieron egreso hospitalario, 12 permanecen bajo seguimiento médico y uno fue remitido a un centro asistencial de tercer nivel. Entre los heridos hay varios menores de edad, según manifiesta el subgerente técnico científico Pablo Puentes.
4: Paciente de 5 años, género masculino, de Garzón, trauma en mano, permanece en observación de urgencias. Paciente de 10 años, procedente de Garzón, fractura de fémur, está en posoperatorio en tutor externo, permanece hospitalizado.
1: En el Hospital Departamental San Vicente de Paúl de Garzón también fue atendido un hombre de 51 años, herido con arma cortopunzante, y dos ciudadanos lesionados con proyectil de arma de fuego. Uno de los pacientes permanece en cuidados intensivos luego de ser sometido a intervención quirúrgica.
4: Tenemos un paciente sexo masculino, 51 años de Garzón, herida por arma cortopunzante en antebrazo y herida por arma de fuego. Fueron dos pacientes, uno de 29 años, otro de 49 años, los dos género masculino, uno al cual se le practicó una toracostomía, permanece hospitalizado, y el otro permanece en la unidad de cuidado intensivo en posoperatorio, laparotomía, permanece intubado este paciente.
1: La institución hospitalaria también reporta la atención de varios eventos de interés en salud pública registrados durante la semana epidemiológica número 34.
4: Se dieron un total de 24 eventos de interés en salud pública distribuidos de la siguiente manera: dengue, 3 pacientes, ninguno de estos fue dengue complicado; morbilidad materna extrema fueron 2, violencia de género 2, intoxicaciones 2, agresiones por animales 7 eventos, varicela 2, intentos de suicidio 1, defectos congénitos 1.
1: El 24 de septiembre se realizará el cabildo abierto convocado por el Consejo Municipal de Garzón para socializar el proyecto de plan básico de ordenamiento territorial. La actividad tendrá lugar en las instalaciones de la Cámara de Comercio a partir de las 9:30 de la mañana. Los interesados en participar tienen plazo para inscribirse hasta el viernes 18 de septiembre. Juan Fajardo Cerquera con las noticias desde el centro del Huila para el sistema INRAI, Radio Positiva de Colombia.
6: 12:43, volvemos a Pitalito con Fernanda Cortés, que nos va a contar sobre ese avance que viene realizando la unidad de búsqueda de personas dadas por desaparecidas. Buenas tardes, Fernanda.
11: Lizeth, muy buenas tardes, así es, pues la unidad de búsqueda de personas dadas por desaparecidas continúa avanzando en el sur del Huila con acciones humanitarias y forenses que en el cementerio especialmente San Antonio de Padua en el municipio de Pitalito. Julio Urquina confirmó que en el cementerio San Antonio de Padua se desarrolla la cuarta fase de intervención precisamente en este sector donde se han encontrado varias personas que han sido desaparecidas víctimas del conflicto armado. Escuchemos las declaraciones entregadas por Julio Urquina, representante de la unidad de búsquedas.
2: San Antonio de Padua de Pitalito, vamos en la cuarta fase de intervención. Como les dije anteriormente, esto se basa en un proceso de investigación. Como dice nuestro coordinador para la unidad de búsqueda en el departamento del Huila, él se llama Diego Fernando Sevilla Cortés. Diego dice, si llegamos a los cementerios, pues vamos a encontrar cuerpos, ¿cierto? Pero nosotros no llegamos al azar, venimos apoyados pues por una investigación previa de las familias de las organizaciones que buscan, luego una documentación y una revisión de más de 500 expedientes para poder relacionar estos cuerpos hallados, especialmente en la zona de Guadual del cementerio San Antonio de Padua de Pitalito, con hechos asociados al conflicto armado y con desapariciones.
11: De acuerdo con la información entregada, durante las diferentes fases de intervención se han recuperado 54 cuerpos luego de la revisión de más de 500 expedientes. Los restos permanecen en proceso de identificación con el objetivo con cotejo de medicina legal. Esto con el objetivo de establecer su identidad y avanzar en la entrega digna a sus familiares. Urquina señaló que de acuerdo con el plan regional de búsquedas todavía estaría pendiente cerca del 50% de los cuerpos por recuperar, por lo que las labores continúan en diferentes puntos del territorio.
2: Allí pues ya hemos hecho la recuperación de 54 cuerpos de personas consideradas pues desaparecidas a causa del conflicto y ya estamos en contacto con algunas familias. La mayoría de los cuerpos están en proceso de identificación. La identificación se realiza de la mano del Instituto de Medicina Legal, pero les cuento que también muy pocas personas lo saben, y es que ya en Neiva existe un centro de identificación y análisis forense de la unidad de búsqueda que trabaja allí en las instalaciones de Medicina Legal. Somos aliados y ese centro trabaja para la Regional Sur de la unidad de búsqueda que comprende los departamentos de Huila, Caquetá y Putumayo.
11: La unidad de búsqueda también anunció nuevos acercamientos para avanzar en la caracterización del cementerio de San Agustín y proyectar acciones de búsqueda en sectores como Alto Quinchana, ampliando así el trabajo humanitario en el sur del departamento. La entidad reiteró que su misión es buscar todas las personas dadas por desaparecidas sin distinción y sin importar las circunstancias asociadas a su desaparición, priorizando el derecho de las familias a conocer qué ocurrió con sus seres queridos y a recuperar sus restos de manera digna. Son las 12:46.
3: 12:46, hay que decir que continúan el tema de los siniestros viales también en el departamento del Caquetá. Vamos a ir a su capital, a Florencia. La información la tiene Jonathan Rodríguez. ¿Qué tal? Buenas tardes.
5: Una feliz tarde, los saludamos desde la ciudad de Florencia y a esta hora les contamos las noticias más importantes. Mucha atención porque tres personas, entre ellas una menor de edad, se suman a las cifras de pérdidas fatales en medio de accidentes de carretera en el departamento del Caquetá. A la fecha ya son 40 personas, todas motociclistas, muertas en vías del departamento. Escuchemos a Hernán Castañeda, director de tránsito departamental.
7: Bueno, este fin de semana, lamentablemente, tres personas pierden la vida por siniestros viales en las vías del departamento. Una menor de edad en el municipio de El Doncello y dos personas en el municipio de San José del Fragua, todos motociclistas. En el municipio de El Doncello, la menor de edad se estrelló contra un árbol y en el municipio de San José del Fragua, un vehículo arrolló a un motociclista donde transportaban dos personas y una persona murió en el lugar de los hechos y la otra falleció en un centro asistencial. Nosotros como Dirección de Tránsito y Transporte Departamental de Caquetá, pues estamos preocupados porque cada fin de semana están presentando fallecidos en las diferentes vías del departamento. Esto quiere decir que los ciudadanos caqueteños no están acatando las normas de tránsito, no están acatando las recomendaciones.
5: En más información les contamos que destruyen laboratorio para el procesamiento ilegal de pasta de base de coca. La estructura fue localizada en la zona rural del municipio de San Vicente del Caguán. En el lugar fueron hallados insumos y elementos empleados para el procesamiento del alcaloide. Finalizamos el informe con esta noticia. En operaciones conjuntas entre el Ejército y la Policía Nacional, dieron captura a cuatro personas y la incautación de estupefacientes y un arma de fuego, además de recuperar dinero y elementos hurtados en el municipio de San Vicente del Caguán y Cartagena del Chairá. Hace sol en la capital caqueteña, la temperatura es de 30 grados centígrados, informa Jonathan Rodríguez para el sistema informativo INRAI, El Imparcial.
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0: A las 12:48 minutos vamos con la información deportiva porque la Vuelta a España volvió a ofrecer emociones para este martes. ¿Cuáles fueron, Steven López? Buenas tardes.
3: Así es, compañero. Se llevó entonces la etapa número 10 de la Vuelta a España. Como se había informado en su momento, no revistió ninguna peligrosidad para el líder de la carrera, Enrique Mas, el español que ostenta por un día más y de camino a Madrid el maillot rojo que distingue al líder de la general. Y con esta información les saludo. Buenas tardes, compañeros. Buenas tardes a todos los oyentes que están conectados a esta hora del sistema informativo INRAI, El Imparcial. Iniciamos una nueva información deportiva con el resumen de lo que dejó el recorrido del día de hoy. 184.7 kilómetros entre las localidades de Alcaraz y Elche de la Sierra. Fue ganado por el competidor del Groupama con 4 horas 7 minutos 41 segundos, Bastien Tronchun. Detrás de Enric, más importante destacar, ya en la general, está Primoz Roglic a 1:18 y esa va a ser la disputa durante los próximos días de competición. Recordar que el mejor de los colombianos sigue siendo Harold Tejada en el top 10 en la casilla número 8. Cambiamos ahora a deportes para hablar del fútbol, pero sobre todo del mercado de fichajes a nivel europeo, porque hay una noticia que sorprendió a los colombianos y es que con tan solo 26 años, Richard Ríos deja el Benfica de Portugal, una de las grandes ligas de Europa, para ir a jugar al Al-Ittihad, equipo de Arabia Saudita. Recordemos que Richard Ríos en su momento incluso había sonado para grandes equipos, pero debido a su bajo nivel, sobre todo en selección Colombia, saldría del equipo luso y firmaría con este equipo de Arabia Saudita. Seguimos hablando del mercado de fichajes, pero otro que sorprendió y fue el Junior de Barranquilla, que tras despedir a su director técnico, bicampeón del fútbol colombiano, Alfredo Arias, estaría encaminado en contratar a una leyenda del equipo tiburón. Se trata nada más ni nada menos que de Sebastián Viera, en su momento capitán y arquero del equipo tiburón. Tras su paso por la segunda división de nuestro país dirigiendo el Real Cartagena, el Junior le daría la oportunidad de tomar las riendas del bicampeón de Colombia. Hasta aquí la información deportiva, informó Steven López.
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3: Las 12 del mediodía. día 51 minutos, desde la Oficina para la Gestión del Riesgo de Desastres del Huila, se confirmó que varios municipios del departamento permanecen en alerta por el incremento del riesgo de incendios forestales debido a las condiciones de sequía asociadas al fenómeno del Niño. De acuerdo con la información reportada por el IDEAM, se encuentran en alerta roja los municipios de Palermo, Rivera, Teruel, Tesalia, Yaguará e Íquira, donde las condiciones de tiempo seco aumentan la posibilidad que se presenten conflagraciones, especialmente en zonas rurales y de cobertura vegetal. La información la confirma Orlando Garzón desde la Oficina de Gestión del Riesgo en el departamento del Huila.
9: Bueno, hoy tenemos, de acuerdo a lo que el IDEAN nos ha informado, pues varios municipios en amenaza, en alerta por posible ocurrencia de incendios de cobertura vegetal. Dentro de ellos, el boletín 728 del IDEAN nos ha comunicado en alerta roja a 6 municipios: Palermo, Rivera, Teruel, Tesalia, Yaguará e Íquira. Igualmente, 3 municipios del departamento: Campo Alegre, Nátaga y Paipol, están en alerta naranja, y 7 municipios en alerta amarilla como tal. Continuamos, como usted lo decía, pues en temporada seca, en temporada de menos lluvia y bajo condiciones presentes de fenómeno del Niño, que, como es de conocimiento, nos va a acompañar estas condiciones por el resto del semestre.
6: 12 del mediodía, 52 minutos. La Secretaría de Salud de Neiva solicitó a EPS Sanitas adoptar un plan de contingencia que permita garantizar la entrega oportuna de medicamentos y la continuidad de los servicios ante la salida anunciada de Cruz Verde como operador farmacéutico el próximo 30 de septiembre. Escuchemos a la jefe de la cartera, Lilibet Galván.
10: Bueno, nosotros no hemos recibido notificación oficial por parte de Sanitas. Hasta el momento tenemos el mismo comunicado que tiene toda la ciudadanía, por lo cual desde esta secretaría se ha requerido a la EPS Sanitas para que nos entregue el plan de contingencia y cuál será el nuevo operador que va a atender a todos los usuarios en el municipio. Hemos sido reiterativos que si el operador que va a atender los usuarios debe garantizar y contar con las instalaciones y la capacidad instalada para que no tengamos afectaciones en la prestación del servicio. Hasta el momento lo que sabemos es que Cruz Verde ha manifestado que estará prestando los servicios a la población de Sanitas hasta el 30 de este mes de septiembre. Entonces esperamos que estas primeras semanas de septiembre ya se tenga ese plan de contingencia establecido.
3: La Asamblea Departamental del Huila aprobó vigencias futuras por 95 mil millones de pesos, recursos destinados a garantizar la continuidad del programa de alimentación escolar PAE en los 35 municipios no certificados del departamento. La aprobación permitirá asegurar la prestación del servicio de alimentación escolar y beneficiar a miles de estudiantes huilenses, contribuyendo a garantizar condiciones adecuadas para su permanencia en las instituciones educativas. Así lo confirma el diputado Wilfred Trujillo.
12: Por proyectos de ordenanza que fueron presentados a iniciativa del señor gobernador para un periodo de sesiones extraordinarias del mes de agosto, donde se pretendía autorizarle unas vigencias futuras excepcionales para hacer atendidos varios temas. El primero, el tema de garantizar la alimentación escolar de las niñas, los niños y adolescentes de todas las instituciones educativas de nuestro departamento, por la suma de 95 mil millones de pesos. Este proyecto ya fue aprobado en comisión y en plenaria, es decir, ya hoy hace una ordenanza departamental que está para ser sancionada por el señor gobernador y que había, de alguna manera, que habían garantizado los recursos para el próximo año, garantizarle desde el primer día de escolaridad.
6: 12 del mediodía, 55 minutos, la alcaldía de Neiva presentó ante el Consejo Municipal una reforma al estatuto tributario que busca fortalecer los ingresos del municipio y contar con mayores recursos para financiar proyectos de inversión. Así lo señala el secretario de Hacienda, Oscar Iván Leiva.
13: Bueno, queremos informar a todos los neivanos que en el Consejo Municipal actualmente cursa un proyecto de acuerdo de reforma al estatuto tributario. Concretamente, se propone por parte de la administración subir la tarifa al solo el sector financiero entre el 14 por mil y el 25 por mil. Esto le va a permitir a la ciudad recaudar cerca de 13.500 millones de pesos. Básicamente hemos elaborado un estudio financiero para que, pues, este gran sector, un sector muy reducido de la economía, apenas 25 contribuyentes que mueven cerca de $1 billón en la ciudad de Neiva contribuyan pues a todos los neivanos en cerca de 13.500 millones.
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0: Son las 12 del mediodía, 56 minutos antes de irnos. Edwin, recordemos cómo se encuentra el paso en la ruta 45 en el peaje Laberinto después de la invitación o advertencia por parte de la movilidad en esta zona.
3: Sí, mire, Efraín, ya se ha reportado que hay normalidad en la movilidad precisamente en el PR 57 más 700, ruta 4505, en la unidad funcional 2, en cercanías al área del servicio y peaje Laberinto, trayecto entre Ovo Gigante. Según lo que se ha establecido es que las unidades del Cuerpo de Bomberos de Gigante, junto con el equipo operativo, pues han logrado controlar el incendio forestal que había generado condiciones de baja visibilidad en el sector, por lo cual pues se llevó el cierre de la vía. Lo que se confirma es que ya está habilitada la movilidad en este trayecto de la ruta 45.
0: 12 del mediodía, 57 minutos, les hemos acompañado
6: Lizeth Díaz,
3: Edwin Devia,
0: Fernanda Cortés desde Pitalito y quienes habla José Efraín Valdés Castaño en la ciudad de Neiva. La dirección general es de Javier Leitón Álvarez. Los invitamos para que continúen en nuestra sintonía. Buen almuerzo para todos.
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1: La una en punto.
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2: Ok, sí, señores, de regreso al rancho, mi gente. ¿Cómo están? ¿Cómo se topan? ¿Cómo me les va a todos nuestros oyentes? Un abrazo a esta hora. A las 4 de la tarde, 6 minutos. Bienvenidos todos.
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2: De regreso al rancho por el caminito largo y ancho. De regreso al rancho aquí en HJWK, mi emisora, su emisora, nuestra emisora. En este, oiga, ya es martes. Dándole la bienvenida al nuevo mes. Dándole la bienvenida al mes de septiembre. Sí, señores, ya llegó septiembre. Estamos en los mes. Sí, ya estamos en la última etapa de este 2026 y estamos en los mes y arrancamos con septiembre. 4-7 minutos, 4-7, sí, porque septiembre, viene octubre, noviembre y diciembre. Con muchísimo gusto, Javier Leitón Álvarez, y quien les habla, les gana y les parla a su amigo el viejo Willy Sabí. Ese soy yo, un amigo más, que les dice a todos bienvenidos a compartir lo mejor de la música popular. Vamos hasta las 6 de la tarde.
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2: Por el caminito largo y ancho, como siempre, en una presentación de la Esperanza Vida Alternativa, que es la Casa de la Vida. 40 años curando y sanando a personas enfermas. 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Sí, señores, recuerden que estamos a través del 320-327-5767. 320-327-5767, nuestra línea celular habilitada, la única, no tenemos más, para que ustedes nos envíen sus mensajes, sus cumpleaños, sus datos, sus sugerencias, sus quejas, reclamos, su PQR que llaman, ¿no? 320-327-5767, canciones a la carta, doble casos, negocios, noticias, deportes y mucho más en estas dos horas que compartimos con ustedes.
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2: Por el caminito largo y ancho, sí, ya nos vamos de doble caso, tranquilo. 4 de la tarde, 9 minutos, son las 4 de la tarde, 9 minutos. De regreso al rancho por el caminito largo y ancho. Tarde de martes, ni te cases ni te embarques.
3: Bueno, Willy, ¿qué tal si me mandas una la mero, mero macho, güey?
4: Voy a contestarte ahora mismo todas tus preguntas.
2: ¿Qué tal esta mijita?
4: Para dejarte bien claro qué fue lo que pasó.
2: Y la hace Cristian Nodal.
4: Voy a

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1: Bueno, mi gente, sí, señores, aquí vamos de regreso al rancho. 4 de la tarde, 17 minutos. 4:17 minutos de regreso al rancho por el caminito largo y ancho en esta tarde de martes. Martes primero de septiembre del 2026. Un abrazo muy especial esta hora para nuestros oyentes. Oiga, muchísimas gracias a todos ustedes que ya empiezan a dejar sus mensajes a través de la línea celular 320-327-5767 de regreso al rancho por el caminito largo y ancho. Oiga, a propósito, muy atentos, ¿no, amigos? Porque se viene algo espectacular para ustedes. Vamos a hacer unos pequeños cambios que sé que a ustedes les va a encantar.
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1: Ajá, así que muy atentos, porque ya vienen los cambios. Ya viene algo nuevo para ustedes en este horario, mis amigos, para que sigamos disfrutando de lo mejor de la música popular.
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1: Sí, señores, así que, ojo con eso, dijo Ponciano, mano. 4 de la tarde, 18 minutos. 4:18 minutos. Compartiendo con ustedes, nuestros oyentes, a esta hora de la tarde.
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1: Órale nomás, buenas tardes. ¿Con quién tenemos el gusto?
3: Paula, con Jeremías Cabezas.
1: ¿Con quién?
3: Con Jeremías Cabezas.
1: Hola, don Jeremías. Buenas tardes. ¿De dónde se está comunicando, don Jeremías? ¿De qué parte, de qué sector, de qué municipio, de qué departamento?
3: Ah, pues estoy llamando desde el municipio más joven del departamento del Huila.
1: Ajá, ¿cuál?
3: Del Palestina, Huila.
1: Desde Palestina, Huila. Oiga, ¿cuántos años tiene Palestina a propósito?
3: Pues tiene 45 años.
1: Ah, ay, ya sí es el más joven, está recién fundado prácticamente. Listo, mi amigo don Jeremías, un abrazo y qué bueno tenerlo. Lo escuchamos.
3: Ah, bueno, no, pues para saludar a mi hijo Juan David Cabezas, que está en plena sintonía.
1: ¿Y dónde anda don Juan David? ¿Dónde anda el viejo Juancho?
3: No, él está aquí en la finca trabajando.
1: Ah, ¿también está con usted?
3: Sí, claro, señor.
1: Ah, bueno, qué chévere, me alegra entonces eso, mi amigo. ¿Y trabajando qué, en labores de, haciendo qué?
3: Recolectando café.
1: ¿Café? ¿Hay pepeito todavía o está la cosecha en pleno?
3: No, estamos en plena cosecha ya.
1: Ah, ¿en plena cosecha? Ah, qué bueno. Entonces un abrazo para todos nuestros amigos recolectores de café a esta hora, que se demoran un poquito más para irse de regreso al rancho, ¿no?
3: Sí, claro, no, porque aquí vamos, ¿verdad? Por de regreso al rancho, por el caminito ancho.
1: Largo y ancho con HJWK.
3: Con HJWK, sí.
1: Listo, mi amigo. Muchísimas gracias a usted por comunicarse a esta hora desde Palestina, me dice, ¿no?
3: No. Sí, claro, sí, de Palestina. Y para saludar a Edgar Fabián en Algeciras.
1: Correcto. Ahí en la despensa agrícola de Colombia, Algeciras, tierra maravillosa.
3: Tierra maravillosa, sí.
1: Ah, bueno, listo, mi amigo, con mucho gusto.
3: Y me hace el favor y me coloca un tema.
1: A ver, ¿qué tema para mi gente a esta hora allí, nuestros recolectores de café?
3: Vicente Fernández, Las Golondrinas.
1: Las Golondrinas, listo, vamos a buscar Las Golondrinas. Y con muchísimo gusto, ya se lo hacemos sonar a nombre de la Esperanza Vía Alternativa.
3: Bueno, que esté listo. Muy bien.
1: Bueno, mi amigo, que esté muy bien. Muchas gracias a usted. Bueno, a esta hora desde Palestina, Huila, compartiendo con nuestros oyentes.
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1: Órale nomás, a través de la línea celular nuevamente con nuestros oyentes. Buenas tardes.
4: Sí, buenas tardes.
1: Buenas, buenas. ¿Con quién tengo el gusto?
4: Con Nelson Liscano, de acá de La Palmira Pedregal, en el departamento del Cauca.
1: Oh, desde el Cauca, un abrazo. ¿Qué más, mi amigo Nelson? ¿Cómo está todo? Y a propósito, mucha lluvia por allá.
4: Sí, gracias a Dios, ¿sí? Cayó agüita y es una bendición de mi Dios.
1: Ajá, ¿y a esta hora qué? ¿Ya descansando o ya de regreso al rancho?
4: No, por aquí cogiendo cafecito.
1: Ah, ¿también? ¿Café a esta hora?
4: Sí, claro.
1: Bueno, ¿y con quién se encuentra? ¿Con quién anda a esta hora, don Nelson?
4: Por aquí, no, estoy solito.
1: Ah, ¿está solo? Ah, bueno. Sí. Un abrazo entonces para usted y bueno, para toda la gente a esta hora que comparte con nosotros de regreso al rancho aquí desde HJWK del departamento del Huila.
4: Sí, estoy en la zona oriente, tierra adentro, en el departamento del Cauca.
1: Sí, ah, bueno, ni más faltaba, amigo. Muchas gracias nuevamente.
4: Bueno, pues,
1: que estén muy bien. Bueno, muchas gracias a usted. Bueno, un abrazo para mi gente. Bueno, Cauca, esta hora de regreso al rancho. 4:22 minutos, 4 de la tarde, 22 minutos.
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1: A esta hora compartiendo con nuestros oyentes. Nos dicen por aquí, buenas tardes, Willy. Un saludo muy especial para Guillermo Vargas García, donde quiera que se encuentre, de parte de la prima, que jamás lo va a olvidar. Le envía un fuerte apretón de manos. Muchas gracias, prima. Entonces ahí para el viejo Guille, nuestro abrazo, nuestro cariño a esta hora de la tarde.
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1: Y esta la hace don Vicente Fernández. Escuché las golondrinas en Palestina.

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1: Mucha atención, 4:28 minutos, 4 de la tarde, 28 minutos. Mucha atención a este hito emplazatorio, aviso público. 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
1: Con gusto la hora, 4:30 avanzamos. Hoy es martes, 4 de la tarde, 30 minutos.
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1: Muy bien, sí, señores, aquí estamos, ni más faltaba. Continuamos de regreso al rancho por el caminito largo y ancho, tarde de... Sí, señores, de martes, inicio de mes. Hoy es primero de septiembre. Un abrazo especial a esta hora para nuestros oyentes, y ni más faltaba. Seguimos a esta hora haciendo el contacto con ustedes a través de nuestra línea celular 320-327-5767.
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1: Órale nomás, ¿con quién tenemos el gusto? Tarde de martes, una tarde con un clima maravilloso, si no, no está haciendo mucho calor, ¿eh? A ver qué me dice.
3: Hola, Willy, ¿cómo me le va? Buenas tardes.
1: Hola, viejo, feliz.
3: Bendiciones para ti, Willy.
1: Gracias.
3: Willy, hágame un favor y me saluda a tres grandes compañeros.
1: Ajá, los de siempre.
3: Álvaro Laya, popular Cuco en Luna Verde.
1: Sí.
3: Al hombre de la mamadera. A Giovanni.
1: El viejo Yaco.
3: Cardoso.
1: Sí.
3: Ayúdame a Chivo.
1: Sí.
3: Popular Chivo ahí en la emisora. Muchas bendiciones, bueno. Willy. De parte
1: del
3: artista acá en Palma 2. Gracias, Willy. Dios lo bendiga.
1: Listo, mi querido artista. Muchas gracias. Son las 4:37. Ah, bueno, sí, es que escuchaba por allá una voz así en el interno, por allá muy... Y dije, ¿pero dónde está esta voz? Ah, no, era mi amigo que lo tenía ahí. Era la voz de ahí de la llamada de mi amigo, el viejo Cuco, ¿sí o no?
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1: ¡Órale nomás! Buenas tardes. Ah, con el viejo Abel, ¿qué más, camello? Buenas tardes.
4: Hola, buenas tardes. ¿Qué tal, güey? ¿Willy? ¿Cayó agüita?
1: ¿Cómo así? ¿Llovió dónde?
4: Bendito sea mi Dios para eso. Esto no cayó muy duro, pero sí cayó agüita.
1: ¿Ah, sí? Ah, no, sí, no, por señor. Acá no me he dado cuenta, de verdad.
4: No, como no sale de la cueva.
1: No, sí, no. Ah, no, pues, no, pero
4: ¿para parece quién? Un runga.
1: No, porque es que...
4: Tal vez con humo.
1: Ese sol está como para quemarme, entonces no, ¿qué va a salir, mano?
4: Eso se ha vuelto como bueno, ¿no? Hombre, ha aprendido a arte en la emisora.
1: ¿Por qué? No, es que el sol está muy caliente, la temperatura está alta.
4: Yo no he conocido esos hábitos a usted, mano. ¿Qué más, Willy?
1: No, bien, querido.
4: ¿Qué más, Willy?
1: Muy bien, aquí.
4: Un placer verlo a usted y a toda su familia en Rai.
1: Bueno, muchas gracias. Aquí estamos siempre, todo el tiempo.
4: No, la verraquera. Y un amigo ahí, al viejo Rafa, allá en Campo Alegre, a la familia de la Fuerza Amarilla.
1: Sí, señor.
4: A Carmen Julia, ahí a doña Selvira Garzón, a la cacica, a mi señora que encuentra aquí ya volteando la masa para mañana.
1: Ah, bueno.
4: Hay esperanza, ya comenzó a llover.
1: Bueno, no, pues imagínate si no llueve.
4: Ya comenzó septiembre, y cuando comienza septiembre se siente diciembre.
1: Ay, se sienten los buñuelos.
4: Oiga, Willy, ahí a toda la gente extranjera, ya a toda esa gente que nos saluda, mantiene pendiente de nosotros.
1: Bueno, con mucho gusto.
4: A Iván Ramírez, a mi familia también allá en Estados Unidos.
1: Sí.
4: A todos ellos, un cordial saludo a mi familia en Bogotá, también a mi hermana que es un fiel oyente. A mi familia García aquí en Baraya, familia
1: okay.
4: Que se encuentre. Y a todo el sur del departamento, y a todo lo que estamos rogando para que caiga agüita, porque esto está seco.
1: Sí, claro, está seco.
4: Entonces tenemos que orar y pedirle a mi Diosito para que nos mande agüita. Él es el único, no hay más que a quien más pedirle.
1: Que le llegue agüita a los ríos, oiga, para evitar de pronto racionamientos de agua.
4: A la tierrita, porque bebiendo agua es vida.
1: Sí.
4: Sí, señor. Entonces,
1: listo, amigo.
4: Un saludo para todo. Y hoy, pues, si quiero oír la cancioncita mía.
1: Ajá. ¿Cuál de todas?
4: De todas. Una que usted se sepa que a mí me guste mucho. La cual es que a mí me gusta, la que la.
1: No sé, tantas.
4: La medallita de oro.
1: Ah, bueno,
4: usted
1: listo.
4: Usted me la coloca en paquera, pido si usted.
1: Ojo con eso, mano.
4: Ojo con eso, socio. Bueno, va a sentir aquí a sentarme a oír la emisora hasta las 6 a ver.
1: Hágale. No se mueva de ahí.
4: No me muevo, aquí estoy quietico.
1: No se vaya a mover de ahí, ¿listo? 4 de la tarde, 41 minutos, 4:41. Un abrazo especial esta hora para doña Carmen Julia Vidal. Doña Carmen, creo que estamos celebrando hoy, nos vamos a partir la cuca.
5: Hola, don William, buenas tardes. Aquí contenta porque se refrescó la tarde. ¿Sí? Y acá en el vergel está cayendo un singui-singui.
1: Ah, bestia.
5: Bueno, don William, una frase maravillosa. La bondad que brindas al mundo siempre vuelve a ti. Bueno, don William, saludo a todos mis fieles oyentes que están sintonizando a mi emisora, su emisora, nuestra emisora HJWK y su maravilloso programa de regreso al rancho por el caminito largo y ancho. Y don William, permíteme saludar otra vez a mi hermosa madre que está hoy de cumpleaños. Sí, claro. 85 años, Dios mío. Gracias, amado Dios, por este año más de vida que me le está concediendo a mi madre hermosa. Que el Dios de la vida siempre me la cuide y me la proteja. Bueno, don William, gracias y chao. Y Dios me lo bendiga y me lo proteja. Regreso acá.
1: Bueno, un abrazo para su señora madre, ni más faltaba. Yo se decía que vamos a partir la cuca. Pues para ello un abrazo, que Dios la bendiga y que cumpla muchos años. Hoy que está de cumpleaños, pues que Dios me le regale mucha vida y eso sí, salud, para que nos pueda seguir acompañando. 4 de la tarde, 42 minutos, 4:42.
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1: Bueno, llega por acá don Vicente Fernández, acompañado de Jason.

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2: Sí, señores, ya vamos terminando una jornada más. Ya nos aproximamos a las 5 de la tarde. Son las 4:53. 4 de la tarde, 53 minutos. En este martes primero de septiembre. Sí, señores, martes primero de septiembre. Ya iniciando este mes número 9, el mes de amor y amistad. Y el mes también de compartir con ustedes, nuestros oyentes, a propósito, muy atentos, ¿no? Porque se viene algo muy especial para ustedes en este horario, aquí en HJWK, porque vamos a seguir disfrutando, pero eso sí, con cosas muy, muy buenas para ustedes y además con muchos premios, que es lo que les encanta, ¿sí o no? Ah, bueno, premios y concursos aquí en HJWK para rematar bien este 2026. Órale, buenas tardes, 4:54.
3: Muy buenas tardes, Dios me lo bendiga.
2: Gracias.
3: Para saludar en San Isidro.
2: Sí.
3: A Zain, esposa, Hernando y esposa, a don Diógenes y familia, y a ajá, todo el resto de fieles
2: de familia
3: de esta gran emisora. Atentamente, Teo Linda Sacana, Voces de la Vereda, Palma de Alto, con la canción La Yegua Colorada.
2: Ahí le sonó,
3: muchas
2: ahí le sonó.
3: Gracias.
2: Ahí le sonó, mi amiga doña Teo Linda Sacana, voy. Sí, ahí le sonó ya su yegua colorada. Como diría el chavo, sin querer, queriendo, ahí está. 4:54 minutos, 4 de la tarde, 54 minutos. Un abrazo muy especial esta hora también para doña Nidia. ¿Qué nos dice?
4: Don William, muy buena tarde, Dios me lo bendiga.
2: Buena, mi amiga.
4: Full sintonía desde la vereda del Piñal del municipio de Mesetas en el departamento del Meta.
2: Ok.
4: Para que me haga el grande favor y me regale la canción Ser Pobre No Es Delito, de Luis Alberto Posada.
2: Ajá.
4: Bueno. Aquí escuchando este prestigioso programa.
2: Uh-huh.
4: De regreso al rancho por el caminito largo y ancho. Como siempre, su fiel oyente, Nidia Obando. Una
2: doña
4: feliz
2: Nidia
4: y bendecida tarde para todos.
2: Bueno, bendecida
4: muchísimas
2: tarde.
4: Gracias.
2: Bendecida tarde para usted. Ella, desde el Meta, esta hora compartiendo con nosotros de regreso al rancho. Un abrazo para todos nuestros amigos que a esta hora nos acompañan a través de
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2: Y también a través de www.hjwkpitalito.com pueden ustedes disfrutar de la programación de HJWK. Doña Selmira Barreto, desde el municipio de Tello, dice por acá, de regreso al rancho, por el caminito largo y ancho. Más mensajes rápidamente por acá. Nos dicen, Willy, buenas tardes, para que me salude a don José Nelson Molano, que se encuentra en fiel sintonía desde Suaza, Huila, trabajando fuertemente para que me le ponga la canción Un Millón de Primaveras. Listo para mi gente en Suaza también. De regreso al rancho.
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2: Por el caminito largo y ancho. El abrazo para todos ustedes, mis amigos. Gracias por estar siempre con HJWK. Y pila, ¿no? Porque si a esta hora del horario, la música, la programación les encanta, oígale, les va a encantar más. Les va a encantar más con lo que viene. Unos pequeños cambios y ustedes van a quedar muy bien. Así que atentos, atentos a lo que se viene aquí en HJWK y atentos también a lo que se viene
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2: Bueno, mi amigo, aquí está pues. Ah, sí, ve, yo le dije que le sonaba y le suena.
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1: Muy bien, con mucho gusto, la hora 5 de la tarde, 2 minutos. Avanzamos en esta tarde de martes, son las 5 de la tarde, 2 minutos.
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1: Y vamos con las 5 noticias destacadas. Se las contamos a esta hora aquí en De Regreso al Rancho. Les contamos a esta hora a nuestros oyentes que Pitalito mantiene la alerta por salud mental. Mucha atención porque ya son 8 suicidios y cerca de 100 intentos registrados en lo corrido que va de este año 2026. Las autoridades advierten sobre violencia intrafamiliar, consumo de sustancias y también barreras para acceder a atención especializada. 8 suicidios ya en Pitalito. La personería de Neiva emitió una circular preventiva a la alcaldía para proteger los murales artísticos del intercambiador vial de la USCO. Entre las recomendaciones con medidas antivandálicas y espacios de diálogo con la comunidad para prevenir daños. 5 de la tarde, 3 minutos. Mucha atención porque la policía, en una acción coordinada con la CAN, logró rescatar 5 serpientes cascabel, las cuales serían sacrificadas para luego ser comercializadas como supuesto medicamento para el tratamiento del cáncer. Luego de un análisis, los ejemplares fueron liberados en su hábitat natural. A esta hora también les contamos a nuestros oyentes de Regreso al Rancho que 104 estudiantes y 32 docentes de 26 instituciones educativas provenientes de 16 municipios del Huila participaron en el Campeonato Regional de Tecnologías para Aprender. La jornada tuvo como propósito

0: 5% podrán recibir un beneficio en la factura. Se viene un descuento si usted ahorra energía. 5 de la tarde, 5 minutos. Solo a 5 de la tarde, 5 minutos. 5 a las 5.
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0: Mucha atención a este servicio especial, 5 de la tarde, 6 minutos, edicto emplazatorio. El suscrito notario primero del Círculo de Neiva emplaza a todas las personas que se consideren con derecho a intervenir dentro de los 10 días siguientes a la publicación del presente edicto en el trámite notarial de la sucesión intestada de María Inés Bravo Vargas, identificada con el número de cédula 36155536, fallecida en la ciudad de Neiva el 15 de marzo del 2026. De igual manera, de la sucesión intestada de Ana Pérez de Manchola, identificada con número de cédula 26416326, fallecida en Neiva el 23 de septiembre del 2025. Aceptado el trámite respectivo en nuestra notaría, se ordena su fijación en lugar visible por el término de 10 días y se hace entrega de dos copias del mismo a la parte interesada para las demás publicaciones de ley. Firma la notaria encargada Carolina Duero Vargas.
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1: Muy bien. Ahora micrófono y verá. Muy bien, son las 5 de la tarde, 17 minutos. Llegó la hora de hacer negocios aquí en HJWK en esta tarde de martes. Ni te cases ni te embarques. Pero si tiene algo para vender, para ofrecer, para regalar o necesita comprar algo, pues este es el espacio que le brinda HJWK a esta hora de la tarde. Bien, nos dicen por acá que se está vendiendo máquina fileteadora. Oiga, mucha atención. Se continúa vendiendo máquina fileteadora industrial de 4 hilos, ideal para talleres de confección, modistería o arreglos de ropa. La máquina se encuentra en buen estado y funcionando correctamente. Está la máquina lista para trabajar, ya que se viene el fin de año, se vienen los arreglos, se vienen las confecciones, pues esta máquina fileteadora es especial para hacer unos terminados espectacular. Está muy económica. ¿Quieres saber cuánto? Pues comuníquese ya al 311-249-2225. 311-249-2225. Se vende máquina fileteadora industrial, 4 hilos. 320-327-5767. Buenas tardes.
2: Muy buenas tardes, don William.
1: Hola, amigo. Buenas tardes. ¿Cómo va todo?
2: Escuchando su maravilloso programa.
1: Muchas gracias.
2: Mire, sigo vendiendo la Moto Viva R.
1: Sí.
2: Modelo 2018. Papeles de Rivera, tiene todo al día.
1: Todo perfecto.
2: Para mayor información, única dueña.
1: Sí.
2: Para mayor información, al número 313.
1: Sí.
2: 702-2505. 313-702-2505. Mire, vendo un lote en la urbanización Villanora del Caguán. El lote tiene 850 de frente por 16 de fondo. Es en la manzana número 1, el primer lote, en toda la calle principal a la entrada.
1: Muy bien, claro.
2: Informes al teléfono 35-221-99-00. 35-221-99-00.
1: Muy bien.
2: Don William, tenga usted muy buenas noches. Dios me lo bendiga.
1: Muy bien, muchas gracias. 5:19 minutos, 5 de la tarde, 19. Dice por acá de oportunidad. Sí, se está vendiendo de oportunidad. Se vende una máquina trasplantadora de arroz de 6 líneas. Está totalmente nuevecita. Se vende una máquina trasplantadora de arroz de 6 líneas, totalmente nuevecita. Informes interesados al 312-440-5712. 312-440-5712. A través de nuestra línea celular, buenas tardes.
3: Sí, buenas tardes, don Efraín.
1: Con William.
3: El placer de saludarlo.
1: Muchas gracias.
3: Mira, de aquí de la vereda de Moscovia, Palabela Colorada.
1: Ay, un abrazo. Vendo para mi gente.
3: ¿Vende qué? Palmas de coco.
1: Vende palmas de coco en Moscovia, está en Las Palmas.
3: Sí, en Moscovia, Palabela Colorada.
1: Palabela Colorada, bueno. ¿Dónde se pueden comunicar o con quién hay que hacer negocio? ¿Cómo es la cosa, mi amiga?
3: El número telefónico.
1: Sí, claro.
3: 322.
1: ¿Dónde? Sí.
3: 105.
1: Sí.
3: 88. 51.
1: Repitámoslo.
3: 322. 705. 88. 51.
1: Bueno, listo. ¿Cuál es su emisora?
3: Mi emisora HJWK. La de siempre, porque madrugo mucho. A las 4 de la mañana ya estoy escuchándola siempre.
1: Bueno, entonces nos escuchamos mañana a las 4. Un abrazo.
3: Bueno, muchas gracias.
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1: Muy bien, 5 de la tarde, 22 minutos. Llega por aquí don Luis Alberto Posada. Ser pobre es un delito.

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1: Sí, señores, 5:28 minutos, 5 de la tarde, 28 minutos. Continuamos avanzando con nuestros oyentes a esta hora de la tarde. Nos vamos para la vereda, a la vereda Chía, ¿no? Del municipio de Campo Alegre, viejo Rafa.
2: Don William, muy buenas tardes. Estamos de regreso al rancho por el caminito largo y ancho. En esta tarde calorcito, pero agradable porque está haciendo un vientecito agradable, fresco.
1: Sí.
2: Eso, don William.
1: Señor. Aquí,
2: en programación, a esta hora de 4 a 6 de la tarde, en pura música popular, música que por la cual... nos anima a toda la amable audiencia y un muchas cordial gracias. Saludo para mi amigo don Parmenio Vargas, el de cejas pulidas, cejas pobladas,
1: ceja poblada,
2: bigote pulido y pestañas largas. Ese es mi amigo don Parmenio Vargas. Y un cordial saludo para un camello, para el gordito Julián, para Gorra Vieja,
1: sí,
2: para todos ellos, los de la Fuerza Amarilla que son fieles en esos carritos amarillitos que corren por la ciudad de Neiva en esta tarde calurosa.
1: Ajá.
2: De por cierto, de la ciudad de Neiva. Me imagino que 35 grados, me parece que dijo don William hace ratico. Y
1: ya le cuento.
2: Pero bien, don William, saludar a Jorge Salas, a doña Yolanda Reyes, allá en Tello.
1: Sí.
2: A doña Alfina Castellano, a doña Gloria Vargas.
1: Correcto.
2: En Campo Alegre, a don Jairo Núñez Chávez, a doña Olga Silva.
1: Sí.
2: En el barrio Los Molinos, a don Abel Camacho, allá en la vereda San Isidro, a Diógenes Valdés, también en la vereda San Isidro.
1: Correcto.
2: Y toda la amable audiencia, don William.
1: Listo, viejo Rafa.
2: Doble caso.
1: A ver.
2: La antigüita le conviene a usted y a mí, calibre 50. Y en la foto de los dos, de Juan Carlos el Andariego. Don William, una feliz tarde, Dios lo bendiga. Estamos en contacto, fiel oyente. Lo escucho en Despertar Labriego y en a esta hora de la tarde también. Don William.
1: Listo, amigo.
2: Un cordial saludo para toda la amable audiencia, a los que no saludé.
1: Un abrazo.
2: Y ahí estamos en contacto, don William.
1: Gracias.
2: De regreso rancho por el caminito largo y ancho. El programa de toda la audiencia.
1: Muchas gracias, mi amigo. Y a propósito, le cuento, viejo Rafa, usted allá en Chía, que dice que siente un poquito de calorcito. Aquí en la ciudad de Neiva la temperatura ha mermado siempre. Y por los lados, dice que hacia el sur de la ciudad de Neiva, dice que está lloviendo sabrosito, ¿yo? En el corregimiento del Caguán, la lluvia está un poquito más fuerte. Y para el sur, sí, para el sur de la ciudad de Neiva, que está lloviendo sabroso. Vean, para que se dé cuenta, va a ser una noche... con pronósticos de lluvia para Neiva, lo decíamos esta madrugada en Despertar Labriego, o sea, no se prevén lluvias, pero sí, sí hay lluvias para esta tarde. 5:30, un abrazo a esta hora, doña Sandra Marín.
3: Hola, William, buenas tardes. Llamo a reportar sintonía con Victoria Paloma Marín, que esté muy bien y que me dio me lo bendiga y me lo guarde.
1: Bueno, un abrazo. Muchas gracias a usted, doña Sandra. Mi gran amigo Nacícer Castañeda también, desde la vereda San Francisco, dice por aquí desde la panadería Patula. Cucas, mojicones, pan calientico a esta hora. Eso sí, hay que llegar solamente y disfrutar con una bien fría, puede ser, o con una gaseosita, ¿no? Listo, para usted, doña Marugenia, y para todos nuestros amigos ahí en la panadería Patula de la vereda San Francisco, un abrazo. Hay que ir, a ver cómo nos pegamos la subidita. Buenas tardes, le habla Leonardo, reportando sintonía desde el municipio de Palermo, barrio Fátima, para que me haga el favor de colocarme la canción La Culebra Pollera de los Rayos de México. Una feliz tarde para todos a esta hora.
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1: Por el caminito largo y ancho.
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1: 5:37 minutos. Llegó la hora de la información deportiva aquí en De Regreso al Rancho, para ir cerrando nuestra tarde también. ¿Qué me dicen por acá? Buenas tardes para mi amigo Don Neco Quintero, desde el municipio de Palermo. Y también para Doña Doris Avilés. Sí, Doña Doris Avilés, nuestro cariño para ella. Bienvenida a esta hora de regreso al rancho. Bueno, la información deportiva a esta hora con Steven López. Y bueno, con toda la información, sino con este resumen, datos de lo que es esta Vuelta a España, que hoy se vivió una etapa más, señor. Buenas tardes, buenas tardes, buenas tardes.
2: Así es, compañero. Se llevó entonces la etapa número 10 de la Vuelta a España. Como se había informado en su momento, no revistió ninguna peligrosidad para el líder de la carrera, Enrique Mas, el español que ostenta por un día más y de camino a Madrid el maillot rojo que distingue al líder de la general. Con el resumen de lo que dejó el recorrido del día de hoy, 184.7 kilómetros entre las localidades de Alcaraz y Elche de la Sierra. Fue ganado por el competidor del Groupama con 4 horas 7 minutos 41 segundos, Bastien Tronchun. Detrás de Enric, más importante destacar, ya en la general, está Primoz Roglic a 1 minuto 18 segundos. Y esa va a ser la disputa durante los próximos días de competición. Recordar que el mejor de los colombianos sigue siendo Harold Tejada en el top 10 en la casilla número 8. Cambiamos ahora de deportes para hablar del fútbol, pero sobre todo del mercado de fichajes a nivel europeo, porque hay una noticia que sorprendió a los colombianos, y es que con tan solo 26 años, Richard Ríos deja el Benfica de Portugal, una de las grandes ligas de Europa, para ir a jugar al Al-Ittihad, equipo de Arabia Saudita. Recordemos que Richard Ríos en su momento incluso había sonado para grandes equipos, pero debido a su bajo nivel, sobre todo en selección Colombia, saldría del equipo luso y firmaría con este equipo de Arabia Saudita. Seguimos hablando del mercado de fichajes, pero otro que sorprendió y fue el Junior de Barranquilla, que tras despedir a su director técnico, bicampeón del fútbol colombiano, Alfredo Arias, estaría encaminado en contratar a una leyenda del equipo tiburón. Se trata nada más ni nada menos que de Sebastián Viera, en su momento capitán y arquero del equipo tiburón. Tras su paso por la segunda división de nuestro país dirigiendo el Real Cartagena, el Junior le daría la oportunidad de tomar las riendas del bicampeón de Colombia. Hasta aquí la información deportiva, informó Steven López.
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